Y hablando de costumbres, la costumbre de reunirse los amigos y de fusionar. Su poesía, sus miradas, esa cuestión fraternal entre los músicos de una y otra latitud. Este binomio de México a Argentina, de esta música sin frontera, de esta canción de soles y flores en la voz de Lila Downs y León Gieco. Para todos ustedes aquí en el Canto Vivo de América, hoy.

Y luego de México renovamos este viaje y nos vamos para el lado de Chile. El agua es el tema y el agua es un recurso natural renovable, es decir, que puede ser obtenido a través de procesos naturales, tal como el ciclo hidrológico, del cual alguna de esta agua es depositada en acuíferos con periodos de renovación largos, por los que se les considera no renovables. En este caso, el agua falta y no se sabe el motivo de esta falta. No es sequía, seguramente es un saqueo. Cuidemos el agua.

de Chile al Ecuador y allí encontramos este ritmo, el San Juan o San Juanito. Es un género musical autóctono de los más difundidos y popularizados en los Andes ecuatorianos. Pueden ser interpretados con rondador, bandolina, violín, arpa, bombo, chachas, quena, pinquillo, dulzaina. Acá tenemos este dúo ecuatoriano de Joder Chamba en guitarra y de Elisa Cedeño en voz, cantando estos hermosos San Juanitos en el Canto Vivo de América hoy.

0: ¡Qué belleza de bloque! Por favor, ahora sí, desde una tierra cálida recién, bueno, el Ecuador, antes Chile, México, Argentina, y ahora es tiempo de Brasil. Brasil que viene con uno de sus exponentes, yo diría, más renombrados, quien ha dejado por todo lo alto a su país con su obra. Hablo de Roberto Carlos, y esta vez se une a él Marisa Monte, pero ellos van a presentar este bellísimo momento aquí en el Canto Vivo de América hoy. ¿De qué vale todo eso? Ainda bem, aquí en el Canto Vivo de América hoy.
1: Ela, sem dúvida alguma, é uma diva maravilhosa. Tudo que ela canta, sem dúvida alguma, tem um sabor, um toque especial. Um toque dela. Marisa Monte!
2: Tá lindo também, né?
1: Obrigado, meu amor. Obrigado.
2: Boa noite a todos.
1: Marisa de branco, que maravilha.
2: Pra matar a saudade sua, né,
1: Roberto? Obrigado.

ahora vamos a escuchar a otra cantautora brasileña, María Betania Liana Telles Veloso, más conocida como María Betania, quien ha alcanzado su máxima popularidad a nivel nacional tras su sencillo Carcará en el año 1965. Quien estrenara en su carrera el concierto Piñao, celebrado en Río de Janeiro un 13 de febrero de 1964, y sigue su camino. Quien naciera un 18 de junio de 1946, siendo portadora de un modo de decir, de un fraseo, de una voz, de un color. María Betania, Emociones, aquí en el Canto Vivo de América Hoy.

otra voz, otra dama de la canción de esta tierra tan querida de Brasil, Alcione Díaz Nazaret, conocida como Alcione, quien es una cantautora brasileña, quien obtuvo un reconocimiento internacional a principios de 1970 y desde entonces se convirtió en una de las artistas más vendidas de Brasil. Nació un 21 de noviembre de 1947 en São Luís, en Maranhão, en Brasil. Y bueno, qué hablar de los ritmos que ella aborda, que son la samba, el pagode. Bueno, todo lo lindo pasa por esta voz inconfundible. Le llaman la marrón a ella, sí, Alcione. Vamos a escuchar a Loba, aquí en El Canto Vivo de América, hoy.

Qué bella la música de Brasil, qué distintos intérpretes y qué linda música. De Brasil pasamos a Venezuela, que también esta América nos tiene acostumbrado a distintos intérpretes y distintos instrumentos. El caso es de esta bandola. Se conoce a distintos instrumentos de cuerda usados antiguamente en España, donde fue de gran importancia durante el siglo XVII para el desarrollo del fandango flamenco y el llamado estilo abandolao. Y en la actualidad, en los países de América como Venezuela, Colombia y Chile, de gran variedad de formas que las identifican, estamos hablando de construcción e interpretación musical. La bandola es la representación de un género de cordófonos de forma y estilo bandolado de uso tradicional en América Latina. Hablamos de la bandola y ahora hablamos de su ejecutante, uno de tantos, ¿no? José Ismael Querales, músico y compositor venezolano, nacido en Caracas en 1953, ha convertido su bandola en puntero de un enfoque actual de la música criolla venezolana. Con ello ha establecido una tendencia diferente dentro de la música contemporánea, en la cual se fusiona la música tradicional llanera y otros géneros como el joropo central con elementos de la música urbana. Querales ha realizado una investigación pausada y minuciosa en torno a la bandola, explotando sus posibilidades y recursos para lograr establecer nuevos parámetros conceptuales que contribuyen al avance y desarrollo de la música venezolana. Vamos a este joropo llanero pajarillo aquí en el Canto Vivo de América Hoy.

0: recién Venezuela y ahora nuestra patria. Y ya nos vamos.
1: Llegó el momento de despedirnos luego de este viaje tan lindo. Desde Argentina, cuna del tango, ya han pasado muchos bailarines de todo el mundo en estos encuentros que se hacen en Argentina. De esta danza tan linda que hay también en todo el mundo, se llama tango. Nosotros presentamos a la Orquesta del Tango de Buenos Aires y van a hacer un merecido homenaje a un gran autor y compositor y sobre todo músico como lo fue Aníbal Troilo Pichuco.
0: Esta vez bajo la dirección de Raúl Garelo.
1: Garelos estaba en el 2013. Así que bueno, les dejamos nuestra música ciudadana para todos ustedes.
0: Señores, tango, declarado por la UNESCO como Patrimonio Universal de la Humanidad.
1: Bailate un tango, Carlitos.
0: ¡Apa!
1: Hasta la semana.
0: Muy Buenos Aires, querido.
1: Chau,
0: chau, chau.
1: Gracias.
0: Gracias. Hasta dentro de 7 días nada más.

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4: Presentación del programa Fernando Pedernera. 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

0: Hola, ¿qué tal? ¿Cómo les va? Saludándolos en otro programa. Para quienes nos escuchan desde lugares lejanos, de cada rincón de la Argentina, que llega, por supuesto, este mensaje de poesía, música, y que siempre tiene que ver con lo que va pasando durante el tiempo que uno hace el programa. Estamos ya en la mitad de, casi la mitad de año, de este 2026, en el cual yo sigo con la alegría y el empuje de poder estar a través de un programa charlando con gente que quizás nunca vi. No nos vimos, pero nos sentimos, porque estamos, aquellos que escuchan estos programas saben bien de qué se trata, la identidad. Y bueno, yo cumpliendo un año más de vida, casualmente, cuando salga este programa, ahí nomás. Y siempre que llega un año más de vida y que realmente uno lo está disfrutando, va quedando mucho tiempo pasado y vivido, y gracias a Dios bien vivido, y menos futuro. Pero es la ley de la vida, ¿no? Pero yo esto me dediqué con la música y con el canto desde muy pequeño, porque era un poco mi decisión personal de haber andado este camino siempre, casi de los 11 años, y no cambiar. Aunque siempre pude hacer lo mío, cantar, tocar la guitarra, viajar, conocer lugares hermosos y también componer canciones, algunas que andan de vuelta por ahí en otras versiones de compañeros y cantantes, que siempre a uno lo pone muy feliz. Y bueno, vamos a andar este programa recordando algunos temas que tienen que ver con el oficio del canto, este oficio que nunca por ahí es reconocido como tal. Algunos piensan que esto es una diversión. Claro, pero es un trabajo que algunos estudiamos, nos ocupamos para progresar, y otros lo improvisan, otros lo hacen porque les gusta, y todos los casos son bienvenidos. Hacer música, y música nuestra, es una tarea que conforta a quien sabemos todo lo que hay a través de nuestra Argentina, de sur a norte, de Cuyo al litoral, músicos, poetas, cantores, que acá siempre intento yo acercar nuevas versiones, nuevas canciones, que hay muchísimas guardadas, que son reliquias, y la gente del interior profundo también está haciendo cosas, componiendo, grabando ahora para las redes, que uno puede entrar a un estudio, hacer una grabación y ponerla para que se conozcan lo que cada uno está haciendo, y eso es bueno. Por eso hoy ya que el disco casi no figura y no existe, se llega por las redes, y es más fácil para uno que hace un programa, si tiene ganas de entrar en YouTube y encontrarse en Bariloche un cantor, una cantora, en Jujuy, en Mendoza, que se quedan allí, quizás no hagan una carrera para llegar a lo que conocemos como fama, pero sí a llegar a ser un artista. Y ese es el trabajo real, ser un artista que después, si tiene proyección y es conocido y todo lo que ya sabemos, bueno, bienvenido. Pero si no, acá estamos, como digo yo, con el mismo equipaje, creyendo de que vale la pena abrazar una guitarra, hacer una poesía, cantar una canción. Así lo pensé cuando grabé casi mi primer disco, hace ya unos 40 años, no saquemos cuentas, y grababa Mi oficio de cantor, de Miguel Ángel Morelli, y pegadito con un Si un hijo quieren de mí. O sea, son dos temas en uno que había grabado, pero ahí está Mi oficio de cantor, que es lo que creo hoy celebro más que nunca y lo quiero compartir con ustedes. Bienvenidos a nuestra raíz.
1: Con este deseo de callar la muerte, parte el hombre a cantar la vida, a transitar su pueblo hasta reconocer su voz, a descubrir el sonido de su gente. Lleva por alas su guitarra y un bello destino, la libertad.

nadie debe pensar que el cantor pertenece a un mundo extraño donde todo es escenario y fantasía. El cantor es un hombre más que anda transitando las calles y los días.

paisaje ancho, verde, extendido y llano nos aguarda, donde alguna vez no existieron alambrados y anduvo el indio amansando ariscos y afilando flechas para gestar su alimento. Donde más tarde creció el personaje más noble y libre que dio este sitio. El gaucho. Con un molino que es una escarapela en el pecho del paisaje, esta región está bendecida por la Cruz del Sur.

0: Y en el sur comenzamos con don Víctor Velázquez. Yo hacía oficio de cantor, y este oficio de cantor se llama esta milonga de Víctor Velázquez que compuso don Víctor Abel Jiménez. Y don Víctor Abel y Víctor Velázquez está cumpliendo 95 años, uno de los grandes de nuestra cultura y que tanta obra ha dejado, tanto ha compartido, como por ejemplo su gran tema, La Primavera, que lo comparte en un espectáculo con Karen Arranz y que él dice unas palabras allí y le agradece con esa gran generosidad que siempre tuvo don Víctor. Y después vamos a escuchar pegadito Una Huella también, que se llama Por la Huella de la Tarde. Este es de Víctor Velázquez y Carlos Santamaría, y que la canta un cantor que ya hace tiempo no está con nosotros, pero que dejó su obra también, Roque Martínez, bonaerense, de la zona de Quilmes, de la provincia de Buenos Aires. Bueno, y acá está todo el color surero en este homenaje sencillo, pero de corazón, para el gran maestro Víctor Velázquez.
1: Karen Arranz pertenece a la pléyade de intérpretes auténticos. Es el fiel reflejo del canto de la llanura. Busca en la hondura de las cosas la raíz del canto criollo y entrega en sus composiciones lo mejor de sí. Yo deseo de todo corazón que esta grabación llegue a todos los que gustan de lo genuino. Gracias, Karen, querida, por esta selección de temas sureños que nos alegran la vida.

desde la entraña mineral que guardan sus piedras santas hasta la fecundidad de los surcos, donde crecen pares, manzanares y otras especies de la fruticultura. Desde allí nuestro canto legó nombres singulares y queridos como Hilario Cuadros, Buenaventura Luna, Monbruno Campo y muchos más. Ya nos recibe Cuyo con este patrimonio que luego se hará canto en la tonada. Brindis en el vino y cogollo en el festejo.

Y en Mendoza, una pampeana, pero que ha cantado todas las cosas de todas las regiones, Ángela Irene, que está cumpliendo años en estos días. Así que estoy juntando ahí geminianos que coincidimos en las fechas de cumpleaños. Ella es primero día de junio, yo el último de mayo, y don Víctor Velázquez también ahí, ¿eh? Y escuchábamos Mendoza, Madre de Vendimia, esta tonada hermosa de Jorge Viñas. Vamos a escuchar ahora algo que recién ha enviado por las redes y también me lo mandó a mí personalmente Roberto Mercado, de un tema que se llama San Vicente Pide Cuecas, ¿eh? Que es un santo, ¿no? Allá de Cuyo, y que la letra le pertenece y la música de Charlie Guzmán, de San Vicente Pide Cuecas. Y lo cantan, aquí también, ¿ves? Dos que no son mendocinas, pero que lo que hacen siempre está muy bien, ¿no? Laura Larracín y María Los Ángeles Ledesma. Y como si esto fuera poco, otra novedad dentro de este Cuyo que presento hoy, de un charanguista como Rubén Segovia, que grabó su disco Temple, un disco que realmente está muy bueno, y hace un tema que se llama Andando Cuyo. Es un gato cuyano, en charango. Toda nuestra música tiene un gran valor por todo lo que hacen los músicos, cantores y poetas, a través de dejar lo mejor de cada uno. A celebrar entonces este momento cuyano.

y Peteco Carabajal haciendo la estrella azul. Peteco que estuvo cumpliendo el año también, él nada menos que el 25 de mayo, ¿eh? Así que un saludo para el Peteco que sigue por todos lados haciendo lo suyo y recordando también las bellas canciones que ha dejado para nuestra música, como las canciones también tan interesantes siempre que dejó y que sigue haciéndolo Teresa Parodi. Aquí he rescatado a alguien que canta muy bien, como Guillermina Becar Varela, que vive en la provincia de Buenos Aires, hace mucho tiempo con su música y con su canto que anda llevando adelante sus proyectos, y ha grabado un disco dedicado a la obra de Teresa. Tributo a Teresa se llama Cantar de esa manera, y entre esas canciones grabó algunas conocidas de las, y esta que no es de las que conocemos, Canción Repentina se llama. Y bueno, esto es lo interesante también, ir conociendo canciones que quedan por allí en un costado, pero que son bellas y que a mí me gusta traer para que ustedes las conozcan, y también en versiones como esta de Guillermina Becar Varela.

¿Y qué versión esta de Hugo Rivas, gran guitarrista, tanguero de los buenos que andan aquí por Buenos Aires? Bueno, y aparte requerido por muchísimos para participar en estos trabajos en conjunto como este, con el conjunto de cuerdas, que se llama así cuerdas, porque son jóvenes, violín, violonchelo, contrabajo, bueno, todo cuerdas, y precisamente por eso se llama Cuerdas, junto a Hugo Rivas haciendo Gloria. Y los jóvenes están en cada lugar con el tango haciendo cosas muy importantes, aquí en Buenos Aires y también viajando al exterior, grupos, cantores y cantoras, cantantes, que tienen una gran presentación y que por allí son más reconocidos en Europa que acá, eso hay que saberlo, pero en Buenos Aires siempre hay un lugar donde uno puede ir a escuchar a artistas de primer nivel. Y ahora quien viene es ella, Milagros Amud, esta joven cantora que llegó a la final de La Voz Argentina y que está teniendo una gran repercusión porque canta muy bien, dice muy bien el tango tradicional, con una nueva manera de llegar al corazón de la gente, y que lo está logrando por todos lados. Y trae el tango Trenzas de Homero Espósito y Stamponi. Quiere decir que el tango está bien protegido por jóvenes y por los que han marcado un camino.

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6: Todos los colores del espectro solar y aún más, sus derivados de las más diversas tonalidades, nos arriman ya a otro sector deslumbrante de esta patria nuestra. Estamos llegando al lugar donde se entrecruzan los ríos, donde las hachas cubren su filo con el tanino de los quebrachos, donde es más pura y blanca la flor de azahar de los naranjales, donde las leyendas entretejen un ñandutí de nombres guaraníes para que canten las cuerdas del arpa y las teclas.

0: Escuchábamos a Julián Molina haciendo Jardín Correntino de Félix Chávez y Alfredo Almeida. Y vamos a escuchar otra vez a don Víctor Velázquez, aquí presentando y cantando con Lucía Ceresani, Solar de los Cardenales. Y también está invitado Roque Mario Erazo, un gran cantor de Entre Ríos. Y después de escuchar esto, vamos a convocar a la hija de Roque Mario Erazo, que fue, como decía, muy reconocido y que hace poco tiempo marchó de esta vida, pero su hija sigue su camino, y vamos a escucharla a ella hacer Sauce de Luna, que es de donde nació ella y también su padre. Bueno, gente de Entre Ríos, gente de buena amistad, y encabezado por el maestro don Víctor Velázquez, que está de cumpleaños nada menos que 95.
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Gracias, Jorge Gordillo, por haber cantado siempre este tema que compusimos con tanto cariño con Raúl Canteros, Cuando me toque volver. El patio de Jorge Gordillo en Parque Patricios, Monteagudo y Avenida Caseros. Vayan los domingos a bailar nuestro folclore, ese lugar que dejó para que el pueblo baile nuestras danzas. El patio de Jorge Gordillo los espera para bailar.

hablando de baile, y para que sigan, Chacarera nos va a dejar Cuando Ella Baila, María Fernández Juárez.

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1: La historia de esta canción comienza con el relato que me hiciese René Alberto, un guía amigo de Humahuaca en la provincia de Jujuy. Él vio durante muchísimos años de recorrer la puna jujeña una casa con sus moradores, su horno de barro, su corral de pirca, sus llamas. En el mes de agosto del año 23 pasamos por ese sitio del que tanto nos había contado. Pero la llegada de la minera, hoy dueña de ese lugar, no les dio a sus antiguos moradores otra opción que emigrar. Así la vi, puertas y ventanas cerradas, el horno de barro y el corral de pircas aún intactos, el hilo de agua clara esperando las llamas, y allá al fondo el cerro y la mina Chinchilla. La primera frase que imaginé al ver esa imagen fue silencio y olvido. Esa misma noche, estando en Tilcara, traté de contar esta historia a la que luego Héctor País musicalizara.
2: Por el camino hacia el poniente de la Abrapampa al Aguilar, me sorprendió la tristeza, aún no logro olvidar. Imagen del desamparo, al mirar la casa vieja, ¿qué misterio habrá en su seno? ¿Qué historia entre sus quejas?

el agua de la vertiente no ve cántaros llenar, ni las llamas que se acerquen tratando su sed calmar.

Dijo Don Atahualpa: carnaval quebradeño, tus coplas indias vuelan como calandrias sobre las pencas, desde la puna, de las semillas y los runas, de los chulos y los puyos, de los cerques y los cardones, iremos hacia el centro regional de los algarrobos y los cabritos.

Micaela Chau, que nos dejaba el saltarín, y ya que estamos también con jóvenes que se acercan con buenas interpretaciones y buenos encuentros, como este de Eva Solá y Nadia Schanyuk, para traer Vidala en mi samba, aportando también nuevo repertorio, los jóvenes, y realmente es una belleza este encuentro de estas dos jóvenes.

si alguien que aporta nueva canción para el repertorio de la música popular es el gran Rubén Cruz, el gran hombre del Tafí, viejo, de Tucumán, con una obra inmensa de muchos temas que han llegado a ser grabados por muchísimos artistas, pero él tiene guardados y editados un libro, cerca de 500 canciones o más, pero todas de un color, de una calidez y de una calidad que realmente vale la pena. Y ahora escucharlo a él hacer una de esas que por ahí usted no escuchó nunca, o vos no escuchaste, Tucumán, Tucumancito, le dice a su lugar, Rubén Cruz.

El Centro Cultural Armando Tejada Gómez presenta la obra del padre del canto con fundamento, Armando Tejada Gómez.

Y esta versión de Ronda para barrer el patio por Juan Carlos Baglietto, no solamente los hombres del folclore, también de nuestro rock nacional, han tomado la obra de Armando con un gran respeto, y en este tema de Julio Lacarra y Armando en la letra, como les decía, y también sumamos a otro que, si bien no es folclore, es música popular nuestra y uno de los más grandes también, como es Lito Nevia. Él grabó ahí, de Armando Tejada Gómez y el Cuchi Leguizamón, El hombre del ají.

40 años de canciones como autor y compositor con mis queridos compadres Carlos Vilanova y Chelo Gómez, y también con grandes músicos y poetas que me ayudaron a pintar la vida en cada canción.

Y sí, son muchas las canciones que han grabado queridos amigos. Y bueno, una forma de regalo de cumpleaños para mí, me lo hago con el permiso de ustedes, de algunos intérpretes que tengo en mi corazón, como este que vamos a escuchar primero, que es Jorge Víctor Andrada, que ya no está entre nosotros, pero conmigo siempre tuvo la amabilidad de escuchar mis cosas y grabar dos o tres temas que lo llevó al disco él, y para mí queda siempre como un gran agradecimiento por lo que era, un gran cantor, un gran intérprete de la guitarra, del canto, Jorge Víctor Andrada. Grabó este tema que hicimos con Carlos Vilanova, Destino, Jorge Víctor Andrada.

y Graciela Alfonso, esta querida amiga cantora entrerriana, pero radicada en La Plata hace muchos años, ha grabado muchas canciones mías y anda siempre con alguna, sacándola ahora en las redes, grabándola especialmente para que se conozcan. Esta estaba guardada también, es un tema inédito que hicimos con Domingo Milanova, Paloma Herida, se llama, es un bailecito.

Llegamos al final de este programa que muy especialmente dediqué al canto, a los oficios, a los cantores y un poco a

y seguramente lo pasaré este cumpleaños como tantos, extrañando al querido Hernán Bolieta, que anda por las Europas, el hombre, y es un poco un ahijado que sigue el camino este que yo elegí, el de oficio de cantor, como decía en el comienzo, y él ha grabado este tema también que me acompaña y que lo quiero como una de las bellas, como uno de los temas que lo han cantado y grabado varios, inclusive el gran, la versión de Jorge Gordillo, que ahí en su patio de folclore todos los domingos lo cantaba. Y esta es la versión de Hernán Bolieta. Cuando me toque volver se llama esto. Y por supuesto será hasta el próximo programa.

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4: Soy Antonio de la Rosa. Somos los chamameceros. Hoy, el Gauchito Gil. El 12 de agosto, Encarnación Núñez dio a luz a un niño que llamó Antonio Mamerto Gil Núñez. Su padre, José Gil de la Cuadra, corría el año 1847, según se cuenta, pero pudo ser antes o un poquito después. De su niñez poco se sabe, su protagonismo comenzó a cobrar importancia siendo ya mozo. Eran tiempos difíciles, el escenario parece ser el mismo que vivían y peleaban el Chacho Peñalosa y Facundo Quiroga, entre otros. A estos hombres los hermanaba la oposición a luchar en rencillas internas y el afán por la justicia, anhelada pero tardíamente conseguida. En el caso de Antonio Gil, la situación política de la región lo expuso a un rol que no aceptó y que le fue exigida por el coronel Juan de la Cruz Salazar, ex guerrero contra el Paraguay, que representaba en esta oportunidad a los celestes, a los liberales de Corrientes. En la lucha con los colorados, la misión era enfrentar a sus hermanos, por lo que una vida de persecución quedó planteada cuando eligió alzarse, o mejor dicho, irse del lugar para no cometer tal error. Alzarse, para los correntinos, es pasar a la clandestinidad. No se sabe con seguridad la fecha histórica de sus vivencias. Lo que sí se sabe es el día de su muerte y el periodo de lucha que atravesaba a las corrientes de la época, liberales y autonomistas, celestes y colorados respectivamente. Se enfrentaban a diario y obligaban a su gente, a sus gauchos, a sumarse a la partida. Esos gauchos eran correntinos, gauchos criollos y campesinos, vecinos y cuando no amigos o parientes, convocados a matarse entre sí por la causa política que sus jefes defendían y que muchas veces ellos, a gusto o disgusto, acompañaron. Las guerras no eran nada nuevo. Ya habían sufrido el cruento enfrentamiento con el Paraguay y esto parecía no terminar en las últimas décadas del siglo XIX. Gil ya había guerreado contra el Paraguay y conocía de esas muertes y de luchas. Dicen que por esa época el coronel Salazar llegó a Los Palmares, lugar donde eligió acampar con su gente de campaña. Allí Antonio Gil, reclutado anteriormente, decidió dejar el campamento y se internó en el monte. Sus detractores lo acusaron luego por delitos contra la propiedad y lo nombraron desertor por cuestión de rebeldía. Otros, en cambio, lo defendieron y lo nombraron como un luchador por la causa de los más necesitados. Su gente lo recuerda como un hombre de bien y viejos pobladores aseguran que tenía el don de curar, una mirada capaz de hipnotizar y un coraje envidiable. Antonio Gil permaneció en los montes, rodeando los destacamentos para no ser encontrado, se acercaba a los pueblos y, ayudado por sus amigos, sobrevivía. Según algunos dicen, se apareció después de más de un año. En ese lapso de tiempo, el mismo grupo de gauchos y soldados que él había abandonado en Los Palmares había estado licenciado porque hubo un acuerdo entre liberales y autonomistas y fue luego convocado nuevamente para una batalla. Los hechos se confunden en este punto. Algunos recuerdan que lo sorprendieron en el monte, otros dicen que se presentó ante el mismo coronel Salazar de entonces, cuando éste llamó a sus hombres, momento en el que se le preguntó por sus motivos para desertar. En lo que todos coinciden es en la explicación de Gil. Ñandellera Dios, guaraní, le había dicho, mientras él dormía, que no había razones para pelear ni agravio que vengar, tras lo cual decidió tomar sus cosas, y no otras, y salir al monte caminando. acompañado de dos compañeros que al escuchar lo que él decía del mensaje divino, decidieron seguirlo. Sin embargo, parece que su explicación no fue suficiente. Fue mandado a Mercedes y desde allí debió ser trasladado a Goya para ser juzgado en tribunales de la jurisdicción. Se entregó mansamente y maniatado, emprendió el viaje con cuatro soldados. Conocía su destino. Los vecinos, al ir enterándose, se preocuparon. Era sabido que la mayoría de los presos no llegaban a Goya, eran muertos antes en el camino, episodios que generalmente se justificaban con intento de fuga y un avenido tiroteo terminaba con la caída y muerte del preso. Entre los que se enteraron de los hechos estaba Velázquez, un coronel veterano guaraní que conocía a Gil, a quien consideraba noble y honesto, y de quien decía que era conocido como un hombre bueno, justo y conjurado cuando las circunstancias lo requerían. Pensando en estos hechos, se presentó ante Salazar para pedir por él. Salazar pidió entonces que, si sus palabras eran ciertas, le hiciera llegar 20 firmas de personas conocidas del pago de Mercedes, y él daba su palabra de dejarlo en libertad junto con el perdón. Dicho esto, Velázquez juntó las firmas y Salazar cumplió con su palabra. Pero la nota remitida a la ciudad de Mercedes llegó tarde. Gil y los soldados ya habían salido para Goya y al llegar al cruce de las Picadas, a unos 8 kilómetros, un poco más de una legua al norte de Mercedes, los tres soldados, un sargento y el prisionero Antonio Gil, hicieron un alto en el camino para descansar los caballos o para cumplir otros fines. La historia parece confirmar que fue lo segundo. Ningún prisionero llegaba a destino en esa época. Apelando a la bondad de estos sargentos y soldados, les pidió que no lo maten, que la orden de su perdón está en camino. No lo escucharon y él agregó: vos me estás por degollar, pero te digo algo más. Cuando llegues esta noche a Mercedes, junto con la orden de mi perdón, te van a informar que tu hijo se está muriendo de mala enfermedad. Y como vas a derramar sangre inocente, invócame para que interceda ante Dios, Señor, por la vida de tu hijo, porque sabido es que la sangre del inocente suele servir para hacer milagros. Cuentan que el sargento no creyó en sus palabras. En cambio, creía que Gil estaba asustado y delirando del miedo o diciendo cualquier cosa para salvarse. Después de esto lo mataron. Sobre su muerte se cuentan muchas cosas más. Algunos dicen que tal vez lo ataron a un árbol y le dispararon, pero las balas no le entraron en el cuerpo. Tal como dice otra creencia popular que afirma que quien lleva un amuleto de Santa Muerte no le entran las balas en el cuerpo. Antonio Gil precisamente llevaba para su protección un amuleto de este santito, como él le decía. También se dice que lo colgaron de los pies y con el mismo cuchillo de Antonio Gil, el sargento cortó su yugular. Otros dicen que llegado al lugar, el sargento ordenó que los soldados lo colgaran y allí lo degolló. Lo cierto es que murió brutal e injustamente, siendo además inocente. Después de este momento, sus matadores regresaron a Mercedes y se enteraron de la verdad de las palabras de Gil. El sargento recordó sus palabras y solicitó permiso para visitar a su familia. Al llegar a su propia casa recibió la noticia de la gravedad de su hijo con fiebre altísima y sin salvación. De rodillas le pidió al gauchito que intercediera ante Dios para salvar la vida de su niño y le suplicó perdón por sus actos. A la madrugada el milagro había sido concedido y el sargento, lleno de alegría, construyó con sus propias manos una cruz con ramas de ñandubay y se dirigió caminando hasta el lugar donde había matado al gauchito Gil. Desde ese momento y hasta hoy se hace un alto en el camino para pedir y dar gracias a Dios por su intermedio. Los peregrinos y promeseros desde entonces son cada vez más numerosos. Son multiplicados por miles las personas que se acercan a visitar al santo, a tocar su cruz de madera, prenderle una vela colorada o plantar una tacuara con una bandera colorada con los nombres de las personas a las que se le pide que proteja o para dar testimonio del milagro realizado por el gauchito. También se suele estampar en una placa el agradecimiento que perdurará por siempre en el recuerdo de los tiempos. En ese mismo lugar, sus milagros empezaron a sucederse y la gente que ya creía en él como en una buena persona, sensible, afanoso por lograr la justicia en sus actos e inspirarla en los ajenos, amante de la libertad y de la vida, orgulloso de su estirpe y su tierra, de su gauchaje, aquel del que era parte, dolida por su asesinato, lo acompañó y vio con asombro y devoción que su gracia estaba con ellos. Los pedidos se acumularon y las bendiciones y milagros comenzaron a llegar. De aquí, de allá, un nuevo promesero nacía. Su fe se extendió y ya no solo Mercedes es su cuna. En cada lugar donde se lo recuerde, se le agradece, se le pide, es su casa. Su nombre y sus colores acercan la fe hermana en un culto sin fronteras.

Oración al Gauchito Gil. Oh Gauchito Gil, te pido humildemente se cumpla por tu intermedio ante Dios el milagro que te pido. Y te prometo que cumpliré mi promesa y ante Dios te haré ver y te brindaré mi fiel agradecimiento y demostración de fe en Dios y en vos, Gauchito Gil. Amén. Los chamameceros. Ya regresamos.

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7: Soy Antonio Tallagorros. Somos los chamameseros. Esta es la cantata de Antonio Gil Mercedeño, de Román Anselmo Vallejo, Nelly de Argentina Zenón y Toto Seman. En recitado Toto Seman, canto Nelly de Argentina Zenón, acordeón Jorge Ramírez, bandoneón Marcos Montes, guitarra Luis Pacheco, dirección musical, guitarra, bajo y arreglos Toto Mesa, coro profesora Mirta Sparn, técnico de grabación Rubén Bass en Rosario. La cantata de Antonio Gil Mercedeño. Criterios de religiosidad. Tranquera. Chamamé, de Román Vallejo y Nelida Zenón.

0: Mucho se ha dicho, se dice y seguro se dirá sobre un hecho milagroso que produjo sangre Abá, derramada en nuestra tierra, más allá de la mitad de un siglo donde el coraje y tal vez la temeridad dominaba a nuestra gente, servidora de verdad, creyente y encomendada, solidaria, natural, capaz de entregar su vida casi sin pestañear detrás de una causa noble o por pura lealtad en adhesión al caudillo que la supo conquistar. Así murió Antonio Gil, rojo o celeste quizá, gauchillo alzado, ladrón, tal vez justo y servicial. Murió en forma violenta y en la injusticia total. Por eso, junto a la cruz que señalaba el lugar, el corazón de la gente, religioso y popular, comenzó a dar testimonio al modo antiguo y formal, con el rezo, las ofrendas, baile y convite además, los sencillos elementos que el pueblo suele ocupar para marcar los perfiles de su religiosidad. Porque no es oscurantismo, magia ni superstición, es la forma que tenemos de mostrarle a nuestro Dios y a los hermanos que vienen a sumar su devoción cuáles son los instrumentos que indica la tradición y el símbolo soberano, supremo, sin discusión, que nos dejara la historia del Hijo del Creador, la Santa Cruz del Bautismo, la de la persignación, la que nos marca el camino de proyección vertical y nos señala y recuerda ese sagrado lugar, ese lugar de la muerte o del descanso final. Por eso, no es solamente Antonio Gil el lugar, tiene otro nombre sagrado, el de la cruz, además. Es así como sentimos y así nos gusta cantar. Y con Nélida Zenón, correntina singular, tras los versos de un poeta muy afecto a relatar, mercedeño, payubrero, de cerca del Miriñay, de apodo Carapecito, nombre de pila Román y de apellido Vallejos, más datos no voy a dar, a ser voz de su palabra nos vinimos a juntar, para contarle a la gente, la que nos quiera escuchar, que este camino elegido, el del canto popular, tiene cruces que señalan el lugar donde rezar. Nosotros, Antonio Gil, que ya alcanzó al Creador, y le pedimos cantando que sea nuestro intercesor.
1: Tranquera, chamamé de Román Vallejo y Nélida Zenón.

se recuesta en las lomas del Payubre como novia soñolienta, entrecerrando los ojos porque la luz reverbera, oliendo un olor a trébol con aires de hierbabuena. Por allí nació hace mucho aquel horcón de mi tierra, aquel Mencho Aguazú, clara conducta y bandera, Antonio Gil, payubrero, que hoy

llegamos desde muy lejos, de pagos de Buenos Aires, para prenderle una vela y un Padre Nuestro rezarle. Banderas en llamaradas se desflecan en el aire como pétalos sangrientos del ceibo en su deshojarse. Gauchito Gil, yo te dejo el pañuelo que te traje y yo un vestido de novia con sus bordados y engarces. Y yo mi poncho celeste y yo te doy este sable, testigo de mi promesa, para que pueda curarme. Todos festejan contentos con la comida y el baile, con la música y el rezo y su zapucay triunfante, con la alegría fraterna de sentirnos una sangre, un proyecto de existencia.

sea Dios nuestro Padre. Gauchito Gil, yo te dejo el

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8: Soy Antonio Tallagorros. Somos los chamameseros. De la cantata de Antonio Gil, mercedeño, El Matrero, Polca Correntina, de Román Vallejo y Nélida Semán.
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0: se le parece a la Virgen. Chámame, de Román Vallejo y Nelly de Argentina Zenón, de la cantata de Antonio Gil Mercedeño.
1: Antonio Gil de a caballo camina los arenales en un oscuro tapado de criolla y nerviosa sangre. La luna puso en el monte, entre nieblas y celajes, su iluminada ceniza, color de muerto en el aire.

0: cajes, la Virgen de las Mercedes le hablaba con voz suave.
1: Antonio, vas a sufrir hasta derramar tu sangre, pero no te desesperes, porque a la casa del Padre...

de noche lo degollaron a ese gaucho mercedeño, colgado como animal de un árbol con un cabresto, mientras gritaban los grillos, responso y padre nuestro. El diablo de Lobizón daba aullidos como perro y el pora por los piedrales.

sangre corrió despacio, igual que una yarará. La tierra chupó la sangre con labios de oscuridad. Buscó la sangre raíces del profundo espinillar, de los molles espinudos y del ceibo federal.

0: sangre llamo en la llama, su llamarada triunfó.
1: La cruz milagrosa, Valseado, de Román Vallejo y Nélida Zenón.

milagro le arrimó a los mismos matadores. El hijo que estaba grave quedó sanito de golpe, porque él le dijo al sargento que rogaría en su nombre para que así se anunciara su inocencia.

Y por eso en esta tarde, como un promesero humilde, yo también vengo a dejarte mi bandera colorada al frente de tus altares. 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

La cantata de Antonio Gil Mercedeño, de Román Anselmo Vallejo, inédita Argentina Zenón y Toto Semán. Los chamameceros. Ya regresamos.

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4: Soy Antonio Tallagorros. Somos los chamameceros. Respecto de las ofrendas, recuerdo que yo iba a campo traviesa y encontramos una cruz. Iba yo con un paisano, íbamos caminando, íbamos a buscar un tajamar para pescar, y entonces había chicharrón, tiras de carne trenzadas y fritas, freídas, y dulce de chala, que le decíamos nosotros, que es azúcar negra envuelta en la chala del choclo, que tenía todo el aspecto de ser bastante viejo. Nosotros teníamos hambre. Entonces el señor que iba conmigo me dijo: vamos a rezar y podemos llevar esto, que son ofrendas. Esa es la costumbre, porque por ahí alguno no sabe cómo es. Pero si vos vas ante una cruz y encontrás comida, porque está para los peregrinos, para los caminantes, entonces vos podés comer lo que necesites, rezás, agradecés esa comida que otro promesero la dio. Y es una comida que está bendecida. Esa es la costumbre. Por eso, si uno puede dejar alguna comida, dinero, ahí, el que sigue rezará y llevará esa ofrenda.
5: El gauchito Gil, luminosa imagen que bueno, que nos bendice a todos y que a mí me ha hecho superar tantos momentos.

0: fe en su intermediación ante Dios, para que me ayude a salir de momentos, digamos, tristes de mi corazón, ¿no? Entonces con Carlito Cereal, un día estábamos hablando sobre la fe, mucho sobre la fe, y empezamos con él a escribir este chamamé, porque él tenía muchas dudas, él tiene muchas dudas sobre su fe, y es lo mejor que te puede pasar, tener dudas, porque lo peor que le pasa al hombre es tener certezas, porque una certeza, por ejemplo, es una pared. Una cosa que vos no sabés muy bien, pero que existe, es el horizonte. Fíjate vos qué cambiante es el horizonte. Con el correr de los minutos el horizonte va cambiando. Y la pared no cambia nunca. Y esa es una certeza. Lo otro es una especie de incógnita, algo inabarcable. O sea, cuando el hombre tiene muchas cosas inabarcables en el alma, en el corazón, es como si tuviera alas, ¿no? Es como si tuviera alas. Bueno, el Gauchito Gil es un chamamé, muy, muy chamamecito. Y lo escribimos con Carlito Cereal y bueno, lo grabó él, lo grabé yo también. Y me gusta mucho cómo quedó. Porque este es un disco muy, muy descarnado, como digo en la revista. Yo, el disco es un disco muy desnudo, donde van a sentir ustedes mi corazón en carne viva, en momentos por ahí de mucha tristeza, por un mal de amor, por ahí renaciendo y por ahí volviendo a caer. Yo me pasé este disco, como digo, me salvó la vida, porque estuve grabándolo en un momento que tenía en el corazón el cielo y el infierno, pero a todo volumen. Vengo a rezarte, Gauchito Gil, que hicimos con Carlito Cereal.
1: Soy promesero y bien correntino, nacido allá en Curuzú, Cuatiá, donde los vientos se vuelven cantos y es el arroyo Chembaracá, y se desangra cuando atardece. Ñemoán de Poncho Cutabor.

Viniste desde muy lejos, gauchito Gil. No encuentro el modo de sosegarme lejos de aquí. La tierra tira y estoy de vuelta. Extraño el pago y me duele el alma. Busco tu calma y tus bendiciones.

a mi madre muy viejecita esperándome en un ranchito de paja y barro, aljibe y horno en una lomada en las orillas.

0: La Cruz Gil, poesía del padre Julián Cini.
1: Como quien sale hacia el norte y tira al oeste y se va a un poco más de una legua de Mercedes, allí está, parece una llamarada quemando el espinillar, las velas queman abajo, las banderas al flamear. Viejo cruce de caminos juntito a un algarrobal, cuentan que un 8 de enero después de un San Baltasar, de lo decía María, la partida policial lo sorprendió y lo detuvo, mientras se puso a sestear. Aunque estaba acompañado, nada pudo y se entregó. Mataron a trabucazos a los otros, que eran dos, y a él, pues tenía sentencia por gauchillo y desertor, lo colgaron de los pies y un indio lo degolló. Cuando volvió la partida cumplida la comisión, se comprobó su inocencia y la gente se enteró por los mismos matadores de todo lo que pasó y de la cruz de espinillo que allí clavada quedó. Desde entonces los viajeros le dejan algo al pasar, plata, velas o cigarros, que uno los puede ocupar con tal que rece al llevarlos por el difunto nomás. No vaya a cruzar de largo, ya que le puede ir mal, si con rezar un bendito no pierde y ha de ganar. Los promeseros le dejan para pagarle un favor en mástiles de tacuaras, banderas de su color, casi todas coloradas, que agradeciéndole a Dios se destiñan en el viento, bajo la lluvia y el sol. Cruces de fierro forjado también le suelen llevar, y hay promesas que se pagan con un baile en el lugar. Por eso algunos domingos de cordión y en baracá resucita la bailanta, y es ese un milagro más.
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7: Soy Antonio Tallagorroz. Somos los chamameceros. Milagros del Gauchito Gil. Desde el momento en que se compartió la existencia del milagro del hijo del sargento que le había dado muerte, el lugar se transformó en un incesante ir y venir de promeseros que lo visitan. Cuentan que era tal la cantidad de promeseros que iban y le prendían una vela que el dueño de la estancia, por miedo a que se incendiara el campo, hizo trámites para llevar su cuerpo al cementerio local. Este hombre tenía un buen pasar, linda familia, buena salud. Pero desde el momento en que pide que el oratorio encuentre nuevo lugar, su bienestar empezó a decaer. El estanciero enfermó y se cree que uno o dos de sus hijos murieron tempranamente. La hacienda se apestaba, los campos se secaban mientras los campos vecinos florecían con el verde divino de los esteros de Liberá. Los médicos nada lograron hacer, por lo que consultó a una mujer para que lo curara. Quien le dijo que el único remedio que tenía para su mejoría era traer nuevamente el oratorio de Antonio Gil que había mandado a sacar de sus tierras. Tras escuchar estas palabras, el estanciero ordenó inmediatamente construir un mausoleo junto a una cruz que mandó tallar. Ese túmulo o mausoleo es el que actualmente se conserva debajo de un tinglado de chapa de acero que lo preserva de las inclemencias del tiempo. Los restos mortales de Antonio Gil quedaron en el cementerio local y la veneración volvió a realizarse en el lugar de su muerte, lugar que el dueño del campo cedió generosamente para que se puedan construir comodidades que alberguen a tantos peregrinos que frecuentan el lugar. También alejó el alambrado hacia el centro del campo para que el fuego de las velas no pudiera dañar los pastos y árboles. A partir de ese momento el estanciero se mejoró, la salud de los integrantes de su familia no tuvo mayores sobresaltos, la hacienda se curó y el campo recuperó su verdor. En agradecimiento el estanciero plantó una tacuara con una bandera colorada, divisa que identificaba a Antonio Gil. Las tacuaras y banderas se multiplicaron igual que los pañuelos y las cintas del mismo color. El mausoleo es de piedras del lugar y está recubierto de mensajes, placas, cuadros, fotos que se hermanan en el agradecimiento. Distintas lenguas, historias, culturas son testimonio de la gran fe que despierta su espíritu. Un musical a cuyo estreno asistí en la ciudad de Rosario, La Leyenda del Gaucho Gil. Este musical pertenece a Sergio Aquilano y Flavio Petrini. En composición, dirección, arreglos, Sergio Aquilano y Flavio Petrini. Tres momentos de este musical La leyenda del Gaucho Gil. Hay corrientes de la leyenda del Gaucho Gil, este musical de Aquilano y Petrini.

Hagamos memoria. Un momento del musical La leyenda del gaucho Gil, de Aquilano y Petrini.

0: oración al gauchito Gil. Oh gauchito Gil, te pido humildemente se cumpla por tu intermedio ante Dios el milagro que te pido. Yo te prometo que cumpliré mi promesa ante Dios y te haré ver y te brindaré mi fiel agradecimiento y demostración de fe en Dios y en vos, gauchito Gil. Amén.
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8: Hola amigos, soy Lucía Ceresani y los invito a acompañarme y a compartir la esencia de este sentir surero.
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8: ¿Cómo están? Nos encontramos un día más compartiendo este programa, como todos los días, dedicándole a un tema diferente. Y el día de hoy vamos a hacer el tema del payador. Vamos a ocuparnos durante este programa a la figura del payador, a este cantor de caminos, a este hombre de a caballo a veces, siempre con su compañera incondicional, la guitarra, y que ha forjado también parte de nuestra historia a través de sus canciones, de sus improvisaciones. Vamos a estar refiriéndonos al payador entonces, y vamos a empezar con una milonga que grabé hace algún tiempo y que justamente también en una de sus décimas habla del payador. Vamos a escuchar entonces Flor del Monte.

0: Escuchábamos Flor del Monte, esta milonga que justamente habla de la figura del payador, también como parte de las canciones, de las milongas que otros están cantando, y aparece también la especie de floreo dentro de estas milongas, en las que quien está escuchando o quien forma parte del público le gusta tanto quizás lo que está escuchando que quiere participar con alguna décima improvisada en el caso de los payadores, o armada a veces con anterioridad en el caso de los que simplemente aman los floreos y que también disfrutan de participar de las canciones que están escuchando, ¿no? Seguimos ahora con otra de las milongas que habla justamente del payador, y en este caso traemos a un querido cantor, al negro argentino Luna, que junto con Víctor Velázquez le han dedicado esta milonga al payador.
1: Cuando en la pampa comienza a descansar el pampero, y cuando enciende el lucero una tropilla de estrellas, parece que antiguas huellas crecieran sobre el verdor, y renace aquel rumor de una guitarra bendita, y es que en la noche aún palpita el alma del payador.
2: Él fue poeta a su modo, y a su modo fue cantor, oficio de creador, el más difícil de todos. Él no supo de acomodo para pulsar su instrumento. Tiraba su pensamiento con la fuerza del que sabe, que aprende a volar el ave cuando vuela contra el viento.
1: Él creció en las pulperías y en las ruedas del fogón. Derramó su corazón junto con su poesía, el canto le florecía, nunca aprendió a claudicar. Era capaz de pasar horas enteras cantando, o mejor dicho, pensando, que era su forma de cantar.
2: Parecía que la guitarra había nacido con él, o quizás por ser mujer, él nació de una guitarra. Un diálogo sin palabras era ver ese cantor, acariciar con amor las cuerdas de su encordada. Sí, parecía una amada en brazos del payador.
0: Escuchábamos al payador, esta milonga de dos queridos cantores, Argentino Luna y Víctor Velázquez, y seguimos ahora compartiendo un poco de la historia de este cantor repentista, del canto del payador, este gaucho que plasmó su soledad y sus carencias en canciones, cuyos versos improvisaba, ya que no sabía leer. Así nació la figura del payador, que aparece hacia fines del siglo XVII, y hoy lo seguimos viendo en la actualidad con cada vez más auge en los escenarios de todo el país y también de países limítrofes que han trascendido fronteras. Tenemos el canto de los payadores que nos identifican también en nuestra región bonaerense, en nuestra región pampeana, y cuando uno los ve en los diferentes recitales, en los diferentes festivales de todo el país y compartiendo escenario con ellos, la verdad que es admirable el arte del payador, ya que es un arte que se va desarrollando desde chicos y que va creciendo también con los años. Y también en estos últimos tiempos se han creado escuelas que se dedican a enseñar este arte y que le transmiten a los que tienen la inquietud de aprender, bueno, lo que es cómo se forman las décimas, cómo se forman las estrofas, cómo se van también acomodando las palabras para que quede armada una frase, unas décimas, y también que tenga un sentido a veces el canto del contrapunto entre dos o más cantores. Y hablando de todo esto, hay unas décimas que le dedicó un querido amigo de los pagos de Pipinas, don Quincho Peralta, que un 25 de mayo de 1985 hizo este poema dedicado a un payador que ganó justamente el premio en el Encuentro Nacional de Payadores organizado en el Centro Tradicionalista La Montonera de Ensenada y que, bueno, justamente en esta oportunidad sacó este premio y estas décimas fueron dedicadas entonces para este amigo, don Horacio Otero, por Quincho Peralta, y dice así: El canto del payador, algunos dicen que ha muerto. Yo sostengo que no es cierto, está en vigencia, señor. El canto del payador tiene un rayito de luz. Le juro por esta cruz que ha surgido uno campero que se llama Horacio Otero, oriundo de Chascomús. Es el nato payador de nuestro suelo argentino que va alumbrando el camino de tropero y soñador, del arte conocedor capaz de cualquier hazaña, a donde quiera se da maña, con vaquía y con soltura, es la auténtica figura de un payador de campaña. Es un prestigioso evento, esto fue en La Montonera, hizo flamear la bandera del canto con su talento, cantando con fundamento ante los espectadores, supo recoger las flores del aplauso en el instante, saliendo airoso y triunfante entre buenos payadores. Una preciosa guitarra recibió como trofeo, para colmar su deseo en la forma más bizarra. Toda una historia se narra del valiente trovador que con confianza y valor para siempre se define que esa guitarra ilumine el alma del payador. Y ahora sí, seguimos escuchando más canciones y ahora traemos un valsecito en la voz de Héctor del Valle, el gran payador.

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8: Soy Lucía Cerezani y seguimos compartiendo este sentir surero. Y si hablamos del payador, hablamos de la milonga, del ritmo de milonga que acompaña siempre, entre otros ritmos, pero es el más clásico, el más tradicional, el ritmo de la milonga. Y hay una instrumental hecha por otro gran cantor y gran guitarrista que ha dado este cancionero, que es Don Tito Ramos. Vamos a escuchar entonces esta milonga en su guitarra, al payador Socodato.

Escuchábamos por Tito Ramos esta milonga Al Payador Socodato, justamente refiriéndonos en el tema del día de hoy a esta figura, a este cantor de caminos. Y entre otras milongas hay una que compuso Eduardo Surace y se llama Destino de un Payador. Los invito a escucharla.

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1: Destino de un Pallador, esta milonga de y por Eduardo Surace que escuchábamos y que compartíamos con ustedes en este día especial dedicado al payador. Y vamos a escuchar ahora, entre los grandes payadores que tenemos en el cancionero, que bueno, uno de ellos es José Curbelo, está también la payadora Marta Swin, bueno, recordamos también a Irala, y hay tantos otros que han marcado un camino a estos quizás más jóvenes que vienen emprendiendo con mucho compromiso el canto del payador. Y vamos a escucharlos a todos ellos a continuación, esta nueva juventud que abraza este arte y que también lo sigue difundiendo en todos los escenarios donde se presentan. Han trascendido fronteras, como decíamos, y los vemos cantando en diferentes festivales, bueno, improvisando y haciendo contrapuntos y enfrentándose a otros ritmos, como quizás el rap, eso que se asemeja un poco con el del payador, pero en otras culturas más nuevas, quizás más contemporáneas. Pero ellos, de todas maneras, con sus pilchas gauchas y su guitarra en mano, enfrentan a esos públicos y a esos diferentes desafíos. Y vamos a traerlos ahora con sus voces en esta redondilla a Luis Genaro, Emanuel Gaboto, Cristian Méndez, Nicolás Membriani, Juan Lalane y David Tocar. Vamos a escucharlos entonces.

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Redondilla, por Luis Genaro, Emanuel Gaboto, Cristian Méndez, Nicolás Membriani, Juan Lalane y David Tocar. Bueno, amigos, vamos a una pequeña pausa y seguimos con más Sentir Surero. ¿Cómo no?

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8: soy Lucía Cerezani y seguimos compartiendo este sentir surero. Y aquí estamos, entre mates, compartiendo este programa con ustedes, dedicado al payador. Y vamos a escuchar ahora a otro querido cantor, Julio Tomisaki, que nos trae esta milonga, Rimas y Versos.

Escuchábamos Rimas y Versos, esta milonga de Pedro Risso en la voz de Julio Tomisaki. Y el paisano en su vida cotidiana, en sus trabajos rurales, solía buscar alguna circunstancia para reunirse, para celebrar. Habían diferentes etapas en el año en las que se juntaban a celebrar, quizás a bailar, entre canto, entre baile, la bebida, la algarabía, también las carreras de caballos y los juegos, que eran parte también de esta festividad rural. Y los gauchos siempre solían tocar algunos acordes en las guitarras y cantar algunas canciones tradicionales, pero aparecía entre ellos el habilidoso e ingenioso payador o trovador, este símbolo y orgullo de la estirpe gauchesca, que sobresalía en duelos poéticos de improvisación, ¿no? En las payadas, donde se hacían contrapuntos, y en los años antiguos estos contrapuntos a veces duraban horas, a veces eran hasta días, en los que terminaban a veces también de manera trágica, ¿no? Con la muerte de uno de los dos. Eran tomados demasiado en serio estos contrapuntos, que hoy en día son más livianos, que se hablan de diferentes cuestiones y van quizás compitiendo un poco entre ellos, pero de manera sutil, no como en los tiempos antiguos en los que se llegaban a situaciones límites, ¿no? Estas payadas, que ofrecían también un entretenimiento y que permitían a los participantes exhibir todo su talento musical e intelectual, y también se valoraba el ingenio que podían tener y el doble sentido y también la réplica, ¿no? Estas payadas que caracterizó también el Martín Fierro en algunas estrofas de José Hernández, y vamos a compartir una de ellas que dice: más que yo y cuantos me oigan, más que las cosas que tratan, más que lo que ellos relatan, mis cantos han de durar. Mucho ha habido que mascar para echar esta bravata. 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
1: Ay, payador, payador, milonga, de y por Cristian Méndez. Y ahora sí, vamos a ir despidiéndonos de a poquito con más canciones, pero antes contando un poquito más sobre esta canción que vamos a escuchar a continuación, en la figura de Gabino Ezeiza, que a partir de ahí se reconoce la milonga, aparece la milonga pampeana y la figura del payador, en la figura justamente de Gabino Ezeiza, esta figura que, como decíamos antes, no existían noticieros, no había televisor, entonces el payador quizás formaba parte de esta cultura como una especie de informante de las cuestiones cotidianas de la vida diaria del paisano, de sus alrededores y de lo que iba pasando. Y hablando de esto, tenemos unas décimas también de Julio Mariano que hablan a este aparcero del alma. Lleva un sueño en la mirada desde que tomó el sendero, busca el sol su derrotero con la guitarra templada. Deja en cada madrugada el eco de una proclama. Es el brote de una rama que luego a ser árbol pasa. Es el chispear de una brasa que está anunciando la llama. Es el murmullo del viento en la fragua agotadora. Es el coro de la aurora con mágico sentimiento. Constancia, respeto, aliento, imprescindibles caudales. Su canto encuadra murales de nuestra querida tierra. Todo el sacrificio encierra de los trabajos rurales. Peregrino de la huella, buscarás en tus canciones encender los corazones pa' que se colmen de estrella. Siempre la misma epopeya, sembrando en el largo viaje, será un lucero el mensaje inconfundible señal, como la cruz del puñal que custodiaba el gauchaje. Corrión, bozal, estribera, y si se ofrece rebenque, ¿por qué no decir palenque de la esperanza que huyera? La vida abre una tranquera que nos marcará el destino, y en el misterioso sino será el canto del trovero, un legendario aparcero a lo largo del camino. De Julio Mariano a Aparcero del Alma, dedicado al payador, cuando el canto es de verdad. Y ahora vamos a escuchar una milonga que grabé hace algún tiempo, de Blumberg y Maciel, El Adiós de Gabino Ezeiza.

Escuchábamos esta milonga de Blumberg y Maciel, que formaba parte de mi trabajo discográfico Raíz y Estrella, titulada El Adiós de Gabino Ezeiza. Y hablando del payador y de este arte repentista, este arte de improvisación, hablaba con Emanuel Gaboto, un payador joven que también da cursos para enseñar a improvisar. Me contaba en alguna oportunidad que cualquiera de nosotros puede improvisar, cualquiera de nosotros puede payar, simplemente es un ejercicio que hay que desarrollar con mucha práctica y bueno, con muchas horas también de ensayo, y este arte de formar rimas, de formar frases y de ir hilvanando también historias en unas décimas, es todo un proceso de aprendizaje que se puede ir desarrollando con el tiempo, que se pueden ir aprendiendo algunas cuestiones fundamentales que hacen a este arte, pero que cualquiera de nosotros puede hacerlo si se dedica mucho tiempo y mucho esfuerzo también en desarrollar y en crecer en esto, ¿no? Así que es un lindo aliciente para todos aquellos que tengan la inquietud quizás o la admiración al payador, al cantor de fogones, a este hombre que va recorriendo los escenarios y que con su guitarra va contando lo que va pasando en el momento o las cosas que se le van apareciendo en ese instante. Y vamos a ir cerrando este programa con un cierre de lujo, trayendo la voz del maestro Atahualpa Yupanqui en este fragmento de su gran obra, El Payador Perseguido.

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Y así llegamos al final del programa. Conducción, quien les habla, Lucía Cerezani. Idea y realización, Lucía Cerezani y Héctor Trabuco González. Puesta en el aire y operación técnica, Trabuco González y Marcelo Acosta. Cortina musical de Pampa y Cielo, Sentir Surero y Huella del Camino. Producción, Estela Correa, Javier Cerezani, Agustín López y Fernando Cerezani. Nuestras vías de comunicación, página web www.luciacerezani.com y las redes sociales Facebook y Twitter @luciacerezani. Muchas gracias por acompañarnos. Será hasta el próximo encuentro, si Dios quiere.

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¿Cómo les va? ¿Cómo está la gente? Bienvenidos amigos, ahí está, gracias, ¿eh? Bienvenidos amigos a nuestro Consabor a las Cosas Nuestras. Gustazo que nos podamos estar encontrando para compartir esta hora de argentinidad. En el Día del Bombero Voluntario, comenzábamos con Fernando del Valle. Nos dejaba de Félix Dardo Palorma, Póngale por las Hileras. Le decimos que hoy es el Día del Bombero Voluntario. Ocurre que fue el 2 de junio de 1884 que se constituyó el Cuerpo de Bomberos Voluntarios de La Boca. Una iniciativa que fue ejemplarizante. Poco a poco la acción de don Tomás Liberti, un inmigrante italiano, fue imitada. Y así surgieron cuerpos similares en todo el país, ya como profesionales o voluntarios. Servidores que representan una garantía de protección y seguridad para los pueblos. Vaya nuestro saludo y reconocimiento para estos beneméritos servidores públicos, acreedores de nuestro respeto y gratitud. Para todos los bomberos, nuestro saludo especial en esta jornada. Jornada en la que estaremos recordando nuestro programa al querido Mucha Carabajal. Querido Mucha Carabajal, tendremos un 3x1 junto a los Carabajal, con amigos, con el Lito Vitale y Lucas Hugo, con los Tequis, con Rubén Patagonia, entre otros. Entre otros. Tendremos buena música durante toda la hora de programa también, así que los invito a que se queden, los invito a que nos acompañen. Tenemos un cierre, nada más y nada menos que con Orlando Veracruz. Así que creo que es una muy buena propuesta la que tenemos en el día de hoy, comenzando el mes de junio, en Con Sabor a las Cosas Nuestras, que ahora sigue con la música de Amílcar Rodríguez y de su autoría, Pa' que baile mi mamá.

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la agrupación Tucumana Esencia, la voz de mi amigo Héctor Saleme y de Figueroa y Belloso, lo que escuchábamos, Cuando Llegue el Alba.

Les cuento que un día como hoy del año 1914 nace en Tucumán Rodolfo Martínez, cantor, guitarrista. Vivió en Salta, integrante del dúo Martínez Ledesma. En Uruguay conoce a Víctor Ledesma, recorriendo juntos desde 1932 toda América. Lo acompañaron los pianistas Carlos García, Enrique Villegas y Horacio Salgán.

1931 nace también en Tucumán Manolo Fernán. Su verdadero nombre, Manuel José Fernández. Músico, bandoneonista, autor, compositor. Radicado en Salta, es autor de las zambas Santa Victoria Este y Josito Herrera y la chacarera La Taba Cargada, entre otras. Hermano de Beto Fernán, cantor romántico, y de Poli Fernán, escritor. Manolo Fernán murió en Salta.

En 1952 nace en la banda Santiago del Estero Mario Rolando, el Mulla Carabajal. Cantor, guitarrista, compositor, integrante de los Carabajal. Autor de Pa' que se borren mis penas con Marcelo Perea, Mi ave sin dueño con Pablo Raúl Truyenque y Raíz de Chacarera con Felipe Rojas, entre muchas otras.

En 1978 muere en Buenos Aires Guillermo Echevehere, poeta, autor. Compuso junto a Pablo del Cerro la milonga La mano de mi rumor, entre otros temas. Al morir tenía 60 años de edad.

0: Me vaya del todo.
1: En 1984 muere en Buenos Aires Chito Galindo. Su verdadero nombre, Juan Carlos Speciali, cantor, autor, compositor. Llevan su firma La Moza de la Zamba, grabada por los Indios Tacunao. La canción Pastorcita de Amancay, grabada por los Andariegos. Y La Zamba Jamás, popularizada por los Chalchaleros.

En 2012 muere en Buenos Aires Zulema Demirkin. Su nombre completo, Zulema Estela Carneiro Demirkin. Poeta, autora. Lleva su firma la canción Recuerdo de Ipacaraí, con música de Demetrio Ortiz. Y Madrecita Buena, con Jorge Mirkin. Recuerdos de las Fuentes, con Barbará, entre otros. Al morir tenía 89 años de edad. Estas son fechas y personalidades que forman parte de nuestra historia folclórica argentina y que nosotros recordamos en consabor a las cosas nuestras. Recordando a Zulema Demirkin, vamos a compartir un clásico de esos verdaderamente clásicos y que son interpretados no solamente por gente del país y la región, sino del mundo. Este es el caso de Recuerdos de Ipacaraí, que le pertenece a la señora Zulema Demirkin junto a Demetrio Ortiz, y aquí la versión de nada más y nada menos que de Julio Iglesias.

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8: En el 3x1, en el día de su nacimiento, el recuerdo permanente de este querido amigo llamado Mario el Mulla Carabajal, aquí junto a los Carabajal y amigos presentes en Con Sabor a las Cosas Nuestras.

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Hola, disculpe la molestia. Yo soy acá de San Benito y hoy estaba escuchando la radio. Es espectacular el programa, muy bueno el último relato que hizo de lo que leyó, muy muy bueno. Así que bueno, le pido un tema para Jorge de la pescadería, Pilchas Gauchas de Orlando Veracruz, habla de lo mismo que usted habló hoy en el programa, de la época de los gauchos, de la época vieja, que no hay conciencia de las cosas viejas. Bueno, gracias, desde ya un abrazo y que sigan los éxitos, buen programa.

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Orlando Veracruz nos dejaba Pilchas Gauchas. Orlando Veracruz, que nos está acompañando en la cortina musical con Costera, mi costerito Orlando, y su hija Emilce. Quiero saludar también a Olguita por estar siempre. Gracias por todos los mensajes que permanentemente nos está enviando. Olguita, lo mismo que Mari y Juan. Gracias por estar siempre. Noemí, gracias Noemí querida, un beso grandote. El amigo César Baitala también, que nos ha enviado mensaje agradeciendo nuestro programa, programa que se emite en su radio, la 95.5 Radio Litium en Catamarca. Vaya el saludo grande para estos amigos. Nos vamos, nos despedimos agradeciéndoles que hayan estado compartiendo con nosotros toda esta hora de argentinidad. Decirles que si Dios lo permite, nos volvemos a encontrar a esta misma hora, en este mismo punto del dial. Nos vamos con Orlando Veracruz. Lo hacemos con esta página que pertenece a Jorge Méndez y que lleva por título El Viejo Aguará. Dios los bendiga. Chao.

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8: Bienvenidas. Bienvenidos a esta ronda de voces de nuestro sur.
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12: Cuando el paisaje patagónico se va transformando en horas de silencio con las manos en la tierra, el universo puede interpretarse al ritmo de los ciclos, a la velocidad de la semilla. Tal vez una mujer trabajando en la huerta no reciba aplausos porque una lechuga resistió la helada, porque un brote sobrevivió el viento, porque una papa logró crecer abajo de la tierra dura. Pero ciertamente una huerta, además de producir alimento, nos conecta en línea directa con nuestra esencia, en una conversación íntima con el tiempo. En este hoy descartable, inmediato, urgente, las huerteras trabajan pensando en lo que pasará meses adelante, con la sabiduría de quien sabe esperar, cuidar, observar y, si es necesario, actuar. A lo mejor por eso, por esa similitud con la mirada de artista, por esa conexión con lo sensible, es que tantos artistas aman las plantas, tienen huerta, y tantos huerteros son artistas, y cultivar implica aceptar que no todo depende de nosotros mismos. Puede venir una helada, la sequía, el granizo, el viento, y ante los fracasos, cada temporada hay que volver a sembrar, sin dudas, un enorme acto de fe. En la Patagonia, hacer una huerta pareciera un desafío casi imposible y quizás por eso tiene algo de poesía, algo de magia. Porque acá en el fin del mundo, donde manda el frío, hay mujeres empeñadas en demostrar que la vida también puede abrirse paso. La huerta también guarda historias familiares, recetas, aromas de infancia, maneras antiguas de habitar la tierra. Y entonces las huerteras se transforman en guardianas, conservando el saber que a veces no aparece en los libros. Hoy vamos a entrar en ese mundo, un mundo de manos de tierra, de estaciones, de viento austral y de mujeres capaces de hacer florecer vida incluso en los territorios más extremos. Mi nombre es Gabriela Carel, soy cantora de la Patagonia. Bienvenidas, bienvenidos al 32º programa de Mujer Patagonia.
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0: Hola, ¿cómo les va, queridos oyentes? Qué bueno, qué buena noticia volver a reencontrarnos. Es una alegría cada vez que este micrófono se abre y podemos compartir un poquito de la vida desde la Patagonia en la voz de las mujeres. Hoy nos acompaña una de las integrantes de la quinta generación de una familia pionera de Tierra del Fuego. Lejos, lejos, lejos para mí, que estoy en Chubut, así que seguramente para algunos de los que están escuchando, tal vez más lejos todavía, o como nos escuchan también de Tierra del Fuego, tal vez para ellos es cerquita. Y bueno, ella es guardiana de la histórica huerta de la estancia Harberton, no sé si lo dije bien, después me va a decir, considerada una de las más antiguas de la provincia y todavía sigue activa desde fines del siglo XIX. Ella es paisajista, artista plástica también y productora hortícola. Vive y trabaja sobre el canal de Beagle en un entorno climático extremo donde desarrolla métodos propios de cultivo adaptados al sur austral. Además de su tarea en la huerta, participa en proyectos vinculados al patrimonio histórico, al turismo sustentable y al cuidado ambiental. Su nombre es Avi Goodall. Es una gran emoción para mí, me encanta el trabajo que hace, la estuve investigando un poquito para esta entrevista. Feliz de recibirla en nuestro programa de hoy.
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0: Hola Avi, bienvenida.
2: Hola, hola, ¿cómo estás? Estoy en Harvard y tengo unos microcortes, así que a veces te pierdo.
0: Bueno, ¿vos te escuchás bien a vos misma?
2: Sí, sí, perfectamente. Bueno, hola, ¿cómo estás?
0: Bien, ¿y tu apellido es Goodall? ¿Lo dije bien así?
2: En castellano Goodall, en inglés Goodall, pero bueno, todos nos conocen como Goodall, así que está perfecto.
0: O sea, ahí en el pueblo, Goodall.
2: Goodall, sí, sí.
0: Bueno, así, muy bien. Y la estancia es Harberton.
2: Harberton, sí, Harvard, correctamente. Harvard. Sí, sí.
0: Muy bien, ahí está, aclarados los nombres. Tengo ganas de que me empieces a contar, porque viste que este programa dura solamente media hora y el ratito de la entrevista siempre se me va volando. Y ese trabajo, ese lugar, me fascina, así que quiero que me empieces a contar un poquito de cómo es vivir en ese lugar, cómo fue tu infancia. Me imagino que siempre en contacto con esa naturaleza. ¿Querés contarnos un poquito de eso?
2: Y bueno, de mi infancia tanto no me acuerdo, pero sí, bueno, vivimos muy aislados. La ruta se abrió recién cuando yo cumplí 13 años, así que siempre muy aislados. Mi mamá era científica, así que mis juegos eran jugar a la científica, nada que ver con niños normales. Y bueno, sí, siempre en contacto con la naturaleza, por supuesto.
0: Cuando vos decís aislados es porque, o sea, la ciudad más cercana es Ushuaia.
2: Sí.
0: ¿Y a cuántos kilómetros están de Ushuaia?
2: Y nosotros contamos más en tiempo que en kilómetros, porque depende de cómo está la ruta y todo eso. Así que es una hora y media más o menos. Pero bueno, como digo, la ruta se abrió cuando yo cumplí 11 o 13, ni me acuerdo.
0: Ya. Claro, pero ya eras pero como era grandecita.
2: Y bueno, entonces, no, y en esa época ni televisión, ni radio. Bueno, sí recibíamos radio chilena, pero hay un cordón de montañas entre Harberton y Ushuaia que nos corta todas las comunicaciones. Bueno, el día de hoy no tenemos señal de teléfono directo, ni de televisión, ni de radio. Sí tenemos internet satelital.
0: Claro. Menos mal que es una manera de conectarte también con el mundo, porque vos estuviste toda la vida ahí en Harberton o saliste para estudiar o en algún momento viviste en otro lugar.
2: No, hice primaria en Ushuaia, bien digo, después me fui a estudiar a Buenos Aires, un año en Estados Unidos, vuelta a Buenos Aires y después, bueno, volví a Harberton, después me casé con mi marido que administraba una estancia en la zona norte de Tierra del Fuego, así que me mudé ahí hasta hace 10 o 12 años que volví a Harberton a hacerme cargo.
0: ¡Ay, qué historia hermosa! Qué diferente a tantas infancias, ¿no?, de hoy en día, que tal vez están súper conectadas a la pantalla, que están tan distanciadas de la naturaleza, de un paisaje, o de poder tener contacto con una semilla o con la tierra. ¿Vos, en esos primeros años de tu vida o la adolescencia, aprendías de tu familia? ¿Quiénes eran los que más te enseñaron? ¿Tus padres, tus abuelos? ¿Quiénes eran los que estaban ahí como mostrándote cómo se hacía el trabajo?
2: Y bueno, mamá y papá, y tengo una hermana un poquito mayor. Mi abuela a veces estaba, a veces no, porque se repartía entre esta estancia y una que está más en la zona norte. Pero bueno, éramos poquitos y con el personal del campo que vivía acá, ¿no? Todo como una pequeña familia y, claro. Y bueno, sí, es medio difícil ser hija de científicos. pero bueno, medio como que siempre digo, medio como que siento que me crié sola, pero claro. Pero bueno, mamá era una persona muy entusiasmada por lo que ella hacía y bueno, yo ahora también
0: como enfocada en su trabajo. ¿Y científica en qué era tu mamá?
2: Mamá originalmente estudiaba plantas y después empezó a estudiar delfines y ballenas, animales muertos más bien, recogían esqueletos en las playas y bueno, acá en la estancia de hecho tenemos el Museo Catullún, que es de mamíferos y aves marinas australes y
0: que es un poco el trabajo
2: impresionante
0: que claro que te ha dejado tu mamá, me supongo que ha sido heredando.
2: Sí, digamos, ella ya no está, pero el museo está y es la verdad que es impresionante, es la colección más grande de esqueletos de cetáceos de Latinoamérica, es colección privada.
0: Qué maravilla tenerlo vos como guardiana de eso. Y contame, ¿qué significa? Porque vos trabajás la tierra, sos huertera, decimos, pero bueno, sos productora hortícola junto con un equipo de gente, no sé si es tu familia o si son personas que trabajan con vos, pero ¿cómo es esto de trabajar la tierra en un lugar tan extremo como Tierra del Fuego? Porque en el imaginario popular pensamos que sería como imposible cultivar en Tierra del Fuego en un lugar tan frío que debe pegar el viento duro.
2: Sí, bueno, es una temporada sumamente corta, no tenemos grandes temperaturas, así que es poca, entre comillas, la variedad de cosas que uno puede tener.
0: ¿Y qué es lo que se cultiva?
2: En invierno se muere todo. Y ahora, bueno, en la huerta nuestra tenemos de todo, se dan mucho las brásicas, tenemos muchas variedades de kale, tenemos repollo, coliflor, brócolis, aromáticas, papas tengo, ahora menos, pero llegamos a tener 21 variedades de papas y papines.
0: Mirá, qué lindo.
2: Arvejas, 3 o 4 variedades de arvejas, lechugas de un montón de colores y formas.
0: La lechuga se da bien en el frío, ¿cierto? También, así como el repollo.
2: Sí, en general la gente los tiene en invernáculos acá, pero yo tengo todo al aire libre.
0: Es un tema el invernáculo con el viento, ¿no? ¿Has probado
2: bueno,
0: hacer invernáculo?
2: Bueno, tenés que tenerlo bien, claro. Bien armado, sí, si no se vuela.
0: Claro, porque nosotros acá en Rawson, yo vivo en Rawson, en la capital de Chubut, y sí. Tenemos una pequeña chacrita y hemos 2 veces ya fracasamos con el invernáculo. Acá pega muy, muy, muy fuerte el viento.
2: Sí,
0: y
2: quizás cuando ustedes tienen más que nosotros.
0: Es muy tremendo porque por ahí no es tantas veces al año ese viento que arrasa con todo, pero esas veces al año son las que no tenés con qué agarrarlo, ¿viste? Como se vuela todo. Bueno, y contame en esto de la huerta de Harberton, ¿cómo es toda esa historia en tus manos? ¿Cuántos años hace que está la estancia, la huerta conformándose? ¿Vos la has heredado? ¿La has ido modificando,
2: sí,
0: pero la has heredado?
2: Sí, la huerta es la tercera huerta que fue empezada en Tierra del Fuego. Las otras dos ya no existen más. Mis antepasados eran misioneros. Vengo de la primera familia de europeos en vivir en Tierra del Fuego. Y bueno, ellos como misioneros abrieron 3 huertas. Una en la misión, una en una isla que está en el medio del canal y una acá en Harberton. La de acá es de 1885.
0: Qué maravilla.
2: Y de hecho la estancia y la casa, la estancia es de 1886 y la casa de 1887, o sea, la huerta más importante que la casa.
0: ¿Y esa misma casa es la que vos habitás en este momento?
2: No, ahora nos hicimos nuestra propia casa, pero mi papá con 93 años sigue viviendo en esa casa original.
0: ¡Ay, me encanta! ¡Qué maravilla! Y cuando vos decís que eran misioneros, ¿te referís a que eran de la provincia de Misiones o que vinieron a misionar de manera religiosa?
2: No, misioneros anglicanos.
0: Claro. Lo aclaro porque me imaginé que venía por ese lado, pero digo, para hacer la salvedad, porque también nos escuchan desde la provincia de Misiones. Sí. Y digo, capaz que alguno se sentía paisano de lo que estabas contando. Le hacemos la salvedad. No, no. Claro, eran misioneros religiosos, o sea, se fueron hasta allá para difundir la palabra.
2: Con los llaman, ¿eh?
0: Claro. Pero bueno, yo leí que desarrollaste un método propio, puede ser, para mejorar el suelo.
2: Sí. Sí, no es que lo haya inventado yo, sí lo adapté a nuestra zona.
0: ¿Cómo es eso?
2: En nuestra tierra, como digo, la tierra de acá, la huerta es de 1885, entonces ya cuando yo la agarré era una tierra muy pobre, no sé, sembraba espinaca y no crecía, y sembraba lechuga y quedaban chiquititas, y decía, ¿qué pasa? Y un día vinieron gente del INTA por otro tema y les mostré, se llevaron una muestra de tierra y me dijeron, tu tierra está casi muerta.
0: Claro.
2: Entonces ahí me acordé de este método que había leído, de que es como un compost vivo. En realidad hay que armar como si fuera un compost y ellos después siembran en eso, pero yo lo adapté a, como nuestro clima es tan cortito acá, para hacer un compost son 3 años para que se haga el compost, por el frío.
0: No porque le cuesta mucho, claro, le cuesta la descomposición por el frío.
2: Sí. Claro. Entonces yo armo unas camas, yo las llamo camas, como si fuera un compost en capas, sin revolverlo después, digamos, quedan las distintas capas y trasplanto directamente en eso. Entonces el mismo calor, cuando empieza a descomponerse, levanta temperatura por abajo y es como el invernáculo invertido, digamos. Entonces la planta tiene calor desde abajo, en camas empiezan de más o menos 45 centímetros de alto y después en un año eso ya se descompuso completamente, que si fuera una montaña de compost sería 3 años. Pero
0: o sea,
2: bueno, tener las plantas creciendo ahí
0: en el mismo colchoncito, sería como un colchoncito orgánico y mientras que se va descomponiendo ya ahí estás sembrando, no esperás a que termine de descomponerse, le dejás el calorcito para...
2: No siembro, trasplanto, porque si sembrara la raicita sería para, la semillita sería para adentro y sería mucha temperatura.
0: Claro.
2: Pero ya trasplanto
0: cuando ya tenés los plantines.
2: Sea. Bien. Ya tengo los plantines empezados y la verdad que anda muy bien. Nuestro gran desafío acá es la temporada tan corta y el frío, porque podemos tener heladas y nevadas en diciembre, en enero, en cualquier momento.
0: Claro.
2: De hecho, la temporada pasada fue una temporada muy complicada porque tuvimos heladas hasta, ni me acuerdo ya, fines de noviembre.
0: Mucho frío.
2: Así que todas mis primeras, lo que sembré, todo lo primero que sembré, prácticamente todo se murió, entonces se me atrasó casi un mes y medio en una temporada que es muy corta y fue eso realmente fue este verano complicado para la huerta.
0: Claro,
2: y después no paró de llover nunca.
0: Bueno, pero hay que ponerle voluntad a la cuestión, ¿no? Viviendo en un lugar adverso siempre es con una carga de energía extra, amor sobre todas las cosas, tesón, ir para adelante. Sé que también trabajás en agroturismo, entiendo que recibís a...
2: Trabajamos con turismo,
0: exactamente, sí. Exactamente, sí, que recibís a la gente que visita Tierra del Fuego y ojalá que algún día pueda llegar a visitarte, me encantaría conocerte personalmente.
2: Y es un lugar increíble.
0: Me encantaría. Bueno, lo mismo si andás por Rawson, ya sabes que nos podés venir a visitar. Y me gustaría que pudieras decirme cómo ves a las mujeres en esto de la horticultura, si tenés a otras mujeres que por ahí son, que realizan la misma tarea, si hay como un ambiente de horticultura dentro de Tierra del Fuego, o si sos de las poquitas mujeres.
2: No, hay muchas mujeres y hay muchas mujeres que llevan adelante su estancia, ellas son las administradoras, la verdad que un coraje tremendo, y huerteras sí, hay muchas, hombres también.
0: Mira,
2: mi prima también tiene una huerta bastante bonita, con cosas interesantes. Sí, hay mujeres que trabajan muy bien la tierra acá.
0: Mira, hay como una zona rural de explotación, entonces, en Tierra del Fuego, porque viste que como son poquitas ciudades, creo que son 3 ciudades, ¿cierto?
2: Sí.
0: Y después está toda la zona rural, que por ahí, desde el desconocimiento, pensaba tal vez hay ovejas y no tanto más, pero me sorprende que haya...
2: No, las estancias prácticamente todas tienen su huerta, y es lo que yo decía antes. Antes de que hubiera todos los aviones y los camiones y las rutas y todo eso, la comida es más importante que la casa, así que todas las estancias tenían su huerta y todas las casas del cuando era pueblo, todas las casas tenían su jardín con su huerta. Ahora eso se ha perdido muchísimo, ahora ya Ushuaia ya es una ciudad importante con puros edificios, claro. Y son pocos los productores. Hay todavía, por supuesto que hay, pero se perdieron esas huertas urbanas, quedan pocas.
0: Bueno, Javi, me encantó realmente charlar con vos este ratito que nos has dedicado, te agradezco un montón. Vamos aprendiendo de la tierra, aprendiendo de los ciclos naturales, aprendiendo de lo que nos enseña a poder observar la naturaleza. Te agradezco mucho que nos hayas compartido un poquito de tu experiencia y bueno, ojalá que nos podamos encontrar en alguna oportunidad.
2: Bueno, sí, el día que vengas a Tierra del Fuego, por supuesto, súper bienvenida a la estancia Arbroton.
0: Bueno, te mando un abrazo grande y ya te iremos a visitar. Bueno, ahí estaba. Abby Goodall, desde la estancia Arbroton en Tierra del Fuego, nos contaba de su experiencia como huertera. No tuvimos mucho tiempo de charlar de otras cosas, pero ella también es artista plástica, es paisajista, así que quienes anden paseando por allá, si tienen la oportunidad de visitarla, creo que sería una experiencia bellísima. Y hablando de plantas, de yuyos, de la tierra, a mí también me encanta poner las manos en la tierra. No me gusta usar guantes para la tierra, como dice esta canción que vamos a escuchar, prefiero el cuero curtido, porque me sirve en muchos sentidos. Vamos a escuchar esta letra, es bastante autobiográfica, se llama Rancherita de los Yuyos.

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1: Si les digo que es una pampeana que la está recontrarrompiendo, seguro que la están ya imaginando. Y si no la imaginan, empiecen a conocerla porque se las trae de verdad. Ella es nacida en Santa Rosa, es jovencita y ya podemos decir que es una reconocida cantante por su potente voz y además por su defensa de la identidad cultural pampeana. Inició su camino como solista en 2014 y con los años se fue consolidando como una de las nuevas referentes del folclore de su provincia. Fue distinguida como solista vocal femenina en el Festival Nacional de la Música Popular Argentina de Varadero y alcanzó gran proyección nacional tras consagrarse como artista destacada de los espectáculos callejeros de Cosquín en 2024 junto al grupo El Entrevero, lo que le permitió llegar al escenario mayor del Festival Nacional de Cosquín en 2025, donde fue ovacionada por el público. Su propuesta artística combina el cancionero popular argentino con una fuerte raíz pampeana y un profundo compromiso con la identidad regional. Estamos hablando de Laura Gómez Weiss y ella nos trae hoy Primavera en Telén.

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0: ¿Qué tal? Bueno, si no la conocían, vayan conociéndola porque creo que tiene mucho camino por delante, una voz para admirar. Bueno, y ya nos vamos yendo. Gracias por estar del otro lado. Escríbanme a las redes sociales, manden mensajitos, @ Gabriela Carel. Así estoy en Facebook, en Instagram, en X. Pueden suscribirse al canal. Gabriela Carel Música es mi canal de TikTok y también mi canal de YouTube de la misma manera. Por supuesto, en las plataformas musicales, en Spotify, ahí también estoy. Y me van contando desde dónde me escuchan. Esta semana recibí varios mensajes y la verdad que cada vez que leo un mensaje de ustedes me produce una gran emoción. Realmente me alegran muchísimo el día y me quedo así como con ese estado de felicidad. Gracias enormes al equipo de Radio Municipal de Rawson. En la operación técnica, gracias Raúl Roberts, siempre atento a todos los botones. Gracias a la Municipalidad de Rawson, al Consejo Deliberante de Rawson y a SADOP Chubut, que nos brindan su apoyo para que este programa sea posible. Y por supuesto, gracias a todos y a cada uno de ustedes, los que están del otro lado, que de la mano de... Les dije que iba a contar las radios. Ya tenemos 115 emisoras de todo el país y algunas también del exterior, así que siempre es una alegría. Y semana a semana se van sumando nuevas emisoras a esta red en la que difundimos el trabajo de las mujeres desde la Patagonia. Saludamos a Radio Alternativa 107.1 de Oncativo, provincia de Córdoba. Radio Lavaller FM 91.9 de Teca, de esta provincia de Chubut. Radio Fénix FM 104.1 de Mar del Tuyú, provincia de Buenos Aires. FM Familiar 95.7 de San Jorge, provincia de Santa Fe. Y saludamos desde el exterior a Radio Primero de Mayo 106.5 de Santiago de Chile. Y nos vamos ya con ganas de ir derecho a meter las manos en la tierra. No sé, por lo menos yo, no sé ustedes. aunque sea una macetita, algo, ¿no? Está bueno tener ese contacto con nuestra esencia. Podemos pensar que la vida a lo mejor se parece bastante a una huerta, ¿no? Nada realmente valioso crece de un día para el otro. Los afectos, los sueños, los proyectos, todo necesita tiempo. A veces queremos resultados ya, pero la naturaleza nos va enseñando desde otra lógica. Primero hay que sembrar, después esperar, después resistir las tormentas y recién más tarde, con paciencia, llega la cosecha. Por eso creo que poner las manos en la tierra nos hace tan bien al alma, nos obliga a visualizar lo necesario que es tener paciencia. Nos recuerda que todavía somos capaces de aprender del tiempo. Si hacemos las cosas bien, tarde o temprano, vendrán las flores y a lo mejor los frutos. Bueno, gracias por estar del otro lado. Los quiero muchísimo. Chau.
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0: 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Hacemos una pausa, un breve espacio publicitario y ya regresamos.
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Hola, hola, ¿qué tal? ¿Cómo están? ¿Cómo están disfrutando de esta semana de mayo? ¿Comieron locrito? ¿Comieron pastelitos? ¿Hubo alguna cosa rica después de este 25 de mayo? Que nosotros revivimos esta gesta de la Revolución de Mayo. Sueño de Libertad, Sabrina Hoffman y Juan Reynoso. Comenzábamos Folclore Manía de esta forma. Y estamos llenos de preguntas porque hay un montón de cosas que nos preguntamos. Uno podría preguntarse con todo derecho, la Revolución de Mayo, ¿fue un acto económico, un acto político, un acto militar? Y uno puede responderse, no, fue un acto escolar. Así atraviesa nuestras vidas el hecho fundador de nuestra nacionalidad, como un recuerdo agridulce de pastelitos, corcho quemado y vendedores ambulantes, recuerdan todo eso, estamos en la época colonial. La anestesia suministrada por el poder a un pueblo demasiado atosigado por la subsistencia y en casi la mitad de los casos por la pobreza y el hambre, como para darse tiempo de pensar en nuestras raíces históricas, causa nuestros males actuales. A lo sumo, el sistema fomenta debates trascendentales como la existencia o inexistencia de paraguas en aquellos días de 1810 o sesudos contrapuntos meteorológicos basados en la contradicción marcada por la canción El sol del 25 viene asomando. ¿Lo cantaron? Sí, se había sol. Y las ilustraciones del legendario Villique en el Simulcop y el manual del alumno que muestran una plaza indudablemente lluviosa. A esto se pretende reducir, consciente o inconscientemente, el proceso que marcaría a fuego nuestro futuro como nación. Se comprende entonces que los poderosos de turnos y sus voceros se pongan nerviosos ante un hecho histórico que plantea las cuestiones básicas no resueltas de la Argentina, como la justicia, la equidad, el modelo económico,

0: no de la apología absurda ni por el de la difamación calumniosa por deporte, aun cuando se crea que en eso consiste la novedad. ¿Estás de acuerdo conmigo? Estoy trayendo las palabras de Felipe Piña, un gran historiador. Lo que sabemos positivamente, que había vendedores ambulantes, y si no, escucha.
1: Aceituna, una aceituna.

En las calles de Buenos Aires no se ven en las horas de la siesta más que médicos y perros. Así describía a la gran aldea un viajero francés. Y es que el pasatiempo preferido de los porteños era dormir la siesta. Tampoco había mucho que hacer. Las actividades principales eran la ganadería y el comercio, que se manejaban con poca mano de obra y una visita cada tanto a los lugares de producción y servicio. Ir de shopping llevaba muy poco tiempo. Bastaba atravesar la Plaza de la Victoria y recorrer la recova donde estaban los puestos de los bandoleros, como se llamaban entonces a los merceros, frente a

una doble fila de negocio de ropa y novedades. Esto daba cierto margen para la vida nocturna, que tenía en las tertulias su expresión más elegante. Las casas de las familias más acomodadas recibían a viajeros, vecinos y amigos para divertirse y hacer negocios. Las tertulias se prolongaban hasta después de la medianoche, entre empanadas, recitales de poesía y música, comentarios políticos y de moda. Una de las más famosas tertulias era que ofrecían frecuentemente los O'Gorman. Don Tomás O'Gorman y su esposa Anita Perichón recibían a los más granado de la sociedad, entre otros al virrey Cisneros. Un asiduo concurrente a las tertulias, el inglés John Paris Robertson, se asombraba de la buena conversación de las porteñas y de la precocidad de las niñas, que a los 7 años ya bailaban el minué a la perfección. Las tertulias eran además la ocasión indicada y casi la única para que las adolescentes consiguieran novio.

Estaba claro que la suerte de estas colonias dependía de las vicisitudes de la guerra europea en ese entonces y de la política de Napoleón y los ingleses. Los porteños estaban en vilo esperando las noticias sobre la situación española, que llegaban por barco o dos o tres meses de retraso, y muchas veces la imaginación popular reemplazaba la falta de información con rumores y fantasías, animando el clima tranquilo y aburrido del virreinato. Fernando fue asesinado. Napoleón se rindió. Volvió Fernando. Cayó la Junta de Sevilla. Todo era posible hasta que llegaran los barcos con las confirmaciones o las desmentidas del caso. Mientras tanto, en la ciudad surgían historias como la de Ño Roque Don.

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1: ¿Sabías que Inglaterra tuvo que liberar al hombre que mató a sus oficiales en Malvinas porque admitieron que las islas no eran suyas? ¿Te mintieron en la escuela? El primer héroe de Malvinas no usaba uniforme, usaba poncho y un facón. 26 de agosto de 1833, mientras el Imperio Británico intentaba consolidar su robo, un peón de campo llamado Antonio Rivero dijo basta, junto a 8 valientes sin más armas que su coraje. Se alzaron en una rebelión sangrienta, bajaron la bandera inglesa y durante meses las Malvinas volvieron a ser soberanas bajo el mando de un gaucho. Se lo llevaron a Londres, cargado de cadenas para ejecutarlo. Pero ocurrió algo que la historia oficial olvida. La justicia británica tuvo que dejarlo ir. Sus propios jueces confesaron que no tenían leyes en las islas. Porque en 1833, Malvinas no era territorio inglés. Rivero humilló al imperio en su propia casa y volvió a la patria como un hombre libre. Pero su leyenda no termina en el mar. El gaucho que desafió a la corona en el Atlántico Sur entregó su vida defendiendo los ríos de la Confederación en la batalla de la Vuelta de Obligado, bajo el fuego de la flota anglo-francesa. Rivero murió peleando en las baterías de la costa. Antonio Rivero es el símbolo de que la soberanía no se negocia. Ahora te pregunto, ¿sabés de qué provincia era oriundo Rivero?
2: Juan Carlos Dávalos, que fue un notable creador, un poeta y un docente extraordinario, que daba clases en el campo, solía llevar a sus alumnos a conversar sobre la materia que dictaba en el Cerro San Bernardo, que es el cerro mayor de la ciudad de Salta, del Valle de Lerma. Y luego, cuando yo los tenía ahí instalados, se enojaba si sus alumnos no habían llevado vino. Le gustaba beber estos nobles caldos que los salteños siguen haciendo tan bien. Juan Carlos Dávalos, como dijo Diodoro Roca, uno de los firmantes de la reforma de las primeras décadas de la Universidad de Córdoba, era un escritor que escribía con tonada, escribió Roca, y tenía razón. Fue además un padre de artistas notables, algún pintor, Ramiro, algunos poetas, Arturo y Jaime Dávalos, y fue un creador de conciencia respecto de que es necesario, si se vive sobre todo en América criolla, en América Latina, en América aborigen, es necesario mirar hacia adentro, o por lo menos mirar algunos aspectos exteriores de lo que llamamos folclore, porque esta es una orden que da la sangre en los países jóvenes de nuestra tierra. Y yo creo, particularmente, que el gran boom, como se le llamaba, del folclore salteño, que comenzó a hacerse fuerte con los chalchareros y 10 años después con los fronterizos, se debe al impulso del viejo Zanca, como se le llamaba en Salta, a Juan Carlos Dávalos, a quien debemos agradecerle tanta introspección, ¿no? y tanta generación de folclore legítimo y de arte en el folclore.
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La música en Folclore María, Sueño de Libertad, Sabrina Hoffman y Juan Reynoso, Pregones Coloniales por Los Trovadores, Casas Blancas, Techos Bajos, el dúo Vera Molina, Ño Roquedón, Luis Lagos, Gavota de Mayo por los hermanos Abrodos, Cueca de Mayo, Polillón y Cielito de Mayo, Copadísimos. Segunda parte de Folclore Manía. Al producirse la Revolución de Mayo, el virreinato de Río de la Plata estaba muy lejos de ser una unidad política y mucho menos una unidad económica. El proceso que culminó con la independencia acentuó estas diferencias y se fue creando un concepto de nacionalidad limitado a sentirse perteneciente a una ciudad y sus alrededores y no a un país. Ser era tucumano o jujeño o correntino, pero la argentinidad, salvo en la zona rioplatense, no existió hasta varias décadas después. En un primer momento, en las ciudades, la élite criolla fue principal beneficiaria de la emancipación política, consiguió el desplazamiento de los españoles, de los cargos burocráticos y del comercio, la creación de gobiernos republicanos independientes y, para los nativos del virreinato, el incremento de oportunidades de ocupar puestos gubernamentales y políticos. La Plaza de Mayo, lugar clave de la Revolución de Mayo.

Primero de septiembre del 2021. Dardo del Valle Gómez. 2011-2021. Vida y obra. 10 años de una atravesada institucional en torno al saber oral de los pueblos. Con el pueblo siempre erguido estoy. Él es la razón de un movimiento. Movimiento es cambio. Yo lo siento. Y con el pueblo a donde quiera voy. Dardo del Valle Gómez. El 1 de septiembre se cumplieron 10 años del paso a la inmortalidad de quien es considerado el patriarca nacional de la copla argentina. Momento exacto para comprender el vertiginoso desarrollo y expansión de sus trabajos que han dado un giro al modo de comprender la sabiduría popular, el folclore y el pensar popular. Sus manifestaciones en torno a la copla parda, sabiduría encarnada, sus investigaciones etnológicas en pleno territorio santiagueño, como así también su pensar en torno al valor del fenómeno de lo popular como tarea educativa o social, o sus creaciones artísticas de coplas, son algunos de los puntos más sobresalientes por el cual su pluma ha marcado 10 años de reflexión en todos los niveles de educación sobre los saberes y decires del hombre argentino de la ruralidad. Don Dardo del Valle Gómez, oriundo de Coropampa, departamento San Martín, dejó desde su fallecimiento un conjunto de manifiestos escritos de todo este mirar crítico sobre el hombre norteño y su antropología, sobre el uso de las prácticas orales como valor fundacional para el recupero de las identidades regionales, nacionales y el sentido dinámico para la conformación de sujetos morales en toda práctica cultural. Su trabajo se ha extendido a distintas instituciones provinciales, nacionales y conjuntamente con su formación autodidacta han formalizado un salto en la valoración y el modo de tratar los aspectos centrales de los fenómenos culturales. El respeto a las sabidurías orales, como así también el modo como deben ser abordados en la actualidad las temáticas de la diversidad cultural, idiomática regional y sabiduría oral como punto de partida para un pensar encarnado latinoamericano. Su influencia en el acervo cultural desde sus obras musicales también lo instalan en la dimensión del arte popular y el canto, donde ejercen un profundo sentido de recuperación de una noción de humanidad desde el cancionero. Expresiones y palabras que en sus coplas pardas interpelan la necesidad del regreso urgente al valor moral de la vida, a revalorizar la noción social y política de la idea de pueblo como sabiduría popular de todos, para todos y con todos. A 10 años de su partida, el alcance de su obra está en plena expansión académica, educativa y artística, dado que su incesante espíritu creador sumado a su inquebrantable convicción intelectual y artística lo han hecho acreedor de respeto y reconocimiento de distintas generaciones. Su producción recorre la literatura regional, el folclore como arte y ciencia, la cultura institucional y popular, concluyendo inevitablemente en un círculo intelectual donde se le reconoce un esfuerzo constante por mostrar críticamente una dimensión del pensar regional que llamó pardo. Para concluir este esbozo de los 10 años de institucionalidad, recordemos que sus obras han sido legitimadas por el Ministerio de Educación de la provincia, que ha declarado de interés educativo a sus investigaciones para una pedagogía territorial. Mismo hecho de declaración de interés académico ha sido realizado por la Universidad Nacional de Santiago del Estero para la utilización de sus trabajos de investigación para abordaje de distintas conformaciones disciplinarias para una perspectiva encarnada situada en torno a una filosofía de la cultura. Noa, Don Dardo del Valle Gómez, ha transitado una vida signada por la cultura y hondo sentir del saber popular del santiagueño. Su vida y su obra ha quedado para siempre en el patrimonio del pueblo santiagueño, siendo declarada en el 2011 Patrimonio del Pueblo Santiagueño.

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Y ahí va este hermoso poema para los mendocinos. Solo los entendidos toman yerbeado sopando las tortitas con chicharrón. O miran a alguien en silencio usando chupalla, porque el sol es fuerte y a veces el sonda castiga. Solo los mejores saben dónde la calle topa y a dónde está más pandito para meterse. También saben que si interrumpís una siesta, seguro te vuelan las chascas de un coscacho o de un mamporro. Los mejores chefs le echan camote al puchero y después se pelean por el tutanito. Seguro a varios los toreó algún choco y se pegaron manso susto. Solo las personas que saben lo que es bueno tienen que saltar para llegar de la vereda a la calle, porque están las acequias. Solo los top top comen veteraba y uva moscatel con pan. Y otros recordarán el mijita, mijito, no se demore en traer el pan, que ya está el tomaticán. En algún momento se habrán pegado terrible asada y seguro saben lo que es una engarilla y una enchada y una horqueta, aunque nunca la hayan usado, o el celoplín y los elastiquines. ¿A quién no le gustaba andar a peteco cuando eran niños? Solo los más culillos le gritaron cuyucha o matuasto a la vieja que te corría de la vereda a la siesta, seguro cuando te hiciste la sin cola. Solo los de muy cerquita entenderán las historias del futre, o por qué se le prende una vela al patrón Santiago, o comer a la sombra del parral con vino patero, o recibir un vasito de chicha mientras llega la tarde y salen calentitas las sopaipillas y se entona y baila una cueca. Pero solo los que vivimos lejos y conocimos Mendoza, su cultura, folclore y lunfardo, sabemos lo que es extrañar el olor a tierra mojada cuando viene agua por la acequia y el olor intenso a jarilla cuando llueve. Que el suelo se vista de dorado en otoño y ver brotar el damasco en primavera, la fiesta de la vendimia, y contemplar la montaña más alta de América. Desde lejos no se siente el aroma de los paraísos de la avenida Mitre o el olor de la chipica de la rotonda. Solo los desarraigados sabemos el dolor que provoca no poder tomar el té con chatitas o pellizcarle la uva a algún vecino. Solo nosotros sabemos que esa tierra enamora y no te deja olvidarla jamás. Se llama Mendoza y queda en Argentina.

las orillas polvorientas de las lagunas de Guanacache, entre Mendoza y San Juan, nació hacia 1830 un hombre destinado a convertirse en mito. Su nombre era José de los Santos Guayama, el gaucho huarpe que desafió al poder y se ganó un lugar en la memoria popular. Su infancia transcurrió entre las comunidades huarpes que sobrevivían a la aridez cuyana. Allí aprendió a montar, a manejar el facón y sobre todo a tocar la guitarra. La música sería siempre parte de su identidad. Se decía que Guayama podía pasar de la serenata al combate con la misma naturalidad, como si el canto y la lucha fueran dos caras de la misma rebeldía. Cuando la Confederación y Buenos Aires se disputaban el destino del país, Guayama se unió a los montoneros cuyanos, esos ejércitos populares que seguían a caudillos como el Chacho Peñalosa y a Felipe Varela. No era un militar de academia, sino un hombre del pueblo que conocía cada recodo de las lagunas y cada sendero de su montaña. Su tropa estaba formada por gauchos pobres, indígenas huarpes y campesinos que veían en él a un líder capaz de enfrentarse a la injusticia. La historia oficial lo llamó bandolero, pero para los suyos era un caudillo lagunero, un defensor de la autonomía y de la dignidad de los olvidados. Su rebeldía se convirtió en amenaza para las autoridades provinciales, que lo persiguieron durante años. Y sin embargo, Guayama parecía indestructible. Sobrevivía a emboscadas, escapaba a fusilamientos, reaparecía cuando todos lo daban por muerto. Por eso la gente empezó a llamarlo el hombre que vivió 9 veces. Su figura se volvió legendaria. Se lo describía como un hombre alto, barbudo, de mirada intensa, que podía pasar la noche cantando coplas y al amanecer encabezar un ataque contra las fuerzas oficiales. Esa mezcla de músico y guerrero lo convirtió en un personaje único, mitad real y mitad mito. Finalmente, en 1879 la suerte se quebró. Santos Guayama fue capturado en San Juan. El poder necesitaba dar un escarmiento, borrar de la memoria popular a ese gaucho que desafiaba la autoridad. Lo fusilaron, cerrando así una vida marcada por la insurrección. Pero la muerte no logró lo que buscaban. En lugar de desaparecer, Guayama se convirtió en leyenda. En las lagunas de Guanacache todavía se lo recuerda. Su nombre circula en relatos orales, en canciones, en la memoria de los descendientes de aquellos huarpes y gauchos que lo siguieron. Santos Guayamas es, en definitiva, un símbolo de esa Argentina que se construyó entre fusilamientos y olvidos, pero también entre guitarras, rebeldías y resistencias.

0: Escuchábamos a Roberto Mercado, La Refranera de Félix Dardo Palorma, invitado Pocho Sosa, entre Mercedes y San Luis, Silvestre Moreta, Nicolás Moreta y Rodrigo Albornoz, y Santos Guayama por Nahuel Joffre.
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2: Me está quemando en el pecho la copla de la vidala, y ando y solo por el monte, no tengo bombo ni caja. La vida es todo camino, todo arenal y distancia, y esta copla que me quema el corazón con su brasa. Allá por sobre los montes la luna redonda pasa. Ay, si pudiera ayudarme, ay, si la luna bajara, si la tuviera en mis brazos, tendría la mejor caja pa' tinquearla despacito mientras suelto la vidala, pa' cantarle a Mailín, a Ñatuya y la banda, a Herrera, Suncho, Corral, a Salavina y Barrancas, y andar por todo Santiago con una luna por caja. Después, perderme los montes buscando la Salamanca.

Rolly Zampieri, Señá puede ser, de Rolly Zampieri, y el final con Martín Alemán, Quiero contarle a mi tierra, obra que le pertenece. Hasta la semana próxima, chao amigos, que sea todo lindo, chao.

0: 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Hacemos una pausa, un breve espacio publicitario y ya regresamos.
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Gracias, Carlos Franco. Salud, cacharpalleros de la noche de Cosquín. Desde ahora y hasta que la luz del sol nos alumbre, vamos a ver si el público de la noche de Córdoba nos acompaña.

0: Amigas y amigos, nuevamente con ustedes y en esta oportunidad para presentarles a uno de los personajes, a uno de esos hombres que ponen la cara, su imagen, su voz, su palabra, pero también su sentimiento. Eduardo Tuna Esper.
1: El gusto de estar contigo, el gusto de compartir estos instantes. Vos tenés más cosquín que yo, porque la vivís en las peñas, la vivís por las calles, la vivís profundamente y la llevás muy dentro tuyo. Yo quiero agradecerte esta oportunidad, que me honra compartir contigo, porque vos sabés cómo te quiero, vos sabés bien toda la trayectoria que hemos hecho juntos, y creo que es valedero que también sepan que, así como estás haciendo este trabajito de apoyo y de cosas, vos sos grande dentro de lo que es Cosquín, en las trasnochadas, en las peñas, cuántas veces estuvimos juntos aquí arriba del escenario en la cacharpalla de las amanecidas. Yo quiero felicitarte y les pido a quienes me estén escuchando que te brinden el apoyo que vos te mereces y le pido a Dios que te ayude para que puedas llegar a donde realmente debes estar.
0: Claro, pero el motivo de esta nota no era recibir los halagos que inmerecidos, por cierto, y que agradezco muchísimo, sino es simplemente recabar la opinión tuya de la magia esta de Cosquín.
1: Sí, vive. Cuando nosotros creíamos que estaba sofocado, cuando se dijo que no se hacía por todas las cuestiones, por todo este flagelo, por todo este calvario que está viviendo Córdoba, y además porque decían que ya no existe más el folclore y todas esas cosas, pero ahí está, vive, está vivito y coleando, y con qué fuerza que está la cosa. Muy bonito, muy bonito.
0: Muy bien, Tuna, la mejor de las suertes para vos y para toda tu familia.
1: Gracias, igualmente.
2: De la Comisión Municipal de Folclore, por favor, Irigoyen, hace entrega a Eduardo Tuna Esper de esta plaqueta en agradecimiento por los 20 años que ha colaborado el Tuna Esper en las amanecidas de Cosquín. Así que, por favor, vamos a saludarlo con todo el afecto que se merece. Gracias, Tuna, querido. Tuna Esper, hace 20 años que comienza a las 2 o 3 de la mañana y amanece con los cantores.

0: como ustedes estarán viendo, nos encontramos con Eduardo Tuna Esper, y pienso que al decir ese nombre todas las palabras están de más. Solamente quiero decir 20 años y le doy el micrófono.
1: Bueno, gracias. 20 años de Cosquín es toda una vida, es toda una sucesión de sueños, es toda una emoción. Un duende tremendo que se pasea por un escenario con la gente que ya no está, con la gente que alguna vez estuvo y que nos alentó a seguir, y con aquellos que hoy, al venir a este homenaje a los 20 años, supieron darme un abrazo pleno de recuerdos y de cariño. Solo puedo decir dos cosas: gracias, gracias a los cacharpalleros, gracias a todos, gracias a Dios especialmente, que me ha dado esta tremenda emoción y este recuerdo que no voy a olvidar jamás. Cosquín seguirá por siempre y para siempre siendo Cosquín. Y yo soy hombre de Cosquín, fiel a Cosquín, y no lo he cambiado ni lo pienso cambiar. Si Cosquín muere, habrá muerto el Tuna Esper.
0: Muchas gracias, Tuna. Una sola pregunta para la gente que no sabe qué es lo que significa cacharpalla. Porque vos estás catalogado hace muchos años como el cacharpallero. ¿Qué es lo que significa cacharpalla para la gente que no lo sabe?
1: Cacharpalla quiere decir esperar el amanecer cantando. El gaucho, que lo sorprendió a la noche, no podía seguir porque se perdía. Entonces optaba por quedarse en la casa de un amigo, en una pulpería, en algún lado, a cantar, guitarrear y esperar que amanezca. Cuando amanecía, seguía su camino.
2: En el fútbol están jugando chicos de 16 años que son una maravilla. En todos los lugares. Aquí te ponen palos en la rueda hasta que te sentís viejo. Cuando ya te estás perdiendo la voz, te lleva una grabadora y te hace una grabación que no sé si va a caminar. Esa juventud del chico de 17 años que toca el piano, de la otra nena de 18 años que yo te digo que canta, hay que darle su lugar. No se puede seguir. Vos ves la programación de Jesús María igual que la de Cosquín, va a ser igual que la de Varadero, y vamos a seguir lo mismo. Hay gente que si no está, el público no va. Y te digo que eso tiene que terminarse. Cosquín era comparativa con el fútbol, Argentino Junior. Argentino es una beta permanente de fabricación de jugadores, y Cosquín era una beta permanente de consagración de artistas. Ahora hay cosas muy sospechosas. Ahora un tipo se consagra en enero y en noviembre le está cantando al Papa. Al Papa. ¿Qué es lo que mueve todo eso? Y ahora no viene porque pide una calamidad de plata. Y porque está manejado de otra forma, el hombre ya no canta más folclore. Usó a Cosquín, por eso yo te decía que hay que hacer un contrato para que durante 5 años. Le diría que pechen, pero que se unan. Bien. Hay que hacer encuentros nacionales sin ninguno de los consagrados. Invitar a las grabadoras que los escuchen. Invitar al periodismo serio. Porque vos tenés 200 periodistas, pero ¿cuál sirve de todos? ¿A quién leen de todos? Bueno, eso, traer la gente que sirve, que escuchen las nuevas cosas, y la grabadora que no le haga una grabación a fulano, que imprima 2 temas de cada uno, uno de Jujuy, el otro de Salta, el otro de Trelew, entonces la grabación recorre el país y reparte. Eso hay que hacer, porque si vamos a esperar que nos manejen con consagraciones de festivales, nos vamos a morir de hambre.

Claro, yo quiero explicarles todo, porque después tal vez vayan a escuchar esta cinta o alguna vez, o esta grabación, y ya ahí no va a haber las explicaciones. Pero mi madre era de acá, de Moquehue. Mi madre era de la familia Puel, muchos de ustedes conocerán esa familia. Mi padre era europeo. Por lo tanto, cuando una vez dijeron que mi madre estaba esperando un niño que había llorado antes de nacer, mi padre y yo, lo pienso ahora, imposible científicamente. Bueno, es imposible. Es imposible. Pero sepa Dios, ¿no? Entonces, se dice que cuando llora antes de nacer un niño mapuche, es un entugli, ¿no? O sea, un poeta. Yo no soy poeta, mucho menos. Se equivocó la cigüeña ahí. Pero esto me dio pie para decir siempre que yo vine al mundo a cantar milongas. Como yo no las canto, las digo, que es una manera de que el corazón cante. Y después los que, gracias a Dios, tienen su voz, Dios les ha dado ese don, las entonan y las cantan. Yo vine al mundo cantando milongas, del mundo así me abre dir. Fino tiento de una lonja es la vida que me ha tocado vivir. Y si me apura la ausencia o me da por aflojar, busco en la raíz de mi origen y el viento me dice que vine a cantar. Yo vine al mundo y mi madre sabía que era cantor y varón, porque sintió desde el vientre una tarde de que escuchaba mi voz. Al nacer me ató la sangre con una cuerda cantora que soñaba en las guitarras y eterna me amarra la vida a las coplas. Yo vine al mundo y mi padre me dijo, cuando ya pude entender, te dejo mi nombre limpio y la vida que en ti voy a recorrer. Y aquí ando alzando aquel nombre por la senda de mi padre, con la presencia sonora que puse en la aurora de mi nueva sangre. Yo vine al mundo cantando milongas, del mundo así me deberé de ir. Y en la herencia germinada que dejo, dejo la idea y también la guitarra de mi vida, manantial que quiero tanto para vencer el silencio y habitar el tiempo, soñador del canto.

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Muy buenos días, ¿cómo le va? ¿Cómo andan todos? Ahí estábamos arrancando la mañana de Pampianía con todos ustedes, mis amigos. Día miércoles 3 de junio. Saludamos a www.pampianía.com.ar, AM1420, la radio de General Conesa, FM 106.1, Radio Tordillo Aldo Aspitarte, su director, puesta en el aire Héctor Egardo. www.radioracioguaraní.com.ar, Daniel Espinel y Brenda Higiano. Saludamos a Radio Libertad en los pagos de Maipú, Gustavo Abello, Tito Loboti, 92.5, allí estamos en los pagos de Maipú. FM 107.7, cadena líder general Lavalle, Ariel Larrea. FM Unión 107.5, Río Gallegos, la capital de Santa Cruz, Don Coco Cortés. Radio Abasto TV en la ciudad de Mar del Plata, Martín, muy buenos días. FM Acuario 92.5, Germania, General Pintos, Quique, Minervino. FM del Mar 100.1, Punta Alta, Rolando Ramón, Carlos Montaldo. Saludamos a FM La Sade de la Oriente, Coronel Dorrego, Alejandro Pugliese. Muchas gracias FM 96.9, Colonia Alberdi, Emiliano Leyes. Gracias también a FM Colonia 98.1, Colonia Marina, provincia de Córdoba, Alcide Rivadero. Saludamos a FM 98.1, capital de San Luis, Estela Maris Campos y el señor Lito Lucero, tu radio amiga en celeste y blanco. Estamos saludando también a la gente de Radio Mega Hit, Gerardo Funes. Muchas gracias a la FOL Argentina, la FOL Paraguay, Nexo Radial 104.9, Enrique Obregón, y en Estados Unidos, en Honduras. Muchas gracias, ¿eh? Radio Simmel en la ciudad autónoma de Buenos Aires. Allí nos recibe Guillermo Aguilar, Blanca Liliana Mazacote. Muchas gracias. También saludamos a el Mar del Plata, FM Latina 94.5. Mar del Plata nos recibe Mario y Lisandro Bazano. Muchísimas gracias, ¿eh? También estamos saludando a la gente de 93.5 FM Digital en Palme Lobos. Allí andamos con el amigo Luciano Rojas y toda su gente linda. Así que muchísimas gracias a todos, ¿eh? Muchas, pero muchas gracias. Y por supuesto, un abrazo a la distancia para todos los amigos que ya nos están recibiendo por Facebook. Habíamos arrancado con el Vasco Salaverry en la mañana de Pampianía. Vasco Salaverry, sí señor. Vamos, El Valvarengo, buen día. Tito Collazo, Guillermo Aguilar dice muy buenos días. Acá, que dice, hermosa música de apertura, dice, muchas gracias. Tito Collazo dice buen día, buen inicio con el Vasco Salaverry. Juan Omérez y Gazzotti, que por supuesto comparte el programa con todos nosotros. ¿Quién más anda por ahí? Dice audiencia Nora, Mili, y por supuesto buen día, dice, compartiendo en 12 páginas de amigos personales. Muchísimas gracias, Juan Omérez y Gazzotti. María Elvira Moris dice, dice, buen día Juan Antonio, Nora y toda la audiencia. Saludo para todos. Muchas gracias. Gracias Miguel Ángel Miranda. Dice, hola, buen día, amigo Juan Antonio. Saludo para todos. Muchas gracias. El Vasco Salaverry. Y ahora me voy al recuerdo del...

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1: El Chango Nieto dejando su música. Qué lindo, che. Siempre hay que recordar a estos grandes que se escuchaban en aquellas viejas radios de madera, con Pastor Luna, con Víctor Abel Jiménez, allí también por Dolores con Voz y Sentir de mi País, también con Un Canto a la Vida, Héctor Imael Garaguzo, Un Alto en la Huella, con Don Miguel Franco. ¿Cuántos recuerdos, no? Para los más viejos. Ya. Tito Collazo dice, buen día María, saludos. Miguel Ángel Miranda, lo habíamos leído. Tito Collazo que dice, qué lindo recuerdo, espectacular. Chango Nieto, en Samba del Cantor Enamorado. Qué zambón, ¿no? Qué zambón. Estábamos compartiendo en la mañana de la radio. Saludo para la gente de Panadería La Chup. ¿Cómo anda el Tete? ¿Cómo anda la gente de General Lavalle? Un abrazo grande para la familia de La Chup, que este fin de semana tienen la fiesta de la torta negra. Saludos también para el amigo Luques. Seguramente habrá unos buenos choripanes para compartir, para pasarla bien. Un abrazo a la distancia. Saludo para la familia Zamora, allá por los montes del Tordillo. ¿Cómo andan los amigos? ¿Bien? Un abrazo para todos ustedes. Se viene preparando con toda la fiesta grande, grande, grande de nuestro país. La fiesta del Talar en General Madariaga. Daniela Mazaro es de las tierras santafesinas. Qué linda provincia, ¿no? Un abrazo grande, Daniela Mazaro.

Estamos usando de cortina musical, pero ahora la vamos a escuchar, a Daniela Massaro con este tema que nos va a interpretar. Vámonos más.

Daniela Massaro cantando en la mañana de la radio. Qué lindo, che. Ahí estábamos compartiendo la música. Rumi Lacosta. Rumi, querido, ¿cómo estás, hermano? Buen día. 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Un abrazo grande para la gente de Rumi Lacosta que anda trabajando. Le mando un saludo grande para el nene Casinelli. ¿Cómo andas, nene? ¿Qué es de tu vida, hermano? ¿Todo tranqui? Bueno, me alegro, Eduardo. Vas a ver. Dice, hola, buen día para todos. Buen día. Eduardo, querido, ¿cómo estás? ¿Cómo anda todo? Bueno, por acá pinta para un día lindo, relajado, de sol. Eso es lo que dije. Lo que yo vi hace un rato cuando venía de la playa, ¿no? Es como que está queriendo cambiar el tiempo, aunque dijeron, el pronóstico daba que iba a haber tiempo de llovizna, de malestar y de humedad y toda esa historia. Humedad sí hay, pero me gustó la cuestión de que aparezca el sol, ¿eh? Hace falta que ande el sol por acá. Ángel Faría, hombre de los pagos maipucero, que ya anda trabajando con todo el paisano, y le mandamos un saludo grande a Ángel Faría, que lo vamos a ubicar aquí en nuestro programa para que cante, ¿eh? Ángel Faría, un abrazo, hermano, a la distancia. Por ahí te llega el saludo nuestro.

Bueno, qué lindo tema, che. Nos estaba interpretando Ángel Faría en la mañana de la radio. Sí, señor, de los pagos de Maipú. Cantor de los pagos maipuceros, ¿eh? Eduardo dice, buen día, saludos para todos. Ariel Omar Castro dice, hola, buen miércoles, saludos para todos desde Damasio, Córdoba. ¿Cómo andás, hermano? ¿Todo tranquilo? Me alegro. Dice, todo bien por acá, salió el sol, dice Eduardo. Nilda Gutiérrez dice, buen día Juan, buen día Nora, ¿cómo le va? ¿Cómo anda Nilda Gutiérrez? ¿Cómo anda la familia? Saludos. Dorita dice, buen día Juan, buen día Dorita. Dorita, ¿cómo estás Dorita? Ubícame en qué lugar estás. Para saber y cómo está el tiempo por ahí. Eduardo Taqueño. Muy buenos días, Eduardo Taqueño. ¿Cómo andás, hermano? ¿Todo bien por ahí? Bueno. Tito Collazo dice, buen día, amigo Eduardo Taqueño. Saludos. Bueno, les recordamos también que el 20 de agosto hay una presentación en el Teatro Uniones de Dolores. Walter Pereda presenta sus canciones y, por supuesto, musicalizada por Trabuco González. Bueno, allí andaremos el 20 de agosto. Si Dios quiere, las entradas están a la venta, pueden pasar a comprarla, a buscarlas, ¿eh? Tenemos que hablar con Walter Pereda para que nos cuente un poquito de toda esta historia y cómo viene, ¿eh? Así que ya vamos a hablar con él si Dios quiere. Saludos para Walter Pereda, los amigos del camino, allí de los Pagos de Lorenzo. También te contamos que el 15 de agosto vamos a estar en la pulpería La Cruz del Sur de Daniel Carán. Allí andaremos si Dios quiere. Con Alejandra Rodríguez se le hará un reconocimiento a la trayectoria a don Oscar Baigorria. Saludo a don Oscar Baigorria, un abrazo a la distancia, ¿eh? Bueno, y también el 16 de agosto vamos a andar por acá por los pagos de Lucila del Mar. Lucila del Mar, allí en la nueva herradura, hermoso lugar donde se pinta de celeste y blanco los fines de semana con actividades folclóricas y con muchas cosas hermosísimas realmente, ¿eh? Así que toda la suerte le estamos deseando para la gente de la nueva herradura por los pagos de

Nilda Gutiérrez tiene razón, que dice, grande Tito. Y Tito dice, Nilda, no soy yo el que canta. ¿Qué, no te, ya no te escuchás, Tito? ¿No te reconoces, digo, la voz? sí sos vos, Tito Collazo, que estás de cortina musical y ahora estás cantando. Vamos.

Bueno, estábamos escuchando al Tito Collazo en la mañana. Qué grande, Tito, ¿eh? Saludo para tu hermana, hermano querido, ¿eh? Un abrazo grande. Raúl Faría dice: buen día, Juan. Acá estamos como siempre escuchando. Me pasarías un tema de Mario Triviño Montiel, dice, por humilde y por buena. Gracias, saludos. Saludos a la gente de los Pagos de la Valle, ¿eh? Mucha suerte para este fin de semana que tienen la fiesta ahí en aquellos pagos, ¿eh? ¡Ay, sí, Tito! Eres tú. ¡Ah, eres tú! ¡Eres tú! Bueno, Marta Rodríguez, buen día. ¿Cómo estás, Marta? Buen día. El Vasco Salaverri, que se engancha recién. Muy buenos días, dice, amigos. Queridos, arranqué con vos, Vasco, querido. Ahí andábamos escuchándote a la mañana. Bueno, recién, hace un ratito. Sí. Hace un ratito te estábamos escuchando, Vasquito Salaverri. Así que bueno. 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Gracias, queridos amigos. 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Eduardo Basaber dice: acordate de buscar Te Fuiste Santiagueña, de Trabuco González y Remedio Pampeado, de Lucía Cerezani. Ah, tenés razón de decírmelo, porque ayer te lo dije. Que me avises hoy, porque yo me olvido. Ahora vamos a escuchar a la señora que cumplió años ayer, ¿no? Ayer cumplió año Elizabeth Melligliano, querida cantora. Y ahora vamos a ir buscando ese tema que me pediste, también de Triviño Montiel. Vamos a ver si lo encontramos, ¿eh?

Elizabeth Meridiano, amiga que andaba cumpliendo años y que la estábamos escuchando en la mañana de Pampeanía, sí señor. Juan, hoy es hoy el audio está 5/5, es espectacular. 5/5, mira vos. Qué bien, 5/5, muy bien, querido amigo. Qué código tiene usted para hablar, espectacular. Bueno, ¿quién más anda por ahí, che? Daniel Bazán, cantautor, dice, buen día, amigos, saludos. Eduardo dice, hermoso tema para bailar. Daniel Bazán, gracias, hermano, gracias por estar en la sintonía de la radio. Mirá. Para el amigo Eduardo, que había pedido este tema, escuchalo, mirá.

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4: Bueno, estábamos cumpliendo con las tandas publicitarias. Hermoso tema musical, dice el amigo. ¿Quién más anda por ahí? Ariel Omar Castro dice: Buenos Aires, adiós, por Mónica Lijoy. Qué lindo tema, che. Mirá qué lindo. Bueno, ahora lo vamos a buscar, Gustavo Ortega dice: hola Juan Antonio, buen día. Abrazo grande desde San Miguel del Monte. Gustavo Ortega, querido cantor. Bueno, tu hijo, ¿no? Cantor. Marta Rodríguez dice: buen día Juan y audiencia. Eduardo Basaba dice: gracias Juan Antonio, es muy lindo este remedio, hermosa letra y lo hermoso bailado, varias veces con los jubilados de Nueva Atlanta lo hemos bailado, mira qué lindo. Bueno, escúchame, no te olvides que el 16 de agosto con tiempo hay que sacar las entradas y quiero conocerte ahí, Eduardo, bailando también las cosas criollas. ¿Quién más anda por ahí? Las mejores publicidades en la voz de Nora Nieto, dice Tito Collazo. Bueno, nos habían pedido de los pagos de la Valle este tema que nos interpreta Mario Triviño Montiel. Vamos.

Triviño Montiel cantando en la mañana de la radio. Qué lindo, che, qué lindo tema musical que estábamos escuchando. Ricardo Brati dice: buen día, Juan y equipo. Buen día, hermano. Saludos para toda tu gente. Un abrazo a la distancia. Gracias por todo. María Inés Barrio 9, muy buenos días. Elizabeth Meridiano dice: desde este viernes, luna de San Miguel, agrega una hora más al programa. Salimos de 17 a 19 horas. Qué bueno. Felicitaciones y aplausos. Música de nuestra Argentina, es decir, nuestro folclore. Así que de 17 a 19 horas por radio de mi país. Isabel Emiliano, felicitaciones. Ariel Mar Castro dice: se le durmió la gallina a Héctor Trabuco González. Sí, el gallo, la gallina, todo, ¿viste cómo son? Nati Alejandra Vaca, saludos, buenos días. Escuchá, estamos escuchando a nuestro amigo Ramón Dovidio.

mí. Ahí estábamos compartiendo la música con este amigo Ramón Dovidio. Le manda un saludo grande para los pagos de Chivilcoy. Sí, señor. Dice, ¿qué dice acá? Dice, la nueva herradura es en Lucila del Mar. Es muy lindo lugar, seguramente estaremos por ahí el 16 de agosto al mediodía para comer de primer nivel y precios muy, pero muy económicos. En serio le digo, ¿eh? Porque viste que en estos tiempos hay que buscar también buena calidad y precios espectaculares. Vamos, cante, señora Estela Maris Correa. Vamos más.

Estábamos compartiendo la música con esta gran artista argentina, Estela Maris Correa, en la mañana de Pampeanía, sí señor, como tiene que ser. Estela Correa, ahí andaba con todos nosotros. ¿Qué dice por acá, che? A ver, que me tengo que apurar. Mira, acá anda Héctor Ricciardi. Muy buenos días, querido Héctor Ricciardi. Un abrazo a la distancia. Eduardo dice, este 14 de junio tenemos peña en la nueva herradura con Cristina Figueroa, con Cristian Figueroa y MD A Folklore. MD A Fol. Ah, claro, sí señor, tiene razón usted, tiene razón, y toda la suerte. Y informame cuáles son las otras peñas, así las decimos por acá también, todas las otras peñas que hay. Dice, este 14 de junio, bueno, mucha suerte para el 14 de junio entonces, querido hermano, y a todos ustedes. Héctor Ricciardi dice, abrazo grande para todos los que andan escuchando la radio, che. Bueno, vamos a escuchar a este cantor y después cerramos con otro artista, pero ahora nos vamos a Daniel Bazán. Querido Daniel Bazán, vamos con la música, cantor de los pagos de Valcárcel.

cantando en la mañana de la radio. Daniel Bazán dice, Gustavo Ortega, hola Juan Antonio, dice, en poco andamos por tu programa de televisión. Te espero. ¿Quieres venir mañana? Mañana jueves, tengo un espacio si quieren venir, siempre están invitados, hermano. Acá siempre están invitados. Nora Baker dice, buen día, Juan Antonio. Buen día, saludo, Norita querida, para tu mami y toda la familia, ¿eh? ¿Y cuándo se abre esa peña por esos pagos dolorenses? Un abrazo a la distancia. Ariel Omar Castro dice, Mónica Lijoy, mañana paso el tema que me pidiste porque lo tengo que buscar en otro lado, ¿eh? Mañana paso a Mónica Lijoy, si Dios quiere, ¿eh? Mañana, pero siempre mandame un mensajito, por favor, porque siempre quedamos mal, si no, ¿viste? Sí, claro, pero mañana, si Dios quiere, nos despedimos con ahora nos vamos a despedir con Ivana Fortunati, sí señor, con Ivana Fortunati nos vamos en el día de hoy y mañana pasamos el tema que me estabas pidiendo, hermano querido Ariel Omar Castro, sí señor. Porque no está en YouTube, está en otro lado. Gracias a todos. Chau, hasta mañana.

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1: Cholo Aguirre. El Cholo Aguirre sin duda es un aporte formidable a esta vertiente musical llamada chamamé, los chamameceros. Su estética es una estética muy del mundo, con una aspiración de encontrar un lugar dentro de la música popular, del pop, de esta música, no sé si popular o popularizada, que tenía toda una estética y tiene toda una estética en el mundo. Entonces Cholo Aguirre, con toda la temática del chamamé, las rítmicas del chamamé y su alta poesía, logró ocupar espacios que no eran espacios a los que accedía el chamamé más ortodoxo. Yo creo que lo del Cholo Aguirre es un gran aporte. Es lindo escucharlo a la distancia. El Cholo Aguirre, Río de Ausencia.

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Hay un cuento de Horacio Quiroga que se llama A la deriva. Este cuento fue tomado por el Cholo Aguirre y por Jean Barcé, que no es otra cosa que el doctor Barbará, Jean Barcé, y escribieron la historia e hicieron este chamamé que se llama Yarará, en base al cuento de Horacio Quiroga llamado A la deriva.

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0: el Cholo Aguirre cantando una chamarrita que yo compuse y que me honró mucho que la cante, El Chamarritero.
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1: El Cholo Aguirre nos va a cantar ahora uno de sus más grandes éxitos. Julio Iglesias entró a Francia con este tema, Río Rebelde.

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0: Mire lo que le tengo, trasnochados espineles. Lo atacaban mucho diciendo que no se encarna con patí. Se encarna con cualquier cosa. Cada uno tiene su secreto para encarnar. Octavio Zuna llegó a encarnar con un callo de su talón, por ejemplo, porque se habían olvidado la carnada con el chulengo en Victoria y pescó. Porque casi siempre los que lo atacan a uno no suelen tener demasiados argumentos y son superficiales. No atacan lo que tenían que haber atacado, que dice el Cholo Aguirre. Donde el cielo está en la copa de los árboles en flores. Ahí está el error, dice el Cholo, y no lo vieron. Si el Cholo se crió al lado del río Paraná, en San Lorenzo no comía otra cosa que pescado. Comía lo que pescaba. Mira si va a cometer ese error el Cholo Aguirre. Era capaz de pescar con las pestañas el Cholo Aguirre. Un gran conocedor del río, nacido y criado a orillas del río Paraná en San Lorenzo. Y el pobre río vive a orillas de los ríos. El Cholo Aguirre era muy pobre. Entonces el error literario está: donde el cielo está en la copa de los árboles en flores. Ahí está el error. Tendría que ser de los árboles en flor. Pero como le faltaba una sílaba, para la música le puso en flores. Y eso los burros no lo vieron. Tenían unas ganas de atacarlo al Cholo. Claro, tenía mucho éxito. El Cholo Aguirre.
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0: En suma es elocuente, si usted nunca fue a Corrientes, no conoce mi país.
1: El Cholo Aguirre es muy amigo de Alberico Mancilla, yo también.
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1: un pájaro herido cayó en el patio de la casa de Alberico Mancilla. Entonces Alberico Mancilla lo curó y para que no lo coman los gatos, lo puso en una jaula. Y sufría mucho Alberico Mancilla porque estaba en la jaula de ese pájaro, que era un ave migratoria, creo que era una golondrina. Y no, cuando se curó la largó y voló y se fue para siempre. Y Alberico Mancilla sabía que era la última vez que veía esa golondrina. Escuche la letra, que es maravillosa. La música es mía, El último pájaro.
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El Cholo Aguirre se enamoró unas cuantas veces y, como corresponde, sufría como un desgraciado. Río Manso, del Cholo Aguirre, por el Cholo Aguirre.

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0: Les dije que el Cholo es nacido en San Lorenzo, provincia de Santa Fe. Escuchen este chamamé que escribió el Cholo Aguirre con Ernesto Montiel. Sí, escuchó bien. La música es de Ernesto Montiel, la letra del Cholo Aguirre. Compuso con Abelardo Di Mota también. El Cholo Aguirre.
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5: Soy Antonio Tallagorros, somos los Chamameceros. Este es uno de los discos españoles del Cholo Aguirre. Yo estoy viviendo ese momento ahí con él. Y la orquesta que lo acompaña es Ricardo Miralles, el célebre arreglador de la mayoría de las canciones y de la historia y la carrera de Joan Manuel Serrat y también de Alberto Cortés. Hay que tener mucho prestigio y pesar mucho para que te acompañe en Europa Ricardo Miralles. Acá lo tenés al Cholo Aguirre tocando un chamamé raro a lo europeo. Piensen ustedes cómo es el tango europeo. Pues, rim, pim, pim, rim, ¿viste? Bueno, este es un chamamé a lo europeo, con batería, pero es un chamamé. Esto habla de la ancha vertiente del chamamé. El Cholo Aguirre.
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7: ¿Qué te parece?
6: ¿Crees que nos practiquemos una? ¿O nos preparemos una a dos picos?
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0: Es un chamamé de Rafa, qué lindo. Yo no lo sé. El asunto que nos hizo cantar juntos.
1: Haber cantado con el Cholo es un recuerdo que atesoro muchísimo y quería compartirlo con ustedes. Tan solo mentiras, un chamamé a la europea. El Cholo Aguirre, con Ricardo Mireles.

0: Río Revuelto es una canción que escribió el Cholo Aguirre, un poco inspirado en una historia que yo tenía por esos días. El Cholo Aguirre con la orquesta de Ricardo Miralles.
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Por favor, no se olvide de mí. Un rasguido doble a la europea. La orquesta de Ricardo Miralles acompañando a El Cholo Aguirre.

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0: Cholo Aguirre, década del 70. Tesoro mío, una litoraleña. Así llamaba él a los ritmos sobre los que componía, que no es otra cosa que chamamé.
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0: Nuevamente el Cholo Aguirre, década del 70. La melodía de Pilepich, la letra de Cholo Aguirre, Como en primavera.
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0: Hola amigos, soy Lucía Ceresani y los invito a acompañarme y a compartir la esencia de este sentir surero.
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0: ¿Cómo están? Nos encontramos un día más compartiendo este programa, como todos los días, dedicándole a un tema diferente. Y el día de hoy vamos a hacer el tema del payador. Vamos a ocuparnos durante este programa a la figura del payador, a este cantor de caminos, a este hombre de a caballo a veces, siempre con su compañera incondicional, la guitarra, y que ha forjado también parte de nuestra historia a través de sus canciones, de sus improvisaciones. Vamos a estar refiriéndonos al payador entonces, y vamos a empezar con una milonga que grabé hace algún tiempo y que justamente también en una de sus décimas habla del payador. Vamos a escuchar entonces Flor del Monte.

0: Escuchábamos Flor del Monte, esta milonga que justamente habla de la figura del payador, también como parte de las canciones, de las milongas que otros están cantando, y aparece también la especie de floreo dentro de estas milongas, en las que quien está escuchando o quien forma parte del público le gusta tanto quizás lo que está escuchando que quiere participar con alguna décima improvisada en el caso de los payadores, o armada a veces con anterioridad en el caso de los que simplemente aman los floreos y que también disfrutan de participar de las canciones que están escuchando, ¿no? Seguimos ahora con otra de las milongas que habla justamente del payador, y en este caso traemos a un querido cantor, al negro Argentino Luna, que junto con Víctor Velázquez le han dedicado esta milonga al payador.
1: Cuando en la pampa comienza a descansar el pampero, y cuando enciende el lucero una tropilla de estrellas, parece que antiguas huellas crecieran sobre el verdor, y renace aquel rumor de una guitarra bendita, y es que en la noche aún palpita el alma del payador.
2: Él fue poeta a su modo, y a su modo fue cantor, oficio del creador, el más difícil de todos. Él no supo de acomodo para pulsar su instrumento. Tiraba su pensamiento con la fuerza del que sabe, que aprende a volar el ave cuando vuela contra el viento.
1: Él creció en las pulperías y en las ruedas del fogón. Derramó su corazón junto con su poesía, el canto le florecía, nunca aprendió a claudicar. Era capaz de pasar horas enteras cantando, o mejor dicho, pensando, que era su forma de cantar.
2: Parecía que la guitarra había nacido con él, o quizás por ser mujer, él nació de una guitarra. Un diálogo sin palabras era ver ese cantón, acariciar con amor las cuerdas de su encordada. Sí, parecía una amada en brazos del payador.
0: Escuchábamos al payador, esta milonga de dos queridos cantores, Argentino Luna y Víctor Velázquez, y seguimos ahora compartiendo un poco de la historia de este cantor repentista, del canto del payador, este gaucho que plasmó su soledad y sus carencias en canciones, cuyos versos improvisaba, ya que no sabía leer. Así nació la figura del payador, que aparece hacia fines del siglo XVII, y hoy lo seguimos viendo en la actualidad con cada vez más auge en los escenarios de todo el país y también de países limítrofes que han trascendido fronteras. Tenemos el canto de los payadores que nos identifican también en nuestra región bonaerense, en nuestra región pampeana, y cuando uno los ve en los diferentes recitales, en los diferentes festivales de todo el país y compartir escenario con ellos, la verdad que es admirable el arte del payador, ya que es un arte que se va desarrollando desde chicos y que va creciendo también con los años. Y también en estos últimos tiempos se han creado escuelas que se dedican a enseñar este arte y que le transmiten a los que tienen la inquietud de aprender, bueno, lo que es cómo se forman las décimas, cómo se forman las estrofas, cómo se van también acomodando las palabras para que quede armada una frase, unas décimas, y también que tenga un sentido a veces el canto del contrapunto entre dos o más cantores. Y hablando de todo esto, hay unas décimas que le dedicó un querido amigo de los pagos de Pipinas, don Quincho Peralta, que un 25 de mayo de 1985 hizo este poema dedicado a un payador que ganó justamente el premio en el Encuentro Nacional de Payadores organizado en el Centro Tradicionalista La Montonera de Ensenada y que, bueno, justamente en esta oportunidad sacó este premio y estas décimas fueron dedicadas entonces para este amigo, don Horacio Otero, por Quincho Peralta, y dice así. El canto del payador, algunos dicen que ha muerto. Yo sostengo que no es cierto, está en vigencia, señor. El canto del payador tiene un rayito de luz. Le juro por esta cruz que ha surgido uno campero que se llama Horacio Otero, oriundo de Chascomús. Es el nato payador de nuestro suelo argentino que va alumbrando el camino de tropero y soñador, del arte conocedor capaz de cualquier hazaña, a donde quiera se da maña, con vaquía y con soltura, es la auténtica figura de un payador de campaña. Es un prestigioso evento, esto fue en La Montonera, hizo flamear la bandera del canto con su talento, cantando con fundamento ante los espectadores, supo recoger las flores del aplauso en el instante, saliendo airoso y triunfante entre buenos payadores. Una preciosa guitarra recibió como trofeo, para colmar su deseo en la forma más bizarra. Toda una historia se narra del valiente trovador que con confianza y valor para siempre se define que esa guitarra ilumine el alma del payador. Y ahora sí, seguimos escuchando más canciones y ahora traemos un valsecito en la voz de Héctor del Valle, el gran payador.

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Lucía Ceresani y seguimos compartiendo este sentir surero. Y si hablamos del payador, hablamos de la milonga, del ritmo de milonga que acompaña siempre, entre otros ritmos, pero es el más clásico, el más tradicional, el ritmo de la milonga. Y hay una instrumental hecha por otro gran cantor y gran guitarrista que ha dado este cancionero, que es Don Tito Ramos. Vamos a escuchar entonces esta milonga en su guitarra, al payador Socodato.

Escuchábamos por Tito Ramos esta milonga Al Payador Socodato, justamente refiriéndonos en el tema del día de hoy a esta figura, a este cantor de caminos. Y entre otras milongas hay una que compuso Eduardo Surace y se llama Destino de un Payador.

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Cuando la oración convida a rumbear para el galpón, se hace astilla la emoción, porque vibró un encordao en las manos del que había entrado como un croto en la ocasión. 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
1: Destino de un Pallador, esta milonga de y por Eduardo Surace que escuchábamos y que compartíamos con ustedes en este día especial dedicado al payador. Y vamos a escuchar ahora, entre los grandes payadores que tenemos en el cancionero, que bueno, uno de ellos es José Curbelo, está también la payadora Marta Swin, bueno, recordamos también a Irala, y hay tantos otros que han marcado un camino a estos quizás más jóvenes que vienen emprendiendo con mucho compromiso el canto del payador. Y vamos a escucharlos a todos ellos a continuación, esta nueva juventud que abraza este arte y que también lo sigue difundiendo en todos los escenarios donde se presentan. Han trascendido fronteras, como decíamos, y los vemos cantando en diferentes festivales, bueno, improvisando y haciendo contrapuntos y enfrentándose a otros ritmos, como quizás el rap, eso que se asemeja un poco con el del payador, pero en otras culturas más nuevas, quizás más contemporáneas. Pero ellos, de todas maneras, con sus pilchas gauchas y su guitarra en mano, enfrentan a esos públicos y a esos diferentes desafíos. Y vamos a traerlos ahora con sus voces en esta redondilla a Luis Genaro, Emanuel Gaboto, Cristian Méndez, Nicolás Membriani, Juan Lalane y David Tocar. Vamos a escucharlos entonces.

Redondilla, por Luis Genaro, Emanuel Gaboto, Cristian Méndez, Nicolás Membriani, Juan Lalane y David Tocar. Bueno, amigos, vamos a una pequeña pausa y seguimos con más Sentir Surero. ¿Cómo no?

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Soy Lucía Cerezani y seguimos compartiendo este sentir surero. Y aquí estamos, entre mates, compartiendo este programa con ustedes, dedicado al payador. Y vamos a escuchar ahora a otro querido cantor, Julio Tomisaki, que nos trae esta milonga, Rimas y Versos.

Escuchábamos Rimas y Versos, esta milonga de Pedro Risso en la voz de Julio Tomisaki. Y el paisano, en su vida cotidiana, en sus trabajos rurales, solía buscar alguna circunstancia para reunirse, para celebrar. Habían diferentes etapas en el año en las que se juntaban a celebrar, quizás a bailar, entre canto, entre baile, la bebida, la algarabía, también las carreras de caballos y los juegos, que eran parte también de esta festividad rural. Y los gauchos siempre solían tocar algunos acordes en las guitarras y cantar algunas canciones tradicionales, pero aparecía entre ellos el habilidoso e ingenioso payador o trovador, este símbolo y orgullo de la estirpe gauchesca, que sobresalía en duelos poéticos de improvisación, ¿no? En las payadas, donde se hacían contrapuntos, y en los años antiguos estos contrapuntos a veces duraban horas, a veces eran hasta días, en los que terminaban a veces también de manera trágica, ¿no? Con la muerte de uno de los dos. Eran tomados demasiado en serio estos contrapuntos, que hoy en día son más livianos, que se hablan de diferentes cuestiones y van quizás compitiendo un poco entre ellos, pero de manera sutil, no como en los tiempos antiguos, en los que se llegaban a situaciones límites, ¿no? Estas payadas, que ofrecían también un entretenimiento y que permitían a los participantes exhibir todo su talento musical e intelectual, y también se valoraba el ingenio que podían tener y el doble sentido y también la réplica, ¿no? Estas payadas que caracterizó también el Martín Fierro en algunas estrofas de José Hernández, y vamos a compartir una de ellas que dice: más que yo y cuantos me oigan, más que las cosas que tratan, más que lo que ellos relatan, mis cantos han de durar. Mucho ha habido que mascar para echar esta bravata. 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

0: guitarra es la hechicera que en la rústica milonga, como una ruta prolonga, una verdad sin fronteras. 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
1: Ay, payador, payador, milonga, de y por Cristian Méndez. Y ahora sí, vamos a ir despidiéndonos de a poquito con más canciones, pero antes contando un poquito más sobre esta canción que vamos a escuchar a continuación, en la figura de Gabino Ezeiza, que a partir de ahí se reconoce la milonga, aparece la milonga pampeana y la figura del payador, en la figura justamente de Gabino Ezeiza, esta figura que, como decíamos antes, no existían noticieros, no había televisor, entonces el payador quizás formaba parte de esta cultura como una especie de informante de las cuestiones cotidianas de la vida diaria del paisano, de sus alrededores y de lo que iba pasando. Y hablando de esto, tenemos unas décimas también de Julio Mariano que hablan a este aparcero del alma. Lleva un sueño en la mirada desde que tomó el sendero, busca el sol su derrotero con la guitarra templada, deja en cada madrugada el eco de una proclama. Es el brote de una rama que luego a ser árbol pasa, es el chispear de una brasa que está anunciando la llama. Es el murmullo del viento en la fragua agotadora, es el coro de la aurora con mágico sentimiento, constancia, respeto, aliento, imprescindibles caudales, su canto encuadra murales de nuestra querida tierra, todo el sacrificio encierra de los trabajos rurales. Peregrino de la huella, buscarás en tus canciones encender los corazones pa' que se colmen de estrella. Siempre la misma epopeya, sembrando en el largo viaje, será un lucero el mensaje inconfundible señal, como la cruz del puñal que custodiaba el gauchaje. Corrión, bozal, estribera, y si se ofrece rebenque, ¿por qué no decir palenque de la esperanza que huyera? La vida abre una tranquera que nos marcará el destino, y en el misterioso sino será el canto del trovero, un legendario aparcero a lo largo del camino. De Julio Mariano, a aparcero del alma, dedicado al payador, cuando el canto es de verdad. Y ahora vamos a escuchar una milonga que grabé hace algún tiempo, de Blumberg y Maciel, el adiós de Gabino Ezeiza.

Escuchábamos esta milonga de Blumberg y Maciel, que formaba parte de mi trabajo discográfico Raíz y Estrella, titulada El Adiós de Gabino Ezeiza. Y hablando del payador y de este arte repentista, este arte de improvisación, hablaba con Emanuel Gaboto, un payador joven que también da cursos para enseñar a improvisar. Me contaba en alguna oportunidad que cualquiera de nosotros puede improvisar, cualquiera de nosotros puede payar, simplemente es un ejercicio que hay que desarrollar con mucha práctica y bueno, con muchas horas también de ensayo, y este arte de formar rimas, de formar frases y de ir hilvanando también historias en unas décimas, es todo un proceso de aprendizaje que se puede ir desarrollando con el tiempo, que se pueden ir aprendiendo algunas cuestiones fundamentales que hacen a este arte, pero que cualquiera de nosotros puede hacerlo si se dedica mucho tiempo y mucho esfuerzo también en desarrollar y en crecer en esto, ¿no? Así que es un lindo aliciente para todos aquellos que tengan la inquietud quizás o la admiración al payador, al cantor de fogones, a este hombre que va recorriendo los escenarios y que con su guitarra va contando lo que va pasando en el momento o las cosas que se le van apareciendo en ese instante. Y vamos a ir cerrando este programa con un cierre de lujo, trayendo la voz del maestro Atahualpa Yupanqui en este fragmento de su gran obra, El Payador Perseguido.

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Trapo Sale y Marcelo Costa. Cortina musical de Pampa y Cielo, Sentir Surero y Huella del Camino. Producción Estela Correa, Javier Ceresani, Agustín López y Fernando Ceresani. Nuestras vías de comunicación: página web www.luciaceresani.com y las redes sociales Facebook y Twitter @luciaceresani. Muchas gracias por acompañarnos. Será hasta el próximo encuentro, si Dios quiere.

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Unas veces las heladas, que vinieron tempraneras. Otras veces fueron plagas, otras lluvias y otras secas. La cosa es que nunca tuvo cosecha que fuera buena. Ahora es otoño en su vida. Esa vida que se seca como está seca la chacra, culpa del sol que la quema. Hoy ya no sabe qué hacer. Se pasea y se pasea. Los ojos mirando lejos como añorando su tierra, o mirando en años mozos cuando a estas playas viniera, porque a veces algo ayuda el recordar cosas viejas. Pensar en cuando llegó, una mañana serena, amanecer de ilusiones que iluminaron su senda para que encuentre un arado y se olvide de la guerra. Ilusiones que anduvieron caminando en tierra suelta, cantando junto a su dueño con cada gota de siembra. Ilusión que hecha capullos le permitió que intentara traer a la que esperaba en un pueblito de Europa para ser su compañera. Y al poco tiempo llegó la tímida Federenca, pelo rubio y ojos claros, que apuntalaron la siembra iluminando aquel rancho con su menuda presencia. Llegó la gringa y la chacra parecía estar de fiesta. Aparecieron cortinas y hasta mantel en la mesa. Cantaron mejor las aves al ver que llegó una dueña, y tuvo otro gusto el pan que amasara por las noches en ese andar de impaciencia, porque la gringa era arisca para andarse con pereza, y a todo le puso el lomo sin preguntar cuánto pesa. Y así pasaron 6 años persiguiendo la cosecha, mas lo bueno dura poco y la pobre cayó enferma. El gringo desesperaba sin saber cómo atenderla. Temblando la llevó al pueblo, cuerpeándole a la picada su sendero de culebra, y sin medir el cansancio de aquellas sus pobres bestias, entró al galope en el pueblo como a ganarle a la muerte una vida en la carrera. Y en esa misma volanta mensajera de cosechas, muy triste por la picada, llorando trajo sus penas, porque se volvió muy solo, sin la pobre Federenca, que se quedó para siempre debajo un poncho de tierra. Iba llegando a la chacra y en el rancho creyó verla, repitiendo esas palabras que al morir ella dijera: cuida la chacra, José, trabaja y nunca la venda. Y allí comenzó a vivir las cuentas de su existir en un rosario de penas, porque además de faltarle su tan guapa compañera, el destino desde entonces le mezquinó las cosechas. Por eso camina solo bajo aquel sol que lo quema, como queriendo en su andar gastar el surco hasta hundirse para siempre en esa tierra, como queriendo encontrar junto a perdidas cosechas la figura angelical de su buena Federenca, para seguir siempre juntos, caminando de la mano.

Escuchábamos a Luis Landricina, Tiempo Adentro de la Siembra. Y vaya si han sembrado los inmigrantes italianos en nuestro país. Hoy es 3 de junio y entre otras conmemoraciones, hoy se celebra el Día del Inmigrante Italiano. Lo decíamos al comenzar el programa, es en homenaje al nacimiento del general Manuel Belgrano, reconocido por ser el hijo de un inmigrante proveniente de Italia. Y en ese sentido se ha dado uso a esta fecha como un medio de conmemorar a los italianos que emigraron a

la Argentina, como el caso de uno de los padres de la patria, el general Manuel Belgrano, que naciera el 3 de junio de 1770 en Buenos Aires. Como le decíamos, se destacó como el hijo de un inmigrante italiano, Domingo Belgrano y Peri, y de una argentina, María Josefa González Casero. Y es el personaje histórico que sirve como sustento para la celebración de este día. Un homenaje apropiado para conmemorar la inmigración italiana que dio origen a uno de los padres de la patria. Como merecido reconocimiento a los miles de inmigrantes italianos que residen en la República Argentina. El gobierno de nuestro país estableció el 20 de septiembre de 1995, mediante la sanción de la ley 24.561, que el 3 de junio de cada año se celebre el Día del Inmigrante Italiano.

0: Y se puede decir con total certeza que en ningún lado la inmigración italiana marcó culturalmente y a fuego a una nación como es el caso de la Argentina. El lenguaje, las costumbres, las comidas, la música, las danzas llevan sus entrañables huellas. La celebración de este día es un merecido homenaje, como les dije, a los miles de italianos que durante dos siglos dejaron su patria natal para venir a estas tierras a forjar un futuro, escapando de las guerras, formar aquí sus familias y contribuir al crecimiento de Argentina, a ser lo que nuestro bendito país es.
1: En esta tierra bendita,
0: esta bendita Argentina, que como bien la interpretan los cuatro de Córdoba a esta página que pertenece a María Angélica Ramírez, es para todos.

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Mi querido amigo Carlos Ponti de los Tatas del Chamamé. Su invitación a compartir nuestro con sabor a las cosas nuestras. Lo que estamos escuchando es El Engarronado. Cuando estamos en el final de nuestro programa. Y nos vamos. Nos vamos hasta mañana, si Dios así lo permite. Día en el que estaremos compartiendo un programa similar al de hoy. Les quiero agradecer que hayan estado junto a nosotros, que hayan estado compartiendo toda esta hora de argentinidad. Nos vamos con los Tatas del Chamamé. En este cierre de programa nos dejan que no se apague la brasa. Será hasta mañana. Dios me los bendiga. Chao.

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16: Dicen que la chamarrita es nacida en Portugal. 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

0: Hola gente, ¿cómo les va? ¿Qué tal? ¿Cómo están? Bienvenidos amigos a nuestro Con Sabor a las Cosas Nuestras. Gustazo que nos estemos encontrando para compartir este tiempo de argentinidad, este tiempo con nuestra música de raíz folclórica argentina. Comenzamos con El Gaucho de Nogoyá, de su disco Tropillero de la Amistad, lo que escuchábamos, Provincia Mía. Tema musical que nos pedía Olguita, que se lo estábamos debiendo. Cumplimos, Olga, cumplimos, ¿sí? Cumplimos. La cortina musical, Los Jóvenes del Folclore, con una selección de Taquiraris. ¿Y qué tenemos para nuestro programa de hoy? Bueno, ayer fue el Día del Bombero y también fue el Día Nacional del Perro. Y esto del Día Nacional del Perro, que se celebra todos los 2 de junio, es en honor a Chonino, un ovejero alemán de pelo largo que perteneció a la Policía Federal Argentina. Nos recordaba esto en su estado de WhatsApp el amigo Adrián Maggi, que anduvo paseando por Entre Ríos, pero muy rápido, así que no nos alcanzamos a ver, solamente saludarnos, pero me ha prometido volver el hombre, me ha prometido volver, y porque quiere pasar hoy, y va a estar pasando, para saludarlo a don Víctor Velázquez, que mañana está cumpliendo años. Mañana está cumpliendo años Víctor Velázquez y quería pasar hoy a saludarlo y después seguir para Buenos Aires. Les decía sobre Chonino, que es recordado por ser el único perro que murió en acción en toda la historia de la Policía Federal Argentina, y que por su valentía y sacrificio, en el día de su fallecimiento, se conmemora el Día Nacional del Perro. De acuerdo a lo que nos cuenta la historia, Chonino había nacido el 4 de abril de 1975 y en diciembre del 77 fue reclutado por la Policía Federal Argentina en la División Perros. Luego de ser adiestrado como perro de seguridad, se lo catalogó como perro de presa, por lo que se lo reconocía apto para entrar en acción en situaciones donde peligrara la vida de sus conductores o terceros inocentes. Como perro de policía, cumplió su primer servicio participando del operativo de seguridad en el partido inaugural del Mundial 1978. Chonino fue asignado a patrullar como refuerzo en la zona de la comisaría número 45, en el barrio de Devoto, de Capital Federal, a manos de su guía Luis Alberto Siebert, apoyado por Jorge Yani. El 2 de junio de 1983 realiza un patrullaje de rutina junto a su guía, el suboficial Luis Siebert, en compañía del agente Jorge Yani en la avenida Lastra y General Paz. Los oficiales se encontraron con 2 sospechosos que merodean la zona de la calle Lastra. Al tratar de identificarlos, los malhechores comienzan a disparar sus armas y en el tiroteo, oficiales y delincuentes resultaron gravemente heridos. Los delincuentes consiguieron escapar hacia la avenida General Paz, pero durante la huida, Chonino, al ver herido a su guía y recibiendo la voz de ataque, corrió y se abalanzó sobre uno de sus agresores y logró desarmarlo, pero recibió un disparo en el pecho efectuado por el otro delincuente. El animal, agonizado, se arrastró más de 100 metros hacia su guía, que yacía gravemente herido en el suelo, y murió sobre Siebert, su dueño, que luego se recuperaría y lograría salvar su vida. El oficial Jorge Yani murió por las heridas recibidas. La policía encontró entre las mandíbulas de Chonino el bolsillo del gamulán de uno de los asesinos, que tenía los documentos que permitieron identificar y detener a los criminales. Los restos de Chonino descansan en el círculo de la Policía Federal Argentina y la calle de acceso a la sección Agrupación Perros, entre Salguero y la avenida Carlos Casares, detrás del shopping Alcorta, en Capital Federal, lleva su nombre. Desde 1996, a petición de la periodista y escritora Cora Cané y sus lectores, el 2 de junio se conmemora en Argentina el Día Nacional del Perro. La División Perros de la Policía Federal Argentina rinde cada año un homenaje a Chonino y extensivamente a todos los perros de la fuerza. Ayer fue el Día Nacional del Perro, en conmemoración de este heroico ovejero alemán que dio su vida en cumplimiento del deber, de su deber. Y es en su homenaje que ayer se recordó el Día Nacional del Perro. Me emociono mucho porque lo veo a Chonino muy parecido a mi cacho, a mi cacho, que se nos fue también hace un año atrás, un año atrás, después de haber cumplido 13 años de vida, se nos fue Cachito. ¿Qué contarles? El saludo para el amigo Hugo Misakovsky, que entre otras actividades fue bombero también, de los primeros bomberos que hubo en la ciudad de Crespo. Formó parte de la primera camada de bomberos voluntarios de la ciudad. Así que el saludo para mi querido amigo Hugo Misakovsky. También contarles que el próximo lunes la Municipalidad de la Ciudad de Diamante, y en el marco del Día del Periodista, impondrá el nombre de Luis Alberto Piojo Rey a las cabinas de transmisión del predio Martín Fierro. Esto será el lunes al mediodía. A las 12 del mediodía se va a realizar un acto en el que se impondrá el nombre de Luis Alberto Piojo Rey a las cabinas de transmisión del Festival de Jineteada y Folclore de Diamante. Absolutamente justo y merecido, Luis Rey, que se nos fue hace unos días. Y bueno, una muy buena decisión por parte del gobierno municipal de la ciudad de Diamante. Luis Rey, que ha sido sonidista durante muchos años del festival, hoy continúa su hijo Manuel, y también director de FM Orión, emisora que transmitió muchísimas ediciones, incontables la cantidad de ediciones del Festival Nacional de Jineteada y Folclore. Inclusive este año estuvo trabajando también Luis con su emisora, llevándole a la audiencia de su ciudad y de toda la zona lo que ocurría en el Festival Nacional de Jineteada y Folclore de Diamante. Así que el lunes 8 de junio, en el marco del Día del Periodista, la imposición del nombre de las cabinas de transmisión con el nombre de Luis Alberto Rey. ¿Qué más contarle? Contarles que hoy es el Día del Inmigrante Italiano, así que vamos a estar hablando de esto en nuestro programa del día de hoy. Vamos a estar compartiendo música alegórica. Hoy es el Día del Soldado Argentino también. Día en el que se recuerda el nacimiento del general Manuel Belgrano. Cada 3 de junio se celebra el Día del Soldado Argentino, una conmemoración que fue sancionada mediante la ley 24.323 el 11 de mayo de 1994, en honor precisamente al nacimiento del general Manuel Belgrano, ocurrido un 3 de junio
1: del año 1770. El artículo 3 de esta ley indica: a los fines de esta ley se considera soldado sobresaliente al ciudadano que durante la prestación del servicio militar se hubiera destacado por su moral, ética, espíritu de sacrificio, contracción al trabajo, camaradería y compromiso con los ideales republicanos, valores todos que identifican al general Manuel Belgrano. Un día como hoy nacía el creador de la bandera nacional y vencedor de las batallas de Tucumán y de Salta. Fue abogado, economista, periodista y militar. Su nombre, Manuel Joaquín del Corazón de Jesús Belgrano, uno de los principales patriotas que impulsaron la Revolución de Mayo. En su honor, en la fecha de su nacimiento, se celebra el Día del Soldado Argentino. Para quien se quiera comunicar, decirles que la línea es el 3434-066-875. Se los repito, 3434-066-875. También nos encuentran en Instagram y en Facebook como Con Sabor a las Cosas Nuestras.

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Les cuento que un día como hoy, del año 1825, nace en Guaymallén, provincia de Mendoza, Manuel Romelio Nolo Tejón, guitarrista, autor, compositor, cantor. Comenzó con los Cóndores, luego formó los Mendocinos con su esposa Magda, autor de las cuecas Río que va lejos, Jugueteando, Remolinos, Cueca de los Regadores, entre otros.

En 1929 nace en Buenos Aires Adriana Montiel, cantante. Integró el conjunto de los Hermanos Abrodos. Residió en España.

En 1937 nace en Antofagasta, República de Chile, José Miguel Pepe Berríos, cantor, autor, integrante fundador de los de Salta. Integró los Gauchos de Güemes y los Fronterizos. Autor de Aloja del Carnaval con Martín Moya y Chaya Salteña con José Ángel Di Giulio, entre otros. Murió a los 55 años de edad.

En 1953 nace en General Pico, provincia de La Pampa, Ángela Irene. Su verdadero nombre, Irene Ángela Gola, cantante de proyección folclórica. En 1977 gana el Festival Nacional de la Canción de Cosquín con el tema Cruz de Quebracho. La Cantora de Yala es un exitoso trabajo discográfico grabado en Polydor.

1989 muere en Salta Martín Miguel Dávalos, cantor, autor, compositor. Compuso la zamba del tiempo lejos y zamba de molinos, entre otras. Integrante de la familia Dávalos, referentes de la cultura salteña. Al morir tenía 62 años de edad.

En 1996 muere en Adrogué, provincia de Buenos Aires, Emeterio Fernández, cantor, guitarrista, compositor, autor nacido en Puerto Tirol, provincia del Chaco. Formó parte como cantor, entre otros, del cuarteto Santa Ana y el trío Cocomarola. Con su voz se grabó por primera vez Merceditas, una de las voces más queridas del cancionero litoraleño. Compuso Soy Forastero con Yaguarón, El Patio Iñapolí con Del Pino y Abitbol, y La Sierra con Isaco Abitbol, entre sus 44 temas encontrados. Al morir, Emeterio Fernández tenía 74 años de edad.

último, en 1998, muere en Santa Fe Bernardo Bolito Rubín, cantor, fundador en 1956 de los Trovadores del Norte. En 1959, como quinteto con Romero, Pino, Garea y Yolanda Perdernera, participan del séptimo encuentro de juventudes por la paz en Viena, en Austria. Al morir, Bernardo Rubín tenía 65 años de edad.

Estas son fechas y personalidades que forman parte de nuestra historia folclórica argentina y que nosotros recordamos en consabor a las cosas nuestras. Recordando a Bernardo Rubín junto a sus compañeros de los Trovadores del Norte, aquí los escuchamos con esta página que pertenece a Claudio Monterrío y Guicha Iceberg, Coplas para el Viejo Ramuá.

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2: Muy buenas, buenas.
3: ¿Qué tal? ¿Cómo Hola. Están? Estamos otra vez con ustedes. Ya tengo la voz de siempre.
2: Ah, compartiendo.
3: He vuelto.
2: Este canto vivo de América hoy aquí desde Buenos Aires, Argentina, para un recorrido musical, poético y bueno, con todo lo que trae este programa, ¿verdad?
3: Sí, la verdad que vamos a viajar y saludamos también a nuestros repetidores, a Radio Unidos por el Mundo desde San Martín Mendoza,
2: FM Reconquista,
3: la Folk Argentina desde General Pacheco y Radio Tantanacuy en Los Ángeles, Estados Unidos. Un abrazo grande a todos ellos y a toda la gente que nos escucha.
2: Y a los que se sigan sumando para repetir este programa del Canto Vivo de América hoy. Bueno, el recorrido exótico, como siempre, una maravilla, música sin fronteras, como a mí me gusta titular esos rincones donde la poética viaja y desde una orilla a la otra se abrazan. Y en medio el corazón latiendo, la nostalgia, la alegría, el amor, porque una canción es parte de ese equipaje, ese tesoro del vivir, que llevamos puertas adentro del alma. Y este es el caso de la primera canción. Viene desde México, María la Curandera, en la voz de Natalia Lafourcade. María Natalia Lafourcade Silva, conocida como Nati Furcade, es una cantante, compositora, actriz, productora musical, arreglista, diseñadora y activista mexicana que nació un 26 de febrero de 1984 en la Ciudad de México. Se dedica al pop, a la balada, a la canción, ganadora de muchas distinciones, de premios Grammys y bueno. Pero lo que tiene que ver en su modo de escribir, en su manera de decir, poder disfrutar de las costumbres, del folclore, de esas recetitas de la abuela. María la Curandera. Escuchen esta bellísima obra. 6 minutos 21 segundos. De costumbres.

Y hablando de costumbres, la costumbre de reunirse los amigos y de fusionar. Su poesía, sus miradas, esa cuestión fraternal entre los músicos de una y otra latitud. Este binomio de México a Argentina, de esta música sin frontera, de esta canción de soles y flores en la voz de Lila Downs y León Gieco. Para todos ustedes aquí en el Canto Vivo de América, hoy.

Y luego de México renovamos este viaje y nos vamos para el lado de Chile. El agua es el tema y el agua es un recurso natural renovable, es decir, que puede ser obtenido a través de procesos naturales, tal como el ciclo hidrológico, del cual alguna de esta agua es depositada en acuíferos con periodos de renovación largos, por los que se les considera no renovables. En este caso, el agua falta y no se sabe el motivo de esta falta. No es sequía, seguramente es un saqueo. Cuidemos el agua.

Chile al Ecuador y allí encontramos este ritmo, el San Juan o San Juanito. Es un género musical autóctono de los más difundidos y popularizados en los Andes ecuatorianos. Pueden ser interpretados con rondador, bandolina, violín, arpa, bombo, chachas, quena, pinquillo, dulzaina. Acá tenemos este dúo ecuatoriano de Joder Chamba en guitarra y de Elisa Cedeño en voz, cantando estos hermosos San Juanitos en el Canto Vivo de América hoy.

0: ¡Qué belleza de bloque, por favor! Ahora, sí, desde una tierra cálida recién, bueno, el Ecuador, antes Chile, México, Argentina, y ahora es tiempo de Brasil. Brasil que viene con uno de sus exponentes, yo diría, más renombrados, quien ha dejado por todo lo alto a su país con su obra. Hablo de Roberto Carlos, y esta vez se une a él Marisa Monte, pero ellos van a presentar este bellísimo momento aquí en el Canto Vivo de América hoy. ¿De qué vale todo eso? Ainda bem, aquí en el Canto Vivo de América hoy.
1: Ela, sem dúvida alguma, é uma diva maravilhosa. Tudo que ela canta, sem dúvida alguma, tem um sabor, um toque especial. Um toque dela. Marisa Monte!
2: Tá lindo também, né?
1: Obrigado, meu amor. Obrigado.
2: Boa noite a todos.
1: Marisa de branco, que maravilha.
2: Pra matar a saudade sua, né, Roberto?

Y ahora vamos a escuchar a otra cantautora brasileña, María Betania Diana Telles Veloso, más conocida como María Betania, quien ha alcanzado su máxima popularidad a nivel nacional tras su sencillo Carcará en el año 1965. Quien estrenara en su carrera el concierto Piñao, celebrado en Río de Janeiro un 13 de febrero de 1964, y sigue su camino. Quien naciera un 18 de junio de 1946, siendo portadora de un modo de decir, de un fraseo, de una voz, de un color. María Betania, emociones, aquí en el Canto Vivo de América Hoy.

otra voz, otra dama de la canción de esta tierra tan querida de Brasil, Alcione Díaz Nazaret, conocida como Alcione, quien es una cantautora brasileña, quien obtuvo un reconocimiento internacional a principios de 1970 y desde entonces se convirtió en una de las artistas más vendidas de Brasil. Nació un 21 de noviembre de 1947 en São Luís, en Maranhão, en Brasil. Y bueno, qué hablar de los ritmos que ella aborda, que son la samba, el pagode. Bueno, todo lo lindo pasa por esta voz inconfundible. Le llaman la marrón a ella, sí, Alcione. Vamos a escuchar a Loba, aquí en el Canto Vivo de América, hoy.

qué bella la música de Brasil, qué distintos intérpretes y qué linda música. De Brasil pasamos a Venezuela, que también esta América nos tiene acostumbrado a distintos intérpretes y distintos instrumentos. El caso es de esta bandola. Se conoce a distintos instrumentos de cuerda usados antiguamente en España, donde fue de gran importancia durante el siglo XVII para el desarrollo del fandango flamenco y el llamado estilo abandolao. Y en la actualidad, en los países de América como Venezuela, Colombia y Chile, de gran variedad de formas que las identifican, estamos hablando de construcción e interpretación musical. La bandola es la representación de un género de cordófonos de forma y estilo bandolado de uso tradicional en América Latina. Hablamos de la bandola y ahora hablamos de su ejecutante, uno de tantos, ¿no? José Ismael Querales, músico y compositor venezolano, nacido en Caracas en 1953, ha convertido su bandola en puntero de un enfoque actual de la música criolla venezolana. Con ello ha establecido una tendencia diferente dentro de la música contemporánea, en la cual se fusiona la música tradicional llanera y otros géneros como el joropo central con elementos de la música urbana. Querales ha realizado una investigación pausada y minuciosa en torno a la bandola, explotando sus posibilidades y recursos para lograr establecer nuevos parámetros conceptuales que contribuyen al avance y desarrollo de la música venezolana. Vamos a este joropo llanero pajarillo aquí en el Canto Vivo de América Hoy.

0: recién Venezuela y ahora nuestra patria. Y ya nos vamos.
1: Llegó el momento de despedirnos luego de este viaje tan lindo. Desde Argentina, cuna del tango, ya han pasado muchos bailarines de todo el mundo en estos encuentros que se hacen en Argentina, de esta danza tan linda que hay también en todo el mundo, se llama tango. Nosotros presentamos a la Orquesta del Tango de Buenos Aires y van a hacer un merecido homenaje a un gran autor y compositor y sobre todo músico como lo fue Aníbal Troilo Pichuco.
0: Esta vez bajo la dirección de Raúl Garelo.
1: Garelos estaba en el 2013. Así que bueno, les dejamos nuestra música ciudadana para todos ustedes.
0: Señores, tango, declarado por la UNESCO como Patrimonio Universal de la Humanidad.
1: Bailate un tango, Carlitos.
0: ¡Apa!
1: Hasta la semana.
0: Muy Buenos Aires, querido.
1: Chau,
0: chau, chau.
1: Gracias.
0: Gracias. Hasta dentro de 7 días nada más.

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2: hoy
0: al monte,
2: vamos a tener un programa en otro nivel. Nos vamos para arriba. Nos vamos a poner en los zapatos de las mujeres escaladoras, con las manos en contacto con la tierra, con las rocas, con la energía de los minerales, pero además esa curiosidad permanente de descubrir nuevos lugares, buscar las cumbres, buscar la altura. Se me ocurre que también hay una exploración interior en cada ascenso, un diálogo entre el cuerpo y el espíritu. Como en la vida misma, escalar exige coraje, resistencia, concentración y un deseo permanente de superación. Y cada cima es un logro, y cada caída es una lección, y cada ascenso un paisaje nuevo en el alma, una vivencia para atesorar. Y en el instante que se revela ese paisaje infinito, se detiene el mundo y las alturas se transforman en espejo de los sueños. Por un momento se puede ver en perspectiva, sentirse pájaro, sentirse nube, sentirse viento. Ellas, las escaladoras, también enseñan a otras y otros a llegar más alto. En la preparación para las alturas hay un trabajo diario, una disciplina que va más allá del deporte. Es un camino de autoconocimiento. Entrenar la respiración para adaptarse a las alturas, conocer cada músculo del cuerpo, cada paso, cada paisaje desconocido, aprender a planear itinerarios, saber utilizar las herramientas, saber racionar los recursos, y seguramente muchas otras cosas más que hoy aprenderemos. Las mujeres escaladoras nos invitan a elevarnos, a mirar un poco más allá, y nos recuerdan que siempre hay un nuevo horizonte esperándonos. Mi nombre es Gabriela Carel, soy cantora de la Patagonia. Bienvenidas, bienvenidos al 33º programa de Mujer Patagonia.
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0: Hola, ¿cómo les va, querida audiencia? Qué lindo volver a reencontrarnos en este momentito de la semana que nos tomamos para conocer historias de mujeres que trabajan desde aquí, desde la Patagonia, tejiendo identidad. Y bueno, hoy quiero contarles que ella, nuestra invitada, es una maestra rural, mamá, y fue haciendo su camino en la vida hasta convertirse en una mentora de escalada. Es nacida en Entre Ríos, fuera de la Patagonia, pero se crió en la provincia de Chubut y actualmente está radicada en Perito Moreno, provincia de Santa Cruz. Y en este momento está liderando ya desde hace varios años, ahora nos va a contar, un colectivo de mujeres que se llama Mujeres a la Roca, que promueve la escalada inclusiva para madres, hijas, amigas. Su trabajo combina la práctica deportiva con el respeto al paisaje y la construcción de redes de sostén. Su nombre es Luisina Monente y les cuento que como justo la pescamos visitando parientes, en vez de tenerla telefónicamente, hoy estamos con la invitada aquí en el estudio. Así que en un ratito nada más se las voy a presentar.
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0: Bueno, Luisina, qué lindo que estés acá en el estudio con nosotros. Bienvenida.
2: Gracias, muchas gracias, Gaby. La verdad que estoy muy feliz de estar acá y bueno, de coincidir, ¿no? Como eso, la verdad que me agarraste de sorpresa y fue
0: pero
2: como
0: fue
2: wow.
0: Fue un flash. Vamos a contarle a la audiencia que yo conozco a tu hermana, pero en realidad fue casual que te encontré porque empecé, quería encontrar una persona que haga escalada, ¿no? Que sea andinista, que tenga esta profesión que vos tenés. Entonces siempre hago como eso, ¿no? Como pienso qué puede ser para el próximo programa, que sea diferente del anterior, que sea de otro lugar, porque la anterior fue de Tierra del Fuego y era una persona que hacía huerta. Entonces digo, bueno, que sea algo distinto, que sea de Santa Cruz. Entonces puse Santa Cruz, escalada, y bueno, y mujer, ¿viste? Todas esas cosas, y me salió, como estás con el proyecto de Mujeres en la Roca, me salió tu nombre, y tu apellido me sonó, porque la conozco a tu hermana, que vive acá en Rawson. Qué loco, entonces le mando, ¿tendrás algún parentesco con Luisina Monente? ¡Es mi hermana! Y mañana llega Rawson. Bueno, es un flash. Hermoso, ¿viste? Las vueltas del destino.
2: Totalmente, sí, tal cual. La verdad que muy hermoso este reencuentro. Y bueno, ni hablar que cuando mi hermana le comenté, me dice, sí, me escribió, re lindo, me dice. Así que ella también en este momento está escuchando, como toda mi familia.
0: Bueno, les mandamos un beso a todos. Bueno, quiero Gracias. Que me cuentes un poquito de cómo fue, porque bueno, en Entre Ríos no hay montañas, pero vos tu infancia la tuviste un poquito en Rawson y después te fuiste para la Corby. ¿Cómo empezó esto de escalar?
2: Contame. Bueno, te cuento. Bueno, yo la verdad es que solamente nací en Entre Ríos. Mi familia desde los 8 meses me trajeron a vivir a esta hermosa Patagonia, al sur, al mar, y bueno, y me crié acá. Y me formé como profesional, como maestra, y bueno, y toda mi profesión la ejercí en Lago Puelo. Ahí fue donde más, nada, eso. Y también conocí la montaña y empecé a escalar. Ahí fue todo mi comienzo en la escalada deportiva. Y bueno, en Bolsón y todos los alrededores, El Hoyo, de Puyén, como toda esa zona tan maravillosa, rodeada de una naturaleza, un paisaje que la realidad que es alucinante, ¿no?
0: Claro,
2: nuestra Patagonia.
0: Le contamos a la gente que en este lugar donde estamos, que es Rawson, que es el de tu infancia, no hay montañas, vivimos en el mar, pero en esta misma provincia de Chubut, que va del mar a la cordillera, en la zona de la cordillera están todos esos pueblos que estaba nombrando recién Luisina, que son Lago Puelo, El Hoyo, bueno, Epuyén, toda la zona de la comarca andina, que bueno, como dice, andina, es porque está en la cordillera de los Andes y ahí tenés muchas montañas y muchos lugares, ¿no?
2: Sí, sí. Y bueno, y obviamente que uno de los lugares de escalada acá en Chubut, que también es súper alucinante y que también es a donde yo más experimenté, que es Piedra Parada en Gualjaina, que la realidad que ese lugar es totalmente fascinante. Y bueno, y tiene nuestro gran río Chubut que llega hasta acá y sale en este mar maravilloso. Y bueno, y así nos unimos también, ¿no? De punta a punta. Creo que eso es hermosa nuestra Patagonia, es increíble.
0: Sí, totalmente. ¿Y cómo fue? ¿Tomaste clases o te empezaste a aventurar o qué?
2: Y mis comienzos en la escalada deportiva fueron directamente en la roca, con amigos, con amigas. Bueno, obviamente que la que me invitó fue una amiga. Y bueno, y siempre éramos muy poquitas, siempre fuimos dos, tres. Y la mayoría siempre eran varones, nos espejábamos con los varones. Y bueno, y como vivir en esos entornos también te lleva a invitar, ¿no? Como, si che, vamos, te va a encantar, te va a gustar, vení a probar. Y bueno, y así surgió. Y bueno, y después comencé a ir a las palestras, ahí conocí lo que era una palestra, y bueno, y de a poquito, como, nada, la pasión, la pasión por algo que a uno le gusta, ¿no?
0: ¿Querés contar qué es una palestra para los...
2: Una palestra es un muro donde se encuentran tomas, que son presas, que se arman, ¿no?, y se atornillan a un fenólico, y eso es lo que se usa para agarrarse, que simula una roca... natural, ¿no?
0: Entonces ahí podés entrenar.
2: Y ahí se usa para entrenar,
0: y
2: tal cual.
0: Tomar clases o dar clases. En este caso, ¿vos ahora ya estás enseñando a otros?
2: Sí, ya llevo hace muchos años. Yo escalo hace más de 15 años. Empecé a dar clases en infancias porque también mi profesión, ¿no? Mi
0: por
2: primer
0: ser seño.
2: Por ser seño. Terminé como eso, iniciándome en la escalada infantil, cuando todavía no era deporte olímpico. Entonces era como gestionar, ¿no?, todos los encuentros infantiles con muchas personas de Esquel, bueno, Bariloche, Villa Langostura, bueno, todo lo que es la de aquella zona, ¿no? Uh-huh. Y bueno, y ahí me empecé a formar. Soy monitora de escalada deportiva de la FASA, que es la Federación de Andinismo Argentina.
0: ¿Qué quiere decir monitora de escalada?
2: Monitora de escalada quiere decir que tenés la capacidad, ¿no?, para poder enseñar tanto el movimiento con la complejidad del manejo de equipo, que es lo que se lleva para poder ascender. Uh-huh. Esa sería como la parte de monitora. Y bueno, y ni hablar que toda la parte pedagógica que ya traía fue como, eso también, ¿no?, colabora a que el aprendizaje realmente se pueda transmitir. Así que bueno, y así comencé y después empecé a moverme por la comarca y empezar a dar clases en varios lugares, como en Bolsón, como en Esquel, como en Trevelin. Bueno, y ahí me fui haciendo, experimentando.
0: Amplia espectro. Y te fuiste para Santa Cruz, a Perito Moreno.
2: Tal cual.
0: Y te llevó la vida.
2: Me llevó la escalada deportiva. Ingresé en un programa educativo del Parque Patagonia. Yo trabajo para ese lugar. Este año fue mi segunda temporada. Ingresé en el área de las comunidades, que es de educación infantil, educación ambiental infantil. Y bueno, y llevábamos los niños a escalar y a conocer su lugar, que es una parte, ¿no?, del cañadón Caracoles, que termina en el Cueva de las Manos, de ahí de Santa Cruz.
0: ¡Qué hermoso!
2: Y bueno, y ni hablar que su roca es increíble, súper adherente, te abraza, es muy maravillosa. La verdad que es una zona increíble, es una roca que tiene millones de años. Bueno, Gualjaina también, la verdad que Piedra Parada, llevar niños a experimentar, ¿no?, como el ascender, la experiencia de subir, y así poder trasladarlo cada vez a niños más pequeños, acompañados por sus familias, por sus madres, por nada, y así vamos acumulando y llegando y compartiendo, ¿no?, que es lo más lindo.
0: Qué bueno. ¿Y la idea de Mujeres en la Roca se te ocurrió a vos o fue una idea colectiva? ¿Cómo surgió?
2: Y Mujeres en la Roca surge Primero porque la escalada deportiva es un... Y por lo general la montaña, bueno, yo soy muy aficionada a la montaña, hago montaña, es un lugar donde predomina la masculinidad. Tanto en esos espacios como en altura, como en los en las zonas de en las áreas de rescate. Bueno, también me formé como en rescate y acceso y posicionamiento por cuerda industrial, que también es un área donde hay mucho masculino. Y bueno, y parte de ahí fue como, bueno, no, hay que sumar a las chicas, hay que hacerlas entrar en este mundo, porque también se puede, porque también existe un equilibrio. Y yo creo que ambas partes, no, o sea, no por dejar de lado al masculino, porque también son importantes, tanto como nosotras, pero creo en el equilibrio de ambas, y creo que eso es lo que enriquece, ¿no?, los espacios.
0: Sí, se me ocurre que, como, digamos, llamar al proyecto Mujeres en la Roca hace que las que tal vez no se animaban, por esta misma razón, ¿no?, de pensar que era un espacio de hombres o que iba a haber muchos hombres y poquitas mujeres, entonces les daba no sé qué, es como que se animan a dar ese pasito, ¿no?
2: Sí, totalmente. Y eso es como animarse, ¿no? Darles la confianza, el conocimiento, trabajar el autoestima, ¿no? Y poder crear esos espacios que obviamente no es lo mismo estar entre varones que están entre chicas. Y bueno, y nada, y eso yo creo que es el complemento, ¿no? Y bueno, y es eso, motivar a las chicas a que se sumen. Y en los encuentros, por lo general, bueno, el primer encuentro, las primeras charlas que empezaron a surgir para Mujeres a la Roca fue en Piedra Parada, en el 2020-21, después del incendio. Fue ahí donde fue como, bueno, che, ¿por qué no sumamos más chicas? Estábamos viendo cómo aumentaba, entonces también era cómo interveníamos los espacios naturales. Y bueno, y también trabajar un poco la sensibilidad, ¿viste? Como que yo los admiro, los súper respeto, pero viste que por ahí nuestra cultura, ¿no?, del macho fuerte, el rudo, y por ahí es como que también eso es otro movimiento, trabajar el otro lado también está bueno, y como también nosotros tenemos que trabajar la valentía, la fuerza, y también nos es el complemento, ¿no?
0: Claro, equilibrarse.
2: Y
0: eso, me interesa esto que vos decías de la sensibilidad, en este sentido, yo lo que siempre flasheo, he hecho la aventura de, viste, la caminadita, qué sé yo, hasta arriba del dique, por ejemplo, cositas chiquitas, nunca escalé una montaña altísima, no sé si algún día lo podré hacer, me encantaría, pero esa sensación de estar ahí arriba, en el silencio absoluto, sin señal de celular, con la inmensidad del paisaje, yo me imagino que debe ser la emoción plena, ¿no? ¿Alguna vez lloraste cuando llegaste a...?
2: Sí, muchas veces. Claro. Muchas veces. De hecho, yo creo que, por ejemplo, yo siempre digo que, y lo relaciono mucho con la vida, la escalada. La verdad que la escalada para mí, más allá de un deporte, es un estilo de vida. Porque realmente para llegar y lograr objetivos hay que estar sano, hay que ser disciplinado, hay que estar entrenado, y tiene su tiempo y su preparación, tanto física como mental. Y bueno, y a veces capaz que la primera vez no te va a salir, pero yo creo que hay que intentarlo. Claro. Todas las veces que sea necesaria hasta que te salga. Y es como la vida, lo vas a intentar todas las veces hasta que te salga. Y lo vas a ir mejorando, y lo vas a ir puliendo, y lo vas a ir madurando, pero bueno, es la voluntad.
0: Bueno, viste que este programa es re cortito y ya se nos va terminando el tiempo, pero me encanta que hayas venido. Por ahí, para despedirte, si querés contarnos alguna experiencia que tengas así como atesorada, que te acuerdes, alguna anécdota o algo, ¿tenés para contarnos?
2: Sí, por supuesto.
0: Una que sea medio cortita, porque si no acá...
2: Bueno, voy a contar algo, una muy cortita, porque y la voy a contar, fue un encuentro en Bocatoma, cuando todavía estaba un poco más abierto al público, al espacio y a otros escaladores, no solo a los clubes. Hicimos un encuentro de mujeres ahí, fueron más de 20 mujeres a Bocatoma, mucha gente no conocía el lugar, estando acá, viviendo acá, y la verdad que trabajar con los elementos, reencontrarte con un lugar natural, el fuego, poder acariciar la roca, poder saber de dónde viene, y ver una roca en el medio de la nada, es maravilloso. Uh-huh. Y estar ahí, y todo lo que se mueve, ¿no? Como la emoción interna del poder, del yo puedo. Sí. Yo puedo hacerlo. Lo puedo lograr.
0: Me encanta, porque ese es el mensaje que siempre queremos brindar a nuestra audiencia. El decirle a quien está del otro lado de la radio, tenemos en este momento 120 emisoras que escuchan de todo el país y algunas también del exterior. Tenemos emisoras de Chile, de Uruguay, de Paraguay, de Perú, de México, de Miami también tenemos una, de Honduras y de casi todas las provincias argentinas. Y siempre el mensaje es ese, el de cuando se quiere se puede. Hay que ponerle amor a la vida, al objetivo, sea el de escalar o el que sea, ¿no? Pero vamos por ahí, ese es el mensaje. Bueno, Luisina, me encantó tenerte acá en la
2: radio.
0: No,
2: gracias a vos.
0: Y bueno, el programa sigue, así que vamos a ir ahora un poquito a la música antes de continuar presentándoles la artista que hoy les quiero contar. Esta canción que les voy a compartir hoy, yo la elegí porque es como que me imagino que estoy un poquito volando. ¿Vieron? Dice, la canción dice, como los pájaros, con las alas desplegadas como los pájaros. Se llama Mujer sin fronteras.

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1: Bueno, y vamos a compartir ahora la música de una artista profundamente ligada a las raíces de nuestra Patagonia. Ella es cantora, escritora y divulgadora de la cultura mapuche tehuelche, rionegrina, nacida en Bariloche. Ha dedicado gran parte de su camino a preservar y difundir el mapuzungún, que es la lengua mapuche, las historias, la memoria y la cosmovisión de su pueblo a través de la canción. Con una voz que abraza la identidad y el territorio, sus obras son un puente entre las antiguas sabidurías y las nuevas generaciones. Vamos a escuchar una canción que está íntegramente en lengua mapuzungún. Su nombre es Karina Carriqueo y nos va a cantar Canción de amor entre el sol y la luna.

0: estaba dulcemente cantando Karina Carriqueo, canción de amor entre el sol y la luna. Y bueno, ya nos vamos alejando porque el tiempo es tirano y el programa, como sabemos, dura esta media horita de encuentro semanal. Escríbanos a las redes sociales, manden mensajitos, @ Gabriela Carel en Facebook, en Instagram, en YouTube y en TikTok es Gabriela Carel Música, @ Gabriela Carel Música. Y por supuesto en las plataformas musicales pueden escuchar mis canciones si se quedan con ganas. Durante la semana me siguen escuchando por ahí. Bueno, gracias, gracias enormes a todo el equipo de Radio Municipal de Rawson. En la operación técnica, como siempre, está mi amigo Raúl Roberts. Gracias, Raúl. Y bueno, gracias, por supuesto, a la Municipalidad de Rawson, al Consejo Deliberante de Rawson y a Sadop Chubut, que nos brindan su apoyo para que este programa sea posible. Y claro que sí, a todos y cada uno de ustedes, que de la mano de las ya 120 emisoras de todo el país y algunas también del exterior, como decíamos hace un ratito, nos van acompañando semana a semana y cada semana algunita más se va sumando, tiki, tiki, tiki. Me gusta porque cada vez que puedo contactar a una emisora que se suma es como una emoción y una energía que va girando cada vez más grande. Y hoy vamos a saludar a Radio La Minga 94.7 de Villa Giardino, Córdoba, a FM del Lago 107.5 de Carué, provincia de Buenos Aires. Saludamos también a FM VIP 106.7 de Radatili, Chubut, a Radio Argentina FM 99.3 de San Luis, provincia de San Luis, y a FM Tolhuin 90.3 de Tolhuin, Tierra del Fuego. Bueno, hoy son esas cinco y otro día seguimos, porque no podemos nombrar a 120. Estamos toda la media hora, si no. Bueno, hoy tuvimos una charla que nos deja pensando en cómo cada uno de nosotros y de nosotras tenemos nuestras propias montañas, nuestros propios muros, y la vida nos va poniendo de frente a esos desafíos. Y hoy aprendimos que paso a paso, sin apuro, con apoyo y con perseverancia, se puede llegar tal vez mucho más alto de lo que imaginamos, pero bueno, lo importante es eso, ¿no? La perseverancia, no renunciar ante las caídas. Les deseo que esa búsqueda sea también la de elevarnos en el propósito, en la razón, en el porqué, elevarnos acompañados siempre en comunidad. Y eso, tarde o temprano, nos va a ayudar a elevarnos en el crecimiento personal. Bueno, que tengan una semana hermosa. Nos encontramos la próxima vuelta. Chau.
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Hola, hola, ¿qué tal? ¿Cómo están? ¿Cómo están disfrutando de esta semana de mayo? ¿Comieron locrito? ¿Comieron pastelitos? ¿Hubo alguna cosa rica después de este 25 de mayo? Que nosotros revivimos esta gesta de la Revolución de Mayo. Sueño de Libertad, Sabrina Hoffman y Juan Reynoso. Comenzábamos Folclore Manía de esta forma. Y estamos llenos de preguntas porque hay un montón de cosas que nos preguntamos. Uno podría preguntarse con todo derecho, la Revolución de Mayo, ¿fue un acto económico, un acto político, un acto militar? Y uno puede responderse, no, fue un acto escolar. Así atraviesa nuestras vidas el hecho fundador de nuestra nacionalidad, como un recuerdo agridulce de pastelitos, corcho quemado y vendedores ambulantes. Recuerdan todo eso, estamos en la época colonial. La anestesia suministrada por el poder a un pueblo demasiado atosigado por la subsistencia y en casi la mitad de los casos por la pobreza y el hambre, como para darse tiempo de pensar en nuestras raíces históricas, causa nuestros males actuales. A lo sumo, el sistema fomenta debates trascendentales como la existencia o inexistencia de paraguas en aquellos días de 1810, o sesudos contrapuntos meteorológicos basados en la contradicción marcada por la canción El sol del 25 viene asomando. ¿Lo cantaron? Sí, se había sol. Y las ilustraciones del legendario Villique en el Simulcop y el manual del alumno, que muestran una plaza indudablemente lluviosa. A esto se pretende reducir, consciente o inconscientemente, el proceso que marcaría a fuego nuestro futuro como nación. Se comprende entonces que los poderosos de turnos y sus voceros se pongan nerviosos ante un hecho histórico que plantea las cuestiones básicas no resueltas de la Argentina, como la justicia, la equidad, el modelo económico, la dependencia y la corrupción. Todo eso es mayo y sus circunstancias, su contexto. Es el comienzo de un ellos y un nosotros que no ha terminado y no terminará ni por el camino.

0: De Felipe Piña, un gran historiador. Lo que sabemos positivamente, que había vendedores ambulantes, y si no, escucha.
1: Aceituna, una aceituna.

En las calles de Buenos Aires no se ven, en las horas de la siesta, más que médicos y perros. Así describía a la gran aldea un viajero francés. Y es que el pasatiempo preferido de los porteños era dormir la siesta. Tampoco había mucho que hacer. Las actividades principales eran la ganadería y el comercio, que se manejaban con poca mano de obra, y una visita cada tanto a los lugares de producción y servicio. Ir de shopping llevaba muy poco tiempo. Bastaba atravesar la Plaza de la Victoria y recorrer la Recova, donde estaban los puestos de los bandoleros, como se llamaban entonces a los merceros, frente a una doble fila de negocio de ropa y novedades. Esto daba cierto margen para la vida nocturna, que tenía en las tertulias su expresión más elegante. Las casas de las familias más acomodadas recibían a viajeros, vecinos y amigos para divertirse.

reunirse y hacer negocios. Las tertulias se prolongaban hasta después de la medianoche, entre empanadas, recitales de poesía y música, comentarios políticos y de moda. Una de las más famosas tertulias era que ofrecían frecuentemente los O'Gorman. Don Tomás O'Gorman y su esposa, Anita Perichón, recibían a los más granado de la sociedad, entre otros al virrey Cisneros. Un asiduo concurrente a las tertulias, el inglés John Paris Robertson, se asombraba de la buena conversación de las porteñas y de la precocidad de las niñas que a los 7 años ya bailaban el minué a la perfección. Las tertulias eran además la ocasión indicada y casi la única para que las adolescentes consiguieran novio.

Estaba claro que la suerte de estas colonias dependía de las vicisitudes de la guerra europea en ese entonces y de la política de Napoleón y los ingleses. Los porteños estaban en vilo esperando las noticias sobre la situación española, que llegaban por barco o dos o tres meses de retraso, y muchas veces la imaginación popular reemplazaba la falta de información con rumores y fantasías, animando el clima tranquilo y aburrido del virreinato. Fernando fue asesinado. Napoleón se rindió. Volvió Fernando. Cayó la Junta de Sevilla. Todo era posible hasta que llegaran los barcos con las confirmaciones o las desmentidas del caso. Mientras tanto, en la ciudad surgían historias como la de Ño Roque Don.

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1: ¿Sabías que Inglaterra tuvo que liberar al hombre que mató a sus oficiales en Malvinas porque admitieron que las islas no eran suyas? ¿Te mintieron en la escuela? El primer héroe de Malvinas no usaba uniforme, usaba poncho y un facón. 26 de agosto de 1833, mientras el Imperio Británico intentaba consolidar su robo, un peón de campo llamado Antonio Rivero dijo: ¡basta! Junto a 8 valientes sin más armas que su coraje, se alzaron en una rebelión sangrienta, bajaron la bandera inglesa y durante meses las Malvinas volvieron a ser soberanas bajo el mando de un gaucho. Se lo llevaron a Londres, cargado de cadenas para ejecutarlo. Pero ocurrió algo que la historia oficial olvida. La justicia británica tuvo que dejarlo ir. Sus propios jueces confesaron que no tenían leyes en las islas. Porque en 1833, Malvinas no era territorio inglés. Rivero humilló al imperio en su propia casa y volvió a la patria como un hombre libre. Pero su leyenda no termina en el mar. El gaucho que desafió a la corona en el Atlántico Sur entregó su vida defendiendo los ríos de la Confederación en la batalla de la Vuelta de Obligado, bajo el fuego de la flota anglo-francesa. Rivero murió peleando en las baterías de la costa. Antonio Rivero es el símbolo de que la soberanía no se negocia. Ahora te pregunto, ¿sabes de qué provincia era oriundo Rivero?
2: Juan Carlos Dávalos, que fue un notable creador, un poeta y un docente extraordinario, que daba clases en el campo, solía llevar a sus alumnos a conversar sobre la materia que dictaba en el Cerro San Bernardo, que es el cerro mayor de la ciudad de Salta, del Valle del Lerma. Y luego, cuando yo los tenía ahí instalados, se enojaba si sus alumnos no habían llevado vino. Le gustaba beber estos nobles caldos que los salteños siguen haciendo tan bien. Juan Carlos Dávalos, como dijo Diodoro Roca, uno de los firmantes de la reforma de las primeras décadas de la Universidad de Córdoba, era un escritor que escribía con tonada, escribió Roca, y tenía razón. Fue además un padre de artistas notables, algún pintor, Ramiro, algunos poetas, Arturo y Jaime Dávalos, y fue un creador de conciencia respecto de que es necesario, si se vive sobre todo en América criolla, en América Latina, en América aborígenes, es necesario mirar hacia adentro, o por lo menos mirar algunos aspectos exteriores de lo que llamamos folclore, porque esta es una orden que da la sangre en los países jóvenes de nuestra tierra. Y yo creo, particularmente, que el gran boom, como se le llamaba, del folclore salteño, que comenzó a hacerse fuerte con los chalchareros y 10 años después con los fronterizos, se debe al impulso del viejo Zanca, como se le llamaba en Salta, a Juan Carlos Dávalos, a quien debemos agradecerle tanta introspección, ¿no? y tanta generación de folclore legítimo y de arte en el folclore.
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La música en folclore, María, Sueño de Libertad, Sabrina Hoffman y Juan Reynoso, Pregones Coloniales por Los Trovadores, Casas Blancas, Techos Bajos, el dúo Vera Molina, Ñorro Quedón, Luis Lagos, Gavota de Mayo por los hermanos Abrodos, Cueca de Mayo, Polillón y Cielito de Mayo, Copadísimos. Segunda parte de Folclore Manía. Al producirse la Revolución de Mayo, el virreinato de Río de la Plata estaba muy lejos de ser una unidad política y mucho menos una unidad económica. El proceso que culminó con la independencia acentuó estas diferencias y se fue creando un concepto de nacionalidad limitado a sentirse perteneciente a una ciudad y sus alrededores y no a un país. Ser era tucumano o jujeño o correntino, pero la argentinidad, salvo en la zona rioplatense, no existió hasta varias décadas después. En un primer momento, en las ciudades, la élite criolla fue principal beneficiaria de la emancipación política, consiguió el desplazamiento de los españoles, de los cargos burocráticos y del comercio, la creación de gobiernos republicanos independientes y, para los nativos del virreinato, el incremento de oportunidades de ocupar puestos gubernamentales y políticos. La Plaza de Mayo, lugar clave de la Revolución de Mayo.

primero de septiembre del 2021. Dardo del Valle Gómez. 2011-2021. Vida y obra. 10 años de una travesada institucional en torno al saber oral de los pueblos. Con el pueblo siempre erguido estoy. Él es la razón de un movimiento. Movimiento es cambio. Yo lo siento. Y con el pueblo a donde quiera voy. Dardo del Valle Gómez. El 1 de septiembre se cumplieron 10 años del paso a la inmortalidad de quien es considerado el patriarca nacional de la copla argentina. Momento exacto para comprender el vertiginoso desarrollo y expansión de sus trabajos que han dado un giro al modo de comprender la sabiduría popular, el folclore y el pensar popular. Sus manifestaciones en torno a la copla parda, sabiduría encarnada, sus investigaciones etnológicas en pleno territorio santiagueño, como así también su pensar en torno al valor del fenómeno de lo popular como tarea educativa o social, o sus creaciones artísticas de coplas, son algunos de los puntos más sobresalientes por el cual su pluma ha marcado 10 años de reflexión en todos los niveles de educación sobre los saberes y decires del hombre argentino de la ruralidad. Don Dardo del Valle Gómez, oriundo de Coropampa, departamento San Martín, dejó desde su fallecimiento un conjunto de manifiestos escritos de todo este mirar crítico sobre el hombre norteño y su antropología, sobre el uso de las prácticas orales como valor fundacional para el recupero de las identidades regionales, nacionales y el sentido dinámico para la conformación de sujetos morales en toda práctica cultural. Su trabajo se ha extendido a distintas instituciones provinciales, nacionales y conjuntamente con su formación autodidacta han formalizado un salto en la valoración y el modo de tratar los aspectos centrales de los fenómenos culturales. El respeto a las sabidurías orales, como así también el modo como deben ser abordados en la actualidad las temáticas de la diversidad cultural, idiomática regional y sabiduría oral como punto de partida para un pensar encarnado latinoamericano. Su influencia en el acervo cultural desde sus obras musicales también lo instalan en la dimensión del arte popular y el canto, donde ejercen un profundo sentido de recuperación de una noción de humanidad desde el cancionero. Expresiones y palabras que en sus coplas pardas interpelan la necesidad del regreso urgente al valor moral de la vida, a revalorizar la noción social y política de la idea de pueblo como sabiduría popular de todos, para todos y con todos. A 10 años de su partida, el alcance de su obra está en plena expansión académica, educativa y artística, dado que su incesante espíritu creador sumado a su inquebrantable convicción intelectual y artística lo han hecho acreedor de respeto y reconocimiento de distintas generaciones. Su producción recorre la literatura regional, el folclore como arte y ciencia, la cultura institucional y popular, concluyendo inevitablemente en un círculo intelectual donde se le reconoce un esfuerzo constante por mostrar críticamente una dimensión del pensar regional que llamó pardo. Para concluir este esbozo de los 10 años de institucionalidad, recordemos que sus obras han sido legitimadas por el Ministerio de Educación de la provincia, que ha declarado de interés educativo a sus investigaciones para una pedagogía territorial. Mismo hecho de declaración de interés académico ha sido realizado por la Universidad Nacional de Santiago del Estero para la utilización de sus trabajos de investigación para abordaje de distintas conformaciones disciplinarias para una perspectiva encarnada situada en torno a una filosofía de la cultura. NOA, Don Dardo del Valle Gómez, ha transitado una vida signada por la cultura y hondo sentir del saber popular del santiagueño. Su vida y su obra ha quedado para siempre en el patrimonio del pueblo santiagueño, siendo declarada en el 2011 Patrimonio del Pueblo Santiagueño.

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Y ahí va este hermoso poema para los mendocinos. Solo los entendidos toman yerbeado sopando las tortitas con chicharrón. O miran a alguien en silencio usando chupalla, porque el sol es fuerte y a veces el sonda castiga. Solo los mejores saben dónde la calle topa y a dónde está más pandito para meterse. También saben que si interrumpís una siesta, seguro te vuelan las chascas de un coscacho o de un mamporro. Los mejores chefs le echan camote al puchero y después se pelean por el tutanito. Seguro a varios los toreó algún choco y se pegaron manso susto. Solo las personas que saben lo que es bueno tienen que saltar para llegar de la vereda a la calle, porque están las acequias. Solo los top top comen veteraba y uva moscatel con pan. Y otros recordarán el mijita, mijito, no se demore en traer el pan, que ya está el tomaticán. En algún momento se habrán pegado terrible asada y seguro saben lo que es una engarilla y una enchada y una horqueta, aunque nunca la hayan usado, o el celoplín y los elastiquines. ¿A quién no le gustaba andar a peteco cuando eran niños? Solo los más culillos le gritaron cuyucha o matuasto a la vieja que te corría de la vereda a la siesta, seguro cuando te hiciste la sin cola. Solo los de muy cerquita entenderán las historias del futre, o por qué se le prende una vela al patrón Santiago, o comer a la sombra del parral con vino patero, o recibir un vasito de chicha mientras llega la tarde y salen calentitas las sopaipillas y se entona y baila una cueca. Pero solo los que vivimos lejos y conocimos Mendoza, su cultura, folclore y lunfardo, sabemos lo que es extrañar el olor a tierra mojada cuando viene agua por la sequía y el olor intenso a jarilla cuando llueve. Que el suelo se vista de dorado en otoño y ver brotar el damasco en primavera, la fiesta de la vendimia, y contemplar la montaña más alta de América. Desde lejos no se siente el aroma de los paraísos de la avenida Mitre o el olor de la chipica de la rotonda. Solo los desarraigados sabemos el dolor que provoca no poder tomar el té con chatitas o pellizcarle la uva a algún vecino. Solo nosotros sabemos que esa tierra enamora y no te deja olvidarla jamás. Se llama Mendoza y queda en Argentina.

las orillas polvorientas de las lagunas de Guanacache, entre Mendoza y San Juan, nació hacia 1830 un hombre destinado a convertirse en mito. Su nombre era José de los Santos Guayama, el gaucho huarpe que desafió al poder y se ganó un lugar en la memoria popular. Su infancia transcurrió entre las comunidades huarpes que sobrevivían a la aridez cuyana. Allí aprendió a montar, a manejar el facón y sobre todo a tocar la guitarra. La música sería siempre parte de su identidad. Se decía que Guayama podía pasar de la serenata al combate con la misma naturalidad, como si el canto y la lucha fueran dos caras de la misma rebeldía. Cuando la Confederación y Buenos Aires se disputaban el destino del país, Guayama se unió a los montoneros cuyanos, esos ejércitos populares que seguían a caudillos como el Chacho Peñalosa y a Felipe Varela. No era un militar de academia, sino un hombre del pueblo que conocía cada recodo de las lagunas y cada sendero de su montaña. Su tropa estaba formada por gauchos pobres, indígenas huarpes y campesinos que veían en él a un líder capaz de enfrentarse a la injusticia. La historia oficial lo llamó bandolero, pero para los suyos era un caudillo lagunero, un defensor de la autonomía y de la dignidad de los olvidados. Su rebeldía se convirtió en amenaza para las autoridades provinciales que lo persiguieron durante años. Y sin embargo, Guayama parecía indestructible. Sobrevivía a emboscadas, escapaba a fusilamientos, reaparecía cuando todos lo daban por muerto. Por eso la gente empezó a llamarlo el hombre que vivió 9 veces. Su figura se volvió legendaria. Se lo describía como un hombre alto, barbudo, de mirada intensa, que podía pasar la noche cantando coplas y al amanecer encabezar un ataque contra las fuerzas oficiales. Esa mezcla de músico y guerrero lo convirtió en un personaje único, mitad real y mitad mito. Finalmente, en 1879 la suerte se quebró. Santos Guayama fue capturado en San Juan. El poder necesitaba dar un escarmiento, borrar de la memoria popular a ese gaucho que desafiaba la autoridad. Lo fusilaron, cerrando así una vida marcada por la insurrección. Pero la muerte no logró lo que buscaba. En el lugar de desaparecer, Guayama se convirtió en leyenda. En las lagunas de Guanacache todavía se lo recuerda. Su nombre circula en relatos orales, en canciones, en la memoria de los descendientes de aquellos huarpes y gauchos que lo siguieron. Santos Guayamas es, en definitiva, un símbolo de esa Argentina que se construyó entre fusilamientos y olvidos, pero también entre guitarras, rebeldías y resistencias.

0: Escuchábamos a Roberto Mercado, La Refranera de Félix Dardo Palorma, invitado Pocho Sosa, entre Mercedes y San Luis, Silvestre Moreta, Nicolás Moreta y Rodrigo Albornoz, y Santos Guayama por Nahuel Joffre.
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2: 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La vida es todo camino, todo arenal y distancia, y esta copla que me quema el corazón con su brasa. Allá por sobre los montes la luna redonda pasa. Ay, si pudiera ayudarme, ay, si la luna bajara, si la tuviera en mis brazos, tendría la mejor caja para tinquearla despacito mientras suelto la vidala, pa' cantarle a Mailín, a Ñatuya y la banda, a Herrera, Suncho, Corral, a Salavina y Barrancas, y andar por todo Santiago con una luna por caja. Después, perderme los montes buscando la Salamanca.

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1: Rolly Sampieri, Señá puede ser, de Rolly Sampieri, y el final con Martín Alemán, Quiero contarle a mi tierra, obra que le pertenece. Hasta la semana próxima, chao amigos, que sea todo lindo, chao.

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Hay un cuento de Horacio Quiroga que se llama A la deriva. Este cuento fue tomado por el Cholo Aguirre y por Jean Barcé, que no es otra cosa que el doctor Barbará, Jean Barcé, y escribieron la historia e hicieron este chamamé que se llama Yarará, en base al cuento de Horacio Quiroga llamado A la deriva.

la selva lujuriosa, cuando escucha un chapoteo junto al río, recta y acusando los sentidos, ve al intruso que ha invadido la maleza amenazando.

caminaba ya, su boca emponzoñada y en dos partes seccionada, se retuerce hasta morir. Y el islero va aterrorizado, remando desesperado.

0: El Cholo Aguirre cantando una chamarrita que yo compuse y que me honró mucho que la cante. El chamarritero.
1: Yo soy el chamarritero, disculpe, soy como soy.

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13: Soy Antonio Tallagorroz. Somos los chamameseros. El Cholo Aguirre cantando otro de sus grandes sucesos mundiales, Río de Sueños.
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el trebolar, bandera de esperanza, con su frescor te brindará un cantar, sus cuatro hojas con gotas de rocío, para rimar de amor tu libro actual. 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

0: para viajar de noche a Santa Fe.
1: El Cholo Aguirre nos va a cantar ahora uno de sus más grandes éxitos. Julio Iglesias entró a Francia con este tema, Río Rebelde.

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0: Mire lo que le tengo, trasnochados espineles. Lo atacaban mucho diciendo que no se encarna con patí. Se encarna con cualquier cosa. Cada uno tiene su secreto para encarnar. Octavio Zuna llegó a encarnar con un callo de su talón, por ejemplo, porque se habían olvidado la carnada con el chulengo en Victoria y pescó. Porque casi siempre los que lo atacan a uno no suelen tener demasiados argumentos y son superficiales. No atacan lo que tenían que haber atacado, que dice el Cholo Aguirre. Donde el cielo está en la copa de los árboles en flores. Ahí está el error, dice el Cholo, y no lo vieron. Si el Cholo se crió al lado del río Paraná, en San Lorenzo no comía otra cosa que pescado. Comía lo que pescaba. Mira si va a cometer ese error el Cholo Aguirre. Era capaz de pescar con las pestañas el Cholo Aguirre. Un gran conocedor del río, nacido y criado a orillas del río Paraná en San Lorenzo. Y el pobre río vive a orillas de los ríos. El Cholo Aguirre era muy pobre. Entonces el error literario está. Donde el cielo está en la copa de los árboles en flores. Ahí está el error. Tendría que ser de los árboles en flor. Pero como le faltaba una sílaba, para la música le puso en flores. Y eso los burros no lo vieron. Tenían unas ganas de atacarlo al Cholo. Claro, tenía mucho éxito. El Cholo Aguirre.
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1: El Cholo Aguirre es muy amigo de Alberico Mancilla, yo también.
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1: un pájaro herido cayó en el patio de la casa de Alberico Mancilla. Entonces Alberico Mancilla lo curó y para que no lo coman los gatos, lo puso en una jaula. Y sufría mucho Alberico Mancilla porque está en la jaula de ese pájaro, que era un ave migratoria, creo que era una golondrina. Y bueno, cuando se curó la largó y voló y se fue para siempre. Y Alberico Mancilla sabía que era la última vez que veía esa golondrina. Escuche la letra, que es maravillosa. La música es mía, El último pájaro.
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El Cholo Aguirre se enamoró unas cuantas veces y, como corresponde, sufría como un desgraciado. Río Manso, del Cholo Aguirre, por el Cholo Aguirre.

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0: Les dije que el Cholo es nacido en San Lorenzo, provincia de Santa Fe. Escuchen este chamamé que escribió el Cholo Aguirre con Ernesto Montiel. Sí, escucho bien. La música es de Ernesto Montiel, la letra del Cholo Aguirre. Compuso con Abelardo Di Mota también. El Cholo Aguirre.
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17: Este es uno de los discos españoles del Cholo Aguirre. Yo estoy viviendo ese momento ahí con él. Y la orquesta que lo acompaña es Ricardo Miralles, el célebre arreglador de la mayoría de las canciones y de la historia y la carrera de Joan Manuel Serrat y también de Alberto Cortés. Hay que tener mucho prestigio y pesar mucho para que te acompañe en Europa Ricardo Miralles. Acá lo tenés al Cholo Aguirre tocando un chamamé raro a lo europeo. Piensen ustedes cómo es el tango europeo. Pues, rim, pim, pim, rim, ¿viste? Bueno, este es un chamamé a lo europeo, con batería, pero es un chamamé. Esto habla de la ancha vertiente del chamamé. El Cholo Aguirre.
18: Cholo, así que se extrañan las serenatas en Europa.
19: ¿Qué te parece?
18: ¿Crees que nos practiquemos una? ¿O nos preparemos una a dos picos?
19: Bueno, pero arranca vos, que a mí me baja la...

0: rato, qué lindo. Yo no lo sé. El asunto que nos hizo cantar juntos.
1: Haber cantado con el Cholo es un recuerdo que atesoro muchísimo y quería compartirlo con ustedes. Tan solo mentiras, un chamamé a la europea. El Cholo Aguirre, con Ricardo Miralles.

0: Río Revuelto. Es una canción que escribió el Cholo Aguirre, un poco inspirado en una historia que yo tenía por esos días. El Cholo Aguirre con la orquesta de Ricardo Miralles.
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Un rasguido doble a la europea. La orquesta de Ricardo Miralles acompañando a El Cholo Aguirre.

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14: 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Usted y yo tenemos ya una comunicación espiritual trascendente y podemos compartir en este horario canciones como esta, tan personal, del Cholo Aguirre, que es un chamamé, una milonga, es arte, es música, es un sentir. El Cholo Aguirre, carta espiritual.

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0: Cholo Aguirre, década del 70. Tesoro mío, una litoraleña. Así llamaba él a los ritmos sobre los que componía, que no es otra cosa que chamamé.
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0: Nuevamente el Cholo Aguirre, década del 70. La melodía de Pilepich, la letra de Cholo Aguirre, Como en primavera.
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Gracias, Carlos Franco. ¡Salud! Cacharpalleros de la noche de Cosquín. Desde ahora y hasta que la luz del sol nos alumbre, vamos a ver si el público de la noche de Córdoba nos acompaña.

0: Amigas y amigos, nuevamente con ustedes y en esta oportunidad para presentarles a uno de los personajes, a uno de esos hombres que ponen la cara, su imagen, su voz, su palabra, pero también su sentimiento. Eduardo Tuna Esper.
1: El gusto de estar contigo, el gusto de compartir estos instantes. Vos tenés más cosquín que yo, porque la vivís en las peñas, la vivís por las calles, la vivís profundamente y la llevás muy dentro tuyo. Yo quiero agradecerte esta oportunidad, que me honra compartir contigo, porque vos sabés cómo te quiero, vos sabés bien toda la trayectoria que hemos hecho juntos, y creo que es valedero que también sepan que, así como estás haciendo este trabajito de apoyo y de cosas, vos sos grande dentro de lo que es Cosquín, en las trasnochadas, en las peñas, cuántas veces estuvimos juntos aquí arriba del escenario en la cacharpalla de las amanecidas. Yo quiero felicitarte y les pido a quienes me estén escuchando que te brinden el apoyo que vos te mereces y le pido a Dios que te ayude para que puedas llegar a donde realmente debes estar.
0: Claro, pero el motivo de esta nota no era recibir los halagos que inmerecidos, por cierto, y que agradezco muchísimo, sino es simplemente recabar la opinión tuya de la magia esta de Cosquín.
1: Sí, vive. Cuando nosotros creíamos que estaba sofocado, cuando se dijo que no se hacía por todas las cuestiones, por todo este flagelo, por todo este calvario que está viviendo Córdoba, y además porque decían que ya no existe más el folclore y todas esas cosas, pero ahí está, vive, está vivito y coleando, y con qué fuerza que está la cosa. Muy bonito, muy bonito.
0: Muy bien, Tuna, la mejor de las suertes para vos y para toda tu familia.
1: Gracias, igualmente.
2: De la Comisión Municipal de Folclore. Por favor, Irigoyen, hace entrega a Eduardo Tuna Esper de esta plaqueta en agradecimiento por los 20 años que ha colaborado el Tuna Esper en las amanecidas de Cosquín. Así que, por favor, vamos a saludarlo con todo el afecto que se merece. Gracias, Tuna, querido. Tuna Esper, hace 20 años que comienza a las 2 o 3 de la mañana y amanece con los cantores.

0: como ustedes estarán viendo, nos encontramos con Eduardo Tuna Esper, y pienso que al decir ese nombre todas las palabras están de más. Solamente quiero decir 20 años y le doy el micrófono.
1: Bueno, gracias. 20 años de Cosquín, es toda una vida.

0: Rosario, de Argentina, y también queremos saludar a la gente de Italia. Son las 23 horas con 30 minutos. Así que dándole gracias a Dios en primer lugar por el privilegio de poder estar una vez más para compartir la poderosa y maravillosa palabra de Dios. Estamos ya con Jesús allí en Italia y queremos decirte que podés a partir de ahora comunicarte con nosotros. 11-2508-9900 es el teléfono, el medio para poderte comunicar con nosotros, para enviar un pedido de oración, un comentario. Y también al 11-2508-9900, te vuelvo a repetir de teléfono, y también por la página de La FOL Argentina. Le damos gracias, por supuesto, como siempre, a Dios y al director de la radio La FOL, que nos da siempre esta hermosa oportunidad de compartir con vos a la distancia este hermoso programa Vuelve a Casa. Como siempre digo, es la cuarta temporada. Tiene más de, creo que son 15 años, por lo menos, no me acuerdo bien cuando empezamos, pero la verdad que siempre ha sido un privilegio hacer este programa, justamente basado en la historia o la parábola del hijo pródigo, ¿no? ¿Cuántos nosotros tenemos que aprender de esa hermosa parábola que Jesús la relató de aquel joven, ¿no? Aquel joven como representándonos a nosotros también, ¿no? Como personas, como hijo de Dios, que muchas veces vamos desviando nuestros caminos, nos vamos de alguna manera enfriando espiritualmente y terminamos como aquel joven que quedó allí, se sentía totalmente sucio, se sentía, la verdad, pasándola mal, y él reconoció que no era culpa de nadie, sino era su propia culpa, por cuanto se había apartado, se había alejado primeramente del hogar y sobre todo se apartó de la voluntad del Padre, ¿no? Y esto nos pasa a nosotros cuando de alguna manera nos desviamos, nos paralizamos muchas veces por las circunstancias y paramos la obra del Señor. Una de las cosas que vemos en la Biblia es que cuando el enemigo se levanta y golpea fuerte, muchas veces genera temor. Y el temor hace que las personas dejen de hacer lo que Dios le mandó a hacer, ¿no? Esto podemos ver allá en el profeta menor, en Ageos, que ellos pararon la obra, ¿no? Porque el enemigo golpeó fuerte y ellos dijeron, bueno, no será el tiempo de edificar, mejor de edificar el templo de Dios, sino dice que se dedicaron a edificar sus propias viviendas, ¿no? Empezaron a ver lo propio, dejaron de ver lo divino. Y esto nos pasa. Pero muchas veces vamos a tener momentos de flaqueza, muchas veces vamos a ser tentados a dejar todo. Es así donde yo me tengo que levantar, es así donde me tengo que fortalecer y tener claro que yo debo seguir el propósito de Dios siempre. ¿Hasta cuándo? Hasta que se cumpla. Por eso hoy queremos alentarte y pedirte que te quedes durante esta hora, porque vas a escuchar palabra de Dios. Ya está conmigo Jesús, a quien le doy la bienvenida. Jesús, muy buenas tardes, ¿cómo estás?
1: Muy buenas tardes para todos, hermano. Un gusto volver al programa. Hoy lo que Dios me dio en el sentir del corazón, ¿no?, que yo vengo viviendo y Dios me ministró, fue hablar, ¿no?, de no rendirse, ¿no? No te rindas, se llama el contexto, ¿no? Y es algo muy personal, hermano, porque sinceramente vengo teniendo ataques, ¿no? Ataques espirituales, ataques del enemigo y cosas, ¿no?, que uno pasa, ¿no? Y el Señor me ha ministrado, hermano, de una manera muy fuerte y me ha dado el sentir, ¿no?, de dar este mensaje, porque así como dice el siervo Daniel, también pasan en el ministerio, también pasa en la vida, también pasa también, ¿no?, en las emociones, ¿no? Cada cual pasa sus diferentes procesos, ¿no?, sus diferentes luchas, batallas. Entonces yo creo que este mensaje es para todo, hermano. Este mensaje es para todo, ¿no? Porque cada cual lleva sus diferentes cruces y a veces uno se siente afligido, ¿no? Te sentí desesperado, tal vez te sentí desorientado, sentí como que el Señor no responde y ahí aparece el Señor, ¿no?, con la luz, con el mensaje, iluminándote, ministrándote. Y el Señor siempre nos dice, hermano, que no nos rindamos. La Biblia dice, esfuérzate y sé valiente. También dice que si siete veces cae el justo, siete Dios lo levanta, hermano. Eso significa, hermano, que el Señor no está diciendo que no vamos a caer, que no nos vamos a tropezar. Lo está diciendo. Por eso dice, ¿no?, que si nos caemos, Él nos levanta. Entonces tenemos que tener esa fe, esa certeza y esa motivación de que, a pesar de que en el mundo vamos a tener aflicciones, proceso, tropiezo, sufrimiento, llanto y todas esas cosas, ¿no?, que lleva el ser humano, en Cristo somos más que victoriosos. Que el Señor nos acompañe, hermano. El Señor nos acompaña en nuestra soledad, en nuestro proceso. en nuestras depresiones, cuando nos sentimos solos, cuando sentimos que el mundo se nos viene encima, ahí está el Señor, ¿no? Esperándonos con los brazos abiertos, ¿no? Así como se llama el programa, diciéndonos que volvamos a casa, que en el mundo lo único que vamos a encontrar es lamento, en el mundo lo único que vamos a encontrar es tristeza, traiciones, desilusiones, ¿no? Y placeres momentáneos que a largo o a corto plazo nos dañan la vida y nos destruyen, hermano, humanamente y espiritualmente. Entonces el Señor siempre va a estar con esa misericordia. Muchas veces nosotros vemos del prejuicio, pero el Señor no tiene eso, ese filtro con nosotros, hermano. El Señor nos espera con un brazo de amor, ¿no? Con brazo de esperanza, de cariño, de fe en nosotros, ¿no? Esperando que nosotros nos levantemos, esperando que nos restauremos, que no dejemos morir esa obra que Él puso en nosotros. Y el enemigo, hermano, me ha atacado a mí y yo he dicho, ya está. Pero luego el Señor me ministra, hermano, y me dice, no te rindas, no te rindas. El camino es difícil, el camino es largo, el camino es duro. Para todos los seres humanos, yo creo yo, ¿no? No solamente para mí, para todos, cada cual pasa el proceso. Pero eso es lo que dice el Señor, hermano, que no nos rindamos. En el mundo tendremos aflicciones, pero el Señor prometió estar todos los días con nosotros. Dice que hasta el fin del mundo prometió estar con nosotros. Entonces nosotros tenemos una riqueza, hermano, espiritual tan poderosa que es la vida eterna, la salvación del alma. La salvación del alma, Jesucristo allá arriba tiene un reino para nosotros. En una riqueza, hermano, que no tiene comparación, explicación ni ciencia. Y el Señor nos ofrece eso, hermano. Nosotros lo que tenemos que hacer en esta tierra es consagrarnos, seguir sus pasos, seguir su camino, seguir sus direcciones y no dejarnos llevar por el enemigo. Porque tenemos que saber que nosotros, el momento que estamos en la carne, hermano, el enemigo nos va a meter prueba, nos va a meter calumnia, nos va a meter pensamiento, nos va a meter sentimiento, y va a querer que abandonemos el ministerio, va a querer que abandonemos el mensaje, que abandonemos hasta el camino del Señor, hermano, que nos rindamos, que caigamos en depresión. El enemigo siempre va a querer oprimirnos. Cuando ustedes tengan un pensamiento malo, un sentimiento malo, repréndanlo, hermano, y declaren bendición en el nombre de Jesús, porque eso a mí me trabajó mucho, hermano. Yo antes, cuando estaba mal, perdía la fe, hermano, hasta que entendí y le entregué mi vida a Dios y entendí que la palabra en lo espiritual tiene poder. Entonces comencé a declarar bendición, hermano. Tal vez no me sentía bien, pero declaraba que iba a estar mejor. Tal vez me sentía afligido, pero declaraba que iba a estar feliz. Y el Señor me fue ministrando, hermano, y hasta el día de hoy sigo teniendo, ¿no?, proceso, lucha, desánimo, como todo joven, ¿no? Porque tengo 22 años y es muy difícil, hermano, para mí consagrarme, pensar en esto, en lo otro, y en todas las cosas, hermano, porque la vida del creyente es muy difícil, hermano, porque tenemos que dejar a un lado la carne y la vida terrenal para poner por encima la vida espiritual. Y así como dice el siervo Daniel, ¿no?, eso conlleva a no poner excusa, hermano, porque es así, es muy difícil. Hasta yo, hermano, muchas veces como que lo cuestiono, pero es así, hermano, no podemos, es como seguir y seguir, hermano, el camino del Señor. La Biblia lo dice, el evangelio es para valiente, esfuérzate y sé valiente, porque no hay excusa, hermano. Al Señor hay que seguirlo con una dirección y una fe, hermano, muy divina, que a veces el humano la cuestiona. Por eso la Biblia dice que el que cree en mí, aunque esté muerto, vivirá. Nosotros con la fe, hermano, derribamos montañas, y es muy importante, hermano, saber que vamos a flaquear, que vamos a caernos y que a veces vamos a ponernos mal, pero que en el Señor somos más que victoriosos, hermano.
0: Amén. Qué bueno esto, ¿no?, que comparte desde su propia vivencia, ¿no? Creo que todos pasan por ese camino, todos pasan por el momento de flaqueza y aún de querer dejar todo, ¿no? Esto yo lo puedo contar, mis 30 años de servir al Señor, es muchas oportunidades, y siempre doy gracias a Dios porque alguien o algunos han orado por mí. Muchas veces me ha sorprendido porque gente que me puso la mano en el hombro y me dijo, Daniel, no sé qué estás pasando, qué pasaste, pero Dios me hizo llorar por vos, hermano. Dios me hizo orar, y yo digo, qué lindo que haya gente sensible a Dios para poder orar por nuestras vidas. Hay un tema muy lindo que está, que yo lo pongo a veces, que se llama Alguien Oró Por Mí, ¿no? Habla de que nosotros, no es por mérito que seguimos, yo tampoco lo tengo, pero alguien oró por mí en momento de flaqueza. Y este es el tiempo donde nosotros estamos orando por todas las necesidades. También, por supuesto, estos programas que hacemos nosotros habitualmente a Trelafol, está para ayudar, para alentar, para fortalecer y orar. orar junto con vos. Y qué bueno es eso, ¿no? Porque yo me acuerdo en la época de pandemia, cuánta gente había perdido la fe, desalentado, con tristeza, desesperado, y a mí me sorprendió porque uno dice, bueno, son gente que no conoce a Dios, que quizá nunca escucharon y ni le interesa. No, eran cristianos, muchos de ellos, pero algo pasó en ellos, como que lo agarró el tema de la pandemia, como descuidados, ¿no? Y yo siempre digo esto, ¿no? Debemos tener las lámparas como las vírgenes prudentes, ¿no? Llena de aceite. Eso significa en la comunión con Dios, en la comunión con la palabra, en la comunión con el servicio a Dios. Estas tres cosas, ¿no? Si uno tiene comunión con Dios, con la palabra y sirve a Dios, estas tres cosas te va a mantener firme hasta el fin. Vas a llegar al puerto, y al puerto seguro. No vas a quedar a la mitad del camino. Cuando uno ve, por ejemplo, que los discípulos, haciendo la travesía de una costa a la otra, el Señor le dijo, vayan al otro lado, porque hay que seguir. Y dice que en la mitad del camino se levantó una tempestad muy fuerte y la barca se sacudía, y fueron a Jesús, que estaba durmiendo, le dijeron, Jesús, vamos a perecer. Ahora fíjate, había una palabra de Dios que era segura, que iban a llegar al otro lado. Lo que pasara en el medio no importa, pero ellos ya estaban flaqueando, ya estaban debilitados, se estaban dando por vencidos antes de poder llegar al fin del camino. ¿Qué pasó? Jesús, por supuesto, se levantó, reprendió la tempestad, y ellos decían, ¿quién es este hombre que aún los vientos, aún la tempestad? Dice que vino una gran bonanza. Dice que estaba sorprendido cada uno de ellos porque decía, ¿qué autoridad tiene este hombre para que haga parar todo lo que estaba mal? Bueno, ese mismo Jesús es el que nos invita cada mañana a confiar en Él. Y si hay una palabra, Jesús dijo, hasta estaré contigo hasta lo último, hasta el fin de nuestras vidas. Él estará siempre con nosotros. Si nosotros tomamos esa palabra como firme en mi corazón, todo lo que pase en el tiempo que me toca vivir, esto es pasajero. Cuando yo tengo una palabra, tengo una dirección, tengo un enfoque y tengo los ojos puestos en el autor y consumado de la fe, y sé plenamente que todo lo que me pueda pasar hoy es simplemente un momento de aflicción, un momento de prueba. Aunque me caiga, acá recién compartía, Dios me va a volver a levantar. ¿Cuántas veces? Y una y otra y tantas veces sea necesario. ¿Por qué? Porque Dios nos ama y Él quiere que avancemos un paso más, ¿sí? La Biblia dice, levántate, resplandece, porque ha venido tu luz y la gloria de Jehová ha nacido sobre ti. Así como Jesús, allí en esa cruz, pagó un precio muy alto, ¿sí?, por todos nosotros. Yo siempre digo esto, no podemos pagar una pequeña cosita comparada a la gran obra que hizo por nosotros, un padecimiento, una traición, habladuría, difamación, todo lo que duele. Lo que realmente te quitan fuerza, que te golpean fuerte, golpes bajos, golpes, la traición es feo, todo es feo. Pero eso pasó Jesús. Y llegó a hacer todo por amor a nosotros, por obedecer al Padre. Y allí encontramos la respuesta para el ser humano, para todos nosotros. Por eso nosotros estamos y tenemos que estar dispuestos a pagar el precio, como dijo Jesús, no es para cualquiera, es para los que son valientes. El Evangelio es de valiente. Dice que los valientes son los que arrebatan con violencia espiritual todo lo que Dios tiene para sus vidas. Por eso te alentamos que en este tiempo pueda animarte, fortalecerte y seguir un paso más. Amén.
1: Amén, así es, ¿no? Me hiciste recordar a la historia, ¿no?, de cuando Jesús estaba en el mar, ¿no? Estaba con los discípulos. Estaban ahí en el bote, ¿no?, en el barco, como quieran llamarlo, ¿no? Estaba ahí, dice que había una tempestad terrible. Dice que Jesucristo, hermano, se paró, salió y comenzó a caminar, ¿no?, en el mar, parado, como que algo lo sostenía. Y dice que él dijo, Pedro, ¿vos crees que vos podés caminar por acá y hacer lo mismo que yo? Dice que Pedro, hermano, como que estaba dudoso, ¿no? Como que él sabía que el Maestro era el Todopoderoso, pero como que él dudó. Y dice que Pedro bajó y quiso caminar y se ahogó, hermano, y ahí Jesús lo levantó y le dijo, eso porque tu fe tambaleó. Hermano, lo importante que es la fe, ¿no?, en el mundo espiritual, cuando uno declara y cuando uno lo cree, porque, hermano, Dios te da seguridad, Dios te da respaldo, te da muchas cosas, hermano, porque no es lo mismo ir al fin del mundo solo que ir con la coraza divina de Cristo, sabiendo que tenemos ese respaldo en Dios. Entonces yo creo, hermano, que a nosotros nos puede pasar de todo, hermano, de todo, porque la misma Biblia dice, ¿no?, que en el mundo vamos a tener aflicciones, ¿no?, cosas malas, procesos. Pero del momento, hermano, que nosotros sabemos que estamos en la roca, que es Cristo, eso es secundario, hermano, porque nosotros estamos en un nivel espiritual de consagración en Dios, que el Señor nos transmite una paz que sobrepasa todo entendimiento. Por eso la Biblia dice que la paz que da Dios es algo sobrenatural, que no es la misma paz que da el mundo. Entonces nosotros cuando nos consagramos, ¿no?, porque tampoco es fácil, hermano, no es que yo lo predico así por predicar y digo, no, esto es fácil. Esto es algo que conlleva mucho sacrificio, hermano, muchos procesos espirituales, muchas consagraciones, ¿no?, para llegar a ese nivel. Pero cuando uno llega, ¿no?, a ese punto, que Dios te da la paz que sobrepasa todo entendimiento, hermano, no hay demonio, no hay depresión, no hay frustración que turbe tu mente. Porque es así, hermano, uno no puede bajar la guardia. Uno no, porque muchas veces nosotros no confiamos, ¿no?, que todo está bien, que Dios nos respalda, y hasta a veces descuidamos, ¿no?, tal vez la oración, la comunión con Dios, ¿no?, y no nos damos cuenta que nosotros estamos bajando la guardia y le estamos dando un pase al enemigo, porque la Biblia dice que el enemigo anda como león rugiente, ¿no?, buscando a quien devorar. El enemigo a todo lo quiere destruir. Lo que pasa es que nosotros muchas veces, sin darnos cuenta, abrimos puertas, hermano. Abrimos puertas sin darnos cuenta en cosas muy mínimas, porque al enemigo no se le escapa una. Entonces ahí nosotros tropezamos, ¿no? Y eso es porque nosotros, sin darnos cuenta, descuidamos a veces esa fe, hermano. Descuidamos a veces esa fe. Tal vez vamos a la iglesia, hermano, pero volvemos a la casa y no tenemos la misma comunión. Entonces en el plano espiritual y en nuestra vida íntima con Dios, no estamos en esa consagración. Entonces ahí, hermano, somos propensos a caer, a fallar y apartarnos, ¿no?, de la voluntad del Señor. Pero la misericordia de Dios es tan grande, hermano, que el Señor siempre está ahí, hermano, esperándonos, ¿no?, diciéndonos que volvamos a casa, que Él nos espera, que Él nos va a perdonar, que Él no nos va a juzgar. Muchas veces nos sentimos como que el Señor ya pasó, ¿viste?, como que el Señor ya no tiene tiempo para nosotros, que ya está. Y la realidad, hermano, que es una mentira del enemigo, porque el Señor siempre, hermano, siempre va a estar ahí. Para eso envió a su Hijo, ¿no?, para el sacrificio de la cruz del Calvario. La Biblia dice que la misericordia de Dios se renueva cada mañana. Entonces un despertar de nosotros, un día más de vida, es una oportunidad que tenemos de comunicarnos con Dios, de tener una comunicación, de entregarle nuestro desánimo, nuestra lucha, nuestras cargas, nuestras ansiedades. Tal vez está pasando por un momento, ¿no?, de muchas aflicciones y de debilidad, hermano, pero lo único que te puedo decir como hermano en Cristo es que no te rinda, hermano, que de cada proceso y que de cada batalla vas a salir en victoria.
0: Amén. Qué bueno, ¿no? En el libro de Isaías 41:10 dice: no temas, porque yo estoy contigo. No desmayes, porque yo soy tu Dios que te esfuerzo. Siempre te ayudaré, siempre te sustentaré con la diestra de mi justicia. Dice que hay 365 no temas, ¿no? Porque cada día está guardado por Dios y cada día te tiene que sonar esta palabra: no temas, ¿no? Siempre nos vienen los temores, nos vienen las dudas, nos viene ese momento que entramos en crisis, ¿no? Nuestra fe es probada muchas veces y nosotros muchas veces tenemos esa crisis de fe, ¿no? Como decía al principio Jesús, ¿no?, que cuando viene una prueba o a veces un momento de luchas, ¿no? Yo siempre digo que entre la prueba y la lucha la diferencia es cuando la prueba siempre Dios te lleva cuando estás bien, la lucha cuando descuidamos la comunión con Dios. Entonces yo me salgo un poquito del eje, me corro al costadito del camino y las cosas empiezan a suceder para atrás, las cosas no suceden como quisiera y es porque yo me salí del camino, yo me corrí de la voluntad de Dios y a veces sin darme cuenta. Un ejemplo: a veces nosotros queremos hacer cosas para Dios cuando Dios no me dijo que la hiciera. Por ejemplo, invertimos tiempos, hacemos cosas, oramos para que Dios la bendiga y de golpe vemos que no sale nada de lo que yo quise hacer o lo hice y es como que uno se pone mal, se empieza a sentir frustrado, como que Dios no responde. Y en realidad las cosas suceden cuando yo todos los días le digo: Señor, acá estoy, guíame en todo lo que voy a hacer, en mi vida personal, familiar, matrimonial, con mis hijos, con mi esposa, en todos los ámbitos debo poner a Dios primero y pedirle a Él la guía. Entonces cuando Él guía conforme a su palabra, entonces ahí las cosas empiezan a suceder y empiezan a encajar todo. Los momentos, empiezan como decir, che, todo sale ordenado, todo, porque uno cuando camina en la voluntad de Dios, las cosas suceden siempre bien, ¿sí? Pero hay momentos donde nosotros nos descuidamos, cuando ya no conocemos la voluntad de Dios, porque leemos la Biblia, pero por ahí no tengo comunión con Dios como Dios espera. Lo primero que tengo que hacer yo es mantener la comunión con Él, ir a su presencia, para que de Él venga esa inspiración, esa palabra que va a tocar tu vida, te va a fortalecer. Y esa palabra que Dios te da, quizás para vos no tenga sentido, que es una palabra linda, hermosa, pero después en el transcurso del día, o alguien la necesita, o vos la necesitas. Y siempre es así. ¿Por qué? Porque vos buscaste la guía de Dios, buscaste primeramente, dice, buscar el reino de Dios y su justicia. El reino de Dios es buscar a Cristo, y su justicia es lo que Dios tiene para tu vida en ese día. Entonces el afán, la ansiedad no te vence, porque ya Dios te habló, ya Dios te dijo, no temas. Dice allá por el capítulo 42:9 de Isaías, dice, he aquí se cumplieron las cosas primeras y yo anuncio cosas nuevas antes que salgan a la luz, yo la haré notoria. ¿Qué significa? Todos los días Dios te espera para revelarte lo que quiere hacer con tu vida. Y eso es hermoso. Dios va a cruzar gente que vos decís, wow, ¿cómo puede ser que estas personas me la encontré? No la encontraste, Dios te la puso en el camino. Cuando vos caminas los caminos del Señor, cuando vos tenés comunión con Él, las cosas empiezan a suceder y son hermosas. Y mientras vos estás haciendo la voluntad de Dios, Él se está encargando de tus cosas. Por eso dice, buscá primeramente el reino de Dios, buscá hacer la voluntad de Dios. Entonces las cosas que vos estás queriendo que Dios haga, Dios dice, y esto te seguirá en estas obras que vos haces, dice que como consecuencia buscar el reino de Dios y todo, no algunas cosas, todo lo demás vendrá por añadidura. Y esto yo te lo puedo contar, porque he visto muchas veces a Dios obrando en mi vida, y yo dije, Señor, yo no hice nada para obtenerla, simplemente sucedió. Pero me pongo a pensar un poquito, digo, Dios me mandó a hacer esto, aquello, y sabes qué lindo sentirte que Dios las cumple, porque vos al hacer la voluntad de Dios, agradaste a Dios, y Él está, mira, dispuesto ahí a darte lo que tu corazón anhela o desea. Por eso es importante toda la mañana buscar a Dios para que realmente Él te fortalezca, te anime y puedas saber cuál es su voluntad, y esa es la voluntad realmente de Dios para tu vida y para mí. Que podamos entender su voluntad es lo principal. Cada mañana debo saber qué es lo que quiere Dios que yo haga, qué quiere Dios, qué palabra está poniendo en mi corazón. Y esa palabra es poderosa. Esa es la palabra que te va a proteger, es la palabra que te va a dar la respuesta para tu vida, para todo. La palabra te trae fuerza, vigor, libertad, sanidad. Todo está cubierto con esa palabra que Dios te está dando en la mañana temprano. Por eso es importante buscar a Dios desde tempranito, a la hora que Dios, vos te levantás, allí decirle, Señor, heme aquí, te escucho. Amén.
1: Así es, ¿no? Buscar el reino de Dios, su justicia y las demás cosas son añadidura. Muchas veces nosotros decimos eso, ¿no? Creo que a todos nos pasó, decir, Dios, ¿por qué no me responde? Y no nos estamos dando cuenta, hermano, de que no estamos obedeciendo. Y lo digo por experiencia, hermano, porque yo me di cuenta personalmente que cuando yo busqué el reino de Dios y su justicia, pero obedecí, hermano, porque también es buscarlo, pero también es caminar, ¿no? En esa fe. Por eso dice que la fe sin obra es muerta. Cuando uno obedece, ¿no? El reino de Dios y su justicia y lo que Dios le direcciona, ¿no? A cada uno, el Señor mismo suelta las bendiciones. Pero nosotros no podemos esperar que el Señor responda a las peticiones, las bendiciones y todos los planes de bien que Él tiene o que nosotros deseamos sanamente cuando nosotros descuidamos, ¿no? Descuidamos nuestro propósito en el Señor, nuestra comunión. Por eso dice, ¿no? Por la obediencia viene la bendición. Hermanos, si ustedes quieren bendición, si ustedes quieren liberación y riqueza espiritual, primeramente deben consagrarse, hermanos. Debemos consagrarnos. Y esas cosas, de verdad, van a venir por añadidura. Pero si hay algo que yo le puedo decir sinceramente, hermano, que a mí me costó entenderlo, ¿no? Es que, hermano, cuando nosotros estamos tambaleando y de verdad nuestro corazón no está en el propósito del Señor, tristemente, hermano, esas cosas las alejamos nosotros mismos. Ni siquiera es como que el Señor castiga. No, hermano, es que nosotros mismos nos estamos alejando de ese camino, nos estamos desenfocando. Entonces nosotros tenemos que mantener el enfoque centrado en Dios y el Señor va ahí encaminando y va haciendo las cosas, hermano. Desde el momento que yo entendí eso, hermano, siempre, aunque tengo mis tropiezos, ¿no? Y los procesos, siempre me levanto y sigo en el camino del Señor, hermano. Porque en el mundo yo ya no encuentro nada, hermano. no sé si me está escuchando, tal vez estás en el mundo, tal vez está en vicio, en lo que sea. En el mundo no hay nada, hermano. En el mundo no hay nada. En el mundo está el enemigo destruyendo, hermano, contaminando, corrompiendo. Por eso la Biblia dice que el amor de muchos se enfriará y cada vez está de mal en peor, hermano. Por eso en el mundo no hay nada, hermano. En el mundo solamente hay placeres momentáneos que te hacen creer que te llenan. Pero una vez que ya no tenés esos placeres y esos pecados, te volvés a sentir vacío, hermano. Y mucha gente recurre a los vicios, recurre al adulterio, recurre a las pastillas, recurre a muchas cosas, hermano, porque dicen que se sienten vacíos, dicen que se sienten mal, dicen que tienen todo, pero en su corazón tienen nada. Y ese es un vacío existencial, hermano, que tristemente, si ellos no están en camino de la luz, no lo van a llenar, hermano. Hay vacíos que no se llenan con nada, hermano, hay vacíos que solamente los llena el Señor. Entonces esas personas, por más que traten de llenar su vacío con lujos, con vanidades y con cosas superficiales, a última hora, cuando esas cosas ya las tengan, se van a dar cuenta que su corazón está vacío porque necesitan a Cristo, hermano. Y el Señor, hermano, el Señor no nos obliga. El Señor nos habla, nos ministra y nos dice el camino del bien. Pero es nuestra decisión, hermano. Es nuestra decisión. El Señor no nos va a obligar, si nosotros nos vamos de su casa, que volvamos. Él solamente nos deja la puerta abierta con humildad y con amor y misericordia a todos nosotros. Pero Él tampoco nos obliga, hermano. Entonces nuestra decisión, ¿no? Decir, me levanto, no me rindo y pongo toda mi fuerza en Dios. Le pido que me renueve la fuerza. Porque la realidad, hermano, que con nuestra propia fuerza no podemos, hermano. Nosotros somos hermanos pecadores, imperfectos, ¿no? Que muchas veces nos dejamos contaminar. Entonces, con nuestra propia fuerza, hermano, no podemos. El único que nos puede renovar la fuerza, el único que nos puede levantar, que nos puede respaldar, hermano, y esa coraza divina y esa luz divina es el Señor Jesús, hermano. Entonces es muy importante saber que si nosotros estamos con Cristo, somos más que vencedores. Pero es una decisión muy importante, hermano, que yo creo que cada cual tiene en su corazón. Y que no es solamente, hermano, de la boca para afuera, ¿no? Sino en el corazón, ¿no? Aceptarlo en el corazón. Yo creo que el momento que nosotros le decimos, Dios, toma el control y dejamos el egocentrismo, el orgullo, la vanidad, el resentimiento y todas esas cosas que cada cual, ¿no? Porque cada cual tiene diferentes emociones. Del momento que dejamos todo eso, hermano, nosotros le estamos abriendo una puerta al Señor para que Él entre en el corazón. Y cuando tengamos aflicción, hermano, recuerden este versículo, ¿no? Que dice en Filipenses 4:13, un versículo corto, ¿no? Todo lo puedo en Cristo que me fortalece. Cuando nosotros no tengamos fuerza, Dios nos renueva la fuerza, hermano. Y cuando nosotros estemos caídos, el Señor nos levanta, hermano. Porque aunque el mundo juzgue y el mundo presione, Dios nos está esperando, ¿no? Con brazos de amor y misericordia para que nosotros volvamos, ¿no?
0: Amén. Siempre Dios, pero siempre, va a estar esperando a cada uno de sus hijos. En el libro de Miqueas 7, habla de la corrupción moral de Israel en un contexto muy parecido a lo que pasa hoy, ¿no? Pero el versículo 6, como para ponerlo en contexto, dice, porque el hijo deshonra al padre, la hija se levanta contra la madre, la nuera contra su suegra, y los enemigos del hombre son los de su casa. Dice otras cosas, ¿no? Pero para entrar en contexto, acá Miqueas, un profeta que quería hacer la voluntad de Dios, quería agradar a Dios, está en un contexto de pecado. Y por supuesto estaba bajoneado, estaba pasando un tiempo como nos pasa a nosotros en este tiempo, ¿no? Creo que muchos de nosotros estamos viviendo cosas malas, no porque hayamos hecho nosotros el mal, sino porque hay un contexto de corrupción, un contexto de maldad. Y uno dice, ¿qué tengo que ver con esto? ¿Por qué me tengo que pasar? Y muchas veces nos genera desaliento, nos quita fuerza, tenemos como bronca, ¿no? Como para decirlo así, y uno dice, ¿por qué? ¿Por qué tengo que vivir si yo no estoy haciendo nada malo? Pero es allí donde muchas veces tenemos que no dejar o bajar los brazos por las cosas que estamos viendo o por lo que hacen los demás, ¿no? Y dice una declaración que me encanta. En el capítulo 7:7 dice de Miqueas, mas yo a Jehová miraré, esperaré al Dios de mi salvación, el Dios mío me oirá. Él tomó una actitud que es la que Dios quiere que tomemos. en el contexto, por más feo que sea, ya sea de tu hogar, de tu familia, de tu trabajo, donde te está afectando emocional o de alguna manera te está afectando tu vida y estás desalentado, sin ganas de leer la Biblia, de buscar a Dios, de hacer su voluntad, porque estás viviendo un tiempo difícil, ya sea económico, familiar, en lo que sea, ¿eh? Eso te quita, porque no es algo que vos buscaste, sino que te encontrás en esa situación. Es allí donde vos, dice acá el profeta, ¿no? Más yo miraré a Jehová, ¿no? Qué bueno levantar los ojos al Dios Todopoderoso, a nuestro Dios, nuestro Señor, Salvador, y decirle: Señor, yo espero en vos. Yo esto no lo puedo cambiar, yo no puedo hacer nada, pero tú lo puedes hacer. Y confiar en sus promesas. Y él continúa diciendo: tú, enemiga mía, no te alegres de mí, porque aunque caí, me levantaré, aunque more en tinieblas, Jehová será mi luz. ¿Qué estaba haciendo él? Una declaración de fe. ¿Qué es lo que quiere Dios en esta tarde? Que declaremos que más allá de lo que estás viviendo, por situaciones que no las generaste quizás, puedas mirar al cielo. Y mirar a Dios con esperanza y decirle al mundo, a lo que te está afectando, a lo que te está tentando: enemiga mía, porque ¿qué está esperando el diablo? ¿Qué está esperando el enemigo? ¿Qué está esperando? Que te des por vencido, que no avances, que te entregue, que te rindas, como decía al principio Jesús. Ahí donde nosotros tenemos que mirar al Señor. Es allí donde tengo que declarar, como Miqueas: tú, enemiga, llámale depresión, tristeza, temor, lo que sea, ponle el nombre que tenga, no te alegres, porque aunque me caiga, aunque en un momento me sentí vencido, me voy a volver a levantar. Aunque esté en un momento de tinieblas que me rodean y parece que me quieren destruir, aún allí veré mi salvación. Mi salvación viene de aquel que hizo los cielos y la tierra. El oportuno socorro está siempre. Nunca Dios te va a dejar caído, nunca Dios te va a desamparar. Y yo siento en mi corazón que hay gente, gente que se siente a punto quizá de dejarse vencer. Quizá la depresión te está golpeando la puerta, quizá el temor, quizá la incredulidad te está queriendo vencer. Vos decirle: no, no, porque soy una hija, un hijo de Dios y me voy a levantar.

0: ansiedad, lo que sea, ¿no? Lo que sea. Busca de Dios, hermano. Busca de Dios mientras puedas ser hallado, que Él te está esperando, hermano. Él te está esperando. Yo sé que tal vez lo cuestionaste, ¿no? ¿Será real, Dios? ¿Será esto? Hermano, búscalo de todo corazón y te vas a dar cuenta que cuando te choque con su luz, vas a chocarte con la verdad. Pero es tu decisión, hermano. Es tu decisión entregarle el corazón, entregarle tu desánimo, tu carga, tu vida. El Señor tiene planes de... Él está esperando, ¿no? A que tome la decisión. Y muchas veces, ¿no? Te sentís afligido, te sentís desamparado. Decía, ¿a quién puedo ir? Entonces, yo te quería compartir un versículo que dice, ¿no? Alzaré mis ojos a los montes. ¿De dónde vendrá mi socorro? Mi socorro viene de Jehová, que hizo los cielos y la tierra. No dará mi pie al revoladero, ni se dormirá el que me guarda. Jehová, mi pastor. Hermano, es un versículo bíblico muy poderoso. Que si nosotros lo declaramos y en los momentos de aflicciones lo decimos con autoridad, con fe y con amor hacia Dios, en el mundo espiritual, hermano, vamos a tener un respaldo, hermano. Ustedes no se imaginan, porque la palabra de Dios es una espada, hermano. Es una espada de dos filos muy poderosa. La palabra de Dios, hermano, ustedes quieren buscar sabiduría de lo alto, lean la palabra. Busquen discernimiento y sabiduría en Dios, que la palabra te enseña muchas cosas, hermano, muchas cosas. Así como te enseña muchas cosas espirituales, ¿no? Del Señor, del reino de Dios, también te enseña muchas cosas de la vida, ¿no? Que mucha sabiduría. Yo creo que la palabra del Señor me cambió mucho, hermano. Cuando yo empecé a leer la palabra, a buscar la palabra del Señor, el Señor obró. Y mucha gente dice, no, no importa leer la palabra. Importa, hermano, porque estás adquiriendo sabiduría de lo alto. Estás adquiriendo discernimiento del camino del Señor. Y si vos lo pones por obra, eso hace algo muy fuerte y muy bueno para vos espiritualmente. Por eso Santiago 2.14 dice, ¿no? La fe sin obra es muerta. Porque muchas veces nosotros, en nuestro tiempo de debilidad, decimos que tenemos fe. Pero el Señor mismo no ve, ¿no? Porque no nos podemos ocultar con Dios. Que no estamos poniendo por obra esa fe. Entonces a eso se refiere el Señor, ¿no? Que también es muy importante que nuestra palabra y nuestra fe sea respaldada con acciones. Yo creo que me ha dicho, ¿no?, una persona, ¿no? Mirá, Jesús me dijo, tu mejor predicación es tu testimonio. Entonces nosotros, hermano, como hijos del Señor, debemos preocuparnos, ¿no?, de tratar de tener ese testimonio, ¿no? Y no corrompernos, tal vez no corrompernos con una enemistad, con una calumnia, ¿no? O con una difamación, lo que sea, ¿no? El mensaje que yo te puedo dar a vos, de verdad, humildemente, que a mí me funcionó, es nunca le devuelva con la misma moneda a nadie, hermano. No importa si te traicionaron, no importa si te difamaron, si en tu corazón, ¿no?, el enemigo te quiere corromper con la maldad, con la venganza, no te venga, hermano, no te venga. La Biblia dice que lo dejemos todo en manos de Dios, que el Señor dará todo su paga, ¿no? Entonces nosotros debemos estar tranquilos, hermano, tranquilos, confiando en el Señor, que el Señor obrará, el Señor acomodará las situaciones y que Él hará justicia, hermano. Pero Jesús dijo algo, ¿no?, que es muy difícil para mí, ¿no?, para, en el sentido humanamente, ¿no?, viéndolo con el ojo humano, para todo ser humano es muy difícil, ¿no?, que el Señor dijo, ¿por qué juzgan, no? ¿Por qué son así? Si con la misma vara que midan, serán medidos. Entonces eso es algo, hermano, que es terrible. También dijo, amen a los enemigos y bendigan a los que lo maldicen. Qué fuerte, que hermano, mucha gente va a decir, ¿pero cómo voy a bendecir a esa persona que me maldijo, que me traicionó, que me hizo mucho daño? Es que, hermano, lo que vos estás dando es bendición. Si esa persona da traiciones y da maldiciones, ese es su problema, ese es su tema con Dios. Pero si vos das bendición cuando te están tirando tierra, hermano, vas a florecer, hermano. Y Dios se levantará, y Dios te respaldará, y vas a resplandecer, y Dios va a obrar en tu vida, en cada área, y vas a ser iluminado por la gloria de Dios.
1: Amén. Gracias a Dios por la palabra, ¿no?, que estamos compartiendo, y sé que esta palabra que Dios ha puesto en el corazón de Jesús va a tocar tu vida, ya la está tocando, y vas a ver el fruto de Dios. Quería leerte un pasaje también que tiene que ver con todo lo que hablamos, ¿no? Dice el Salmo 27, Jehová es mi luz y mi salvación. Dice así, ¿no? Y se hace una pregunta al salmista David, ¿de quién temeré? Y vuelve a decir, Jehová es la fortaleza de mi vida, ¿de quién he de atemorizarme? Cuando se juntaron contra mí los malignos, mis angustiadores, mis enemigos, para comer mi

carnes, ellos tropezaron y cayeron. Aunque un ejército acampe contra mí, no temeré, o no temerá mi corazón. Aunque contra mí se levante guerra, yo estaré confiado. Me encanta esto porque dice el salmista: Jehová es mi luz, mi salvación. Y confiar, una de las tantas promesas es esta, ¿no? Que Él va a estar con nosotros, ¿sí? Jehová es la fortaleza de mi vida. ¿En quién te tenés que fortalecer en tiempo de debilidad? En Él. Jesús hablaba de leer y meditar en la palabra, ¿sí? Acordate que la palabra es el verbo hecho carne y está hablando de Jesús. O sea, cuando vos querés acercarte a Jesús, te vas a acercar a través de la palabra, a través de esa comunión con la palabra, meditarla. Yo siempre digo, es como una fruta que la tenés, cuando vos la tomás y la masticás, esa fruta deja de serla como una fruta más, sino es parte de tu cuerpo, porque tu cuerpo empieza a nutrirse, a ser parte, y va a impactar en todo tu cuerpo. Bueno, la palabra es lo mismo, cuando yo solamente la leo no pasa nada. Pero cuando yo la leo, la medito, la empiezo a entender y poner por obra, esa palabra se hace en mí. Entonces yo empiezo a ser fortalecido, yo empiezo a edificar mi vida espiritual. Y cuando venga el tiempo difícil, es así, es que esa palabra, como dice en el libro de Proverbios, guarda la palabra y la palabra te guardará. Sale como una espada, sale como un escudo, sale como una pechera, ¿no? Que te guarda el corazón, ¿no? Te sale a cubrir de toda manera, y esto te cubre la mente, te cubre tu caminar, todo está basado en lo que vos comiste, en lo que vos tomaste como arma poderosa, que es la palabra de Dios. Por eso la palabra de Dios es lo que tenemos que tomarlo muy en serio, quizás sea lo más importante de todo. ¿Por qué? Porque por la palabra se hizo todo. Todo lo que está creado fue hecho por la palabra del comienzo. Mirá, lo más importante, que comienza diciendo: y Dios creó los cielos y la tierra estaba desordenada y vacía, y Dios dijo. Vos fíjate que Dios empieza así: Dios dijo, hágase la luz, y la luz fue hecha. O sea, la palabra en tu boca es poderosa. El enemigo no quiere que vos hables la palabra, y una palabra incorporada, Santiago 1:21 dice, la palabra incorporada, la palabra implantada en tu espíritu, en tu mente, en tu corazón, es poderosa. Entonces es la palabra la que te va a salir a defender siempre. Es hermoso creer en Dios y creerle a Dios. ¿Qué tiene que ver? Porque hay gente que dice, no, yo creo en Dios. Pero ¿le crees a Dios? Si no conoces la palabra, no le estás creyendo. Vos crees en Dios todo. Dice que el diablo también cree y tiembla. Entonces lo que Dios nos está hablando es que vos puedas fortalecerte en la palabra, y vas a ver cómo tu vida va a dar un giro de 180 grados, porque cuando vos hablás, no hablás temor, no hablás dudas, no hablás aquellas cosas, como dijo Job, lo que temí me sobrevino, sino que hablás palabra de Dios, palabra de esperanza. Te vas a levantar, como dijo Miquea, enemiga mía, no te alegres, porque yo me voy a levantar, pero me voy a levantar basado en la palabra, en la declaración, en lo que yo estoy creyendo, en las promesas de Dios. De esto se trata. Vamos a ir a un tema musical, y ya en un ratito nada más, vamos a estar cerrando esto y orando por todas las necesidades. Sé que están llegando algunos mensajitos, hacelo a través de la FOL Argentina o a través del 11-2508-9900. 2508-9900. Si querés mandar de afuera de Argentina, 0549. Y el teléfono sería 11-2508-9900. Vamos a un tema musical y ya estamos de vuelta en unos minutitos nada más. Escuchá este hermoso tema.

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0: Gracias a Dios. Vamos a leer los mensajitos porque veo que están llegando muchos y así nos das tiempo a hacer la oración. Dice, a ver, Marta Arias, gracias mi Señor y mi Dios por ser mi roca firme en los momentos difíciles y mi fortaleza cuando las fuerzas parecen faltar. Gracias por sostenerme, por acompañarme en cada paso y porque nunca, por nunca abandonarme. Hoy mi corazón se llena de gratitud por tu amor, tu misericordia y todas las bendiciones que derramas sobre mi vida y mi familia. Gracias, Señor, gracias por todo. Amén. Qué linda declaración y qué bueno, ¿no? La gratitud que tenemos que tener hacia nuestro hermoso y precioso Dios. Dice Ana Camaño, Señor mi Dios, yo confío en ti. Buenísimo. Gracias, Ana. Agustina Ferrando, Padre amado, te pido que me ayudes a comprender cada enseñanza que llega a mi vida y a escuchar tu voz en medio de las dificultades y no me dejes sola, Señor. Acompáñame en cada paso y guía mis caminos con tu amor y tu sabiduría. Ten misericordia de mí y de toda mi familia. Cubrirnos con tu protección, fortalece nuestra fe y ayúdanos a seguir adelante con esperanza. En tus manos ponemos nuestras preocupaciones, nuestros sueños y nuestro corazón. Gracias, Agustina. Carmen Ayala, la fe es muchas veces el sostén que nos ayuda a seguir adelante cuando las fuerzas parecen faltar. Gracias a Dios por cada nuevo amanecer, por las bendiciones de cada día y por la esperanza que renace en el corazón. Sigamos confiando porque cuando caminamos con fe, nunca estamos solos. Amén, amén y amén. Muchísimas bendiciones para todos. Y que la gratitud nos acompañe siempre. Gracias, Carmen. Yolanda Seña dice, yo sé que Dios está siempre conmigo y Él me da mucha fortaleza. Amén. Gracias, Señor mío. Qué lindo, Yolanda. Por tu mensaje le damos gracias a Dios. Carlos López. Carlos López dice, gracias, Señor, por este nuevo día, por la vida, por la salud, por las oportunidades que nos da y por acompañarnos aún en los momentos más difíciles. Que nunca nos falte la fe, la esperanza ni la fuerza para seguir adelante. Amén. Dardo Galván dice, hace un tiempo me tocó atravesar uno de los momentos más difíciles de mi vida. Estuve casi un año sin poder ver la luz del día. Los médicos no me daban demasiadas esperanzas y hubo días en los que sentí que todo se derrumbaba a mi alrededor. A esta situación se le sumaba la depresión, la ansiedad, la desesperación que me acompañaba cada día. Muchas veces me despertaba sin fuerzas, pensando que no podía seguir adelante, pero en medio de tanto dolor me aferré a Dios y a la fe. No a la fe de palabras, sino a una fe que nace desde lo más profundo del corazón. Después de mucha lucha, llegó el momento de la operación y gracias a Dios recuperé la vista. Todavía recuerdo cuando los médicos me dijeron que lo habíamos logrado y que mi recuperación era casi un milagro. Hoy puedo decir que los tiempos de Dios son perfectos y que nunca hay que dejar de creer. Por eso comparto este testimonio, porque sé que hay muchas personas que están pasando momentos muy duros y quiero decirle que no bajen los brazos, que tengan fe y esperanza, porque aun cuando todo parece imposible, siempre aparece una nueva oportunidad para volver a la luz. ¡Qué tremendo mensaje! La verdad le damos gracias a Dios porque esto es la confirmación, ¿no? La confirmación de que realmente Dios quería que habláramos de esto, ¿no? Le puso Dios en el corazón de no bajar los brazos, no rendirse. ¡Qué hermoso! Le damos gracias a Dios. Dice allí, a ver, Jessica, la pastora Jessica, la abuela de Jesús, para los que no la conocen, Dios le bendiga sus vidas y a toda la audiencia, hermoso programa, oración de sanidad y milagro a favor de Daniela, sanidad y libertad a favor de Graciela. Ya estamos orando y gracias por su mensaje, pastora Jessica. A ver si tenemos algún mensajito más. Nos queda muy poquito tiempo. Última reflexión, mi hermano Jesús. Y ya está morando.
1: El último mensaje que le quiero dar a todos los hermanos, una palabra de Isaías, ¿no? Isaías 40, que dice, pero los que esperan en el Señor renovarán su fuerza, levantarán ala como las águilas, correrán y no se cansarán, caminarán y no se fatigarán. Así que nada, hermano, para adelante y a no rendirse y a confiar, ¿no?, en el Señor, que Él logrará y cumplirá su propósito en nuestras vidas.
0: Amén. Me fijo si hay algún mensajito más y Jesús, me gustaría que ores por todas las las personas que han enviado, y gracias, gracias por ese mensaje que nos estimula, nos alienta, nos fortalece a nosotros también y a toda la gente linda que está del otro lado. Así que lo dejo a Jesús, así puede orar por todas las peticiones que han llegado.
1: Padre Celestial, te doy la gloria, la honra, te entrego esta noche, ¿no?, en Argentina, este día, Señor. Confío en tu propósito, en tu misericordia, Padre. Gracias por esa palabra, por esa persona, Padre, que dejaron su mensaje, lo que le transmitió la palabra. Te pido, Padre, que bendiga a todas las personas que están pasando proceso, lucha, desánimo. Ministra su alma, ministra su ser, ministra su corazón, ministra su espíritu, Padre. Echa fuera todo temor de todas esas personas que están afligidas, echa fuera tu ansiedad, Padre. Nos cubrimos con la sangre de Cristo, Padre. Declaramos en el nombre de Jesús, se rompe todo mal, toda maldición, toda atadura, se rompe en el nombre de Jesús, Padre. Declaramos y nos cubrimos con la sangre de Cristo, declarando victoria, declarando salvación, declarando liberación, Padre, y bendición, Padre espiritual. Todo te lo entregamos, Padre. Te agradecemos por tu misericordia. Te agradecemos por tu gracia, Padre. Oramos por todas esas almas, Padre, que están afligidas, que están enfermas, que están en depresión, Padre, en ansiedad. Ministra los corazones, Dios, y rompe, Padre, todo ligamento, Padre, en su vida, que quiera atarlo, que quiera deprimirlo. Rompe, Padre, todo ligamento en el nombre de Jesús. Te entrego mi vida, mi alma y la de todas estas personas, Señor, que escucharon el mensaje. Bendecila, ministrala, acompañala en su trabajo, en la calle, acompañala cuando vayan a la iglesia, cuando salgan, Señor. Bendecimos, Padre, a toda la audiencia, a todas las personas, Señor, a todos los hermanos de la iglesia, Padre, el arca de Jesús, los bendecimos y declaramos, Señor, que de cada proceso, que de cada batalla y que de cada mal, Padre, que pasemos, saldremos en victoria en el nombre de Jesús. Todo lo dejamos en tus manos, Padre, y te damos la gloria y la honra. Amén.
0: Amén, Señor, le damos gracias a Dios en primer lugar, gracias al director de la FOLA Argentina y a vos, mi amigo, mi hermano que está del otro lado. Gracias por acompañarnos como todos los miércoles a partir de las 18 horas aquí en Argentina y 23 horas. Hora 23:30 sería allí en Italia. Te recuerdo que hoy a las 21 horas estamos con el equipo de La Voz y la Palabra para hacer el programa que ya tiene 9 añitos. Hoy el tema te vas a enterar después, porque realmente estamos allí orando para que Dios nos dé el tema de esta noche a las 21 horas de Argentina hasta las 22:30. Sin más, dándole gracias a Dios y bueno, nos despedimos hasta el próximo miércoles 18:30. Nos despedimos, Jesús.
1: Hermano, saludo para todos, bendiciones, que Dios lo bendiga y que Dios lo acompañe en este cierre de semana, y bendiciones para todos.
0: Gracias, gracias, gracias.
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2: Vamos a tener un programa en otro nivel. Nos vamos para arriba. Nos vamos a poner en los zapatos de las mujeres escaladoras, con las manos en contacto con la tierra, con las rocas, con la energía de los minerales, pero además esa curiosidad permanente de descubrir nuevos lugares, buscar las cumbres, buscar la altura. Se me ocurre que también hay una exploración interior en cada ascenso, un diálogo entre el cuerpo y el espíritu. Como en la vida misma, escalar exige coraje, resistencia, concentración y un deseo permanente de superación. Y cada cima es un logro, y cada caída es una lección, y cada ascenso un paisaje nuevo en el alma, una vivencia para atesorar. Y en el instante que se revela ese paisaje infinito, se detiene el mundo y las alturas se transforman en espejo de los sueños. Por un momento se puede ver en perspectiva, sentirse pájaro, sentirse nube, sentirse viento. Ellas, las escaladoras, también enseñan a otras y otros a llegar más alto. En la preparación para las alturas hay un trabajo diario, una disciplina que va más allá del deporte. Es un camino de autoconocimiento. Entrenar la respiración para adaptarse a las alturas, conocer cada músculo del cuerpo, cada paso, cada paisaje desconocido, aprender a planear itinerarios, saber utilizar las herramientas, saber racionar los recursos, y seguramente muchas otras cosas más que hoy aprenderemos. Las mujeres escaladoras nos invitan a elevarnos, a mirar un poco más allá, y nos recuerdan que siempre hay un nuevo horizonte esperándonos. Mi nombre es Gabriela Carel, soy cantora de la Patagonia. Bienvenidas, bienvenidos al 33º programa de Mujer Patagonia.
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0: Hola, ¿cómo les va, querida audiencia? Qué lindo volver a reencontrarnos en este momentito de la semana que nos tomamos para conocer historias de mujeres que trabajan desde aquí, desde la Patagonia, tejiendo identidad. Y bueno, hoy quiero contarles que ella, nuestra invitada, es una maestra rural, mamá, y fue haciendo su camino en la vida hasta convertirse en una mentora de escalada. Es nacida en Entre Ríos, fuera de la Patagonia, pero se crió en la provincia de Chubut y actualmente está radicada en Perito Moreno, provincia de Santa Cruz. Y en este momento está liderando ya desde hace varios años, ahora nos va a contar, un colectivo de mujeres que se llama Mujeres a la Roca, que promueve la escalada inclusiva para madres, hijas, amigas. Su trabajo combina la práctica deportiva con el respeto al paisaje y la construcción de redes de sostén. Su nombre es Luisina Monente y les cuento que como justo la pescamos visitando parientes, en vez de tenerla telefónicamente, hoy estamos con la invitada aquí en el estudio. Así que en un ratito nada más se las voy a presentar.
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0: Bueno, Luisina, qué lindo que estés acá en el estudio con nosotros. Bienvenida.
2: Gracias, muchas gracias, Gaby. La verdad que estoy muy feliz de estar acá y bueno, y de coincidir, ¿no? Como eso, la verdad que me agarraste de sorpresa y fue ¡wow!
0: Fue un flash. Vamos a contarle a la audiencia que yo conozco a tu hermana, pero en realidad fue casual que te encontré porque quería encontrar una persona que haga escalada, ¿no? Que sea andinista, que tenga esta profesión que vos tenés. Entonces siempre hago como eso, ¿no? Como pienso qué puede ser para el próximo programa, que sea diferente del anterior, que sea de otro lugar, porque la anterior fue de Tierra del Fuego y era una persona que hacía huerta. Entonces digo, bueno, que sea algo distinto, que sea de Santa Cruz. Entonces puse Santa Cruz, escalada, y bueno, y mujer, ¿viste? Todas esas cosas, y me salió, como estás con el proyecto de Mujeres en la Roca, me salió tu nombre, y tu apellido me sonó, porque la conozco a tu hermana, que vive acá en Rawson. Qué loco, entonces le mando, ¿tendrás algún parentesco con Luisina Monente? ¡Es mi hermana! Y mañana llega Rawson. Bueno, es un flash. Hermoso, ¿viste? Las vueltas del destino.
2: Totalmente, sí, tal cual. La verdad que muy hermoso este reencuentro. Y bueno, ni hablar que cuando mi hermana le comenté, me dice, sí, me dice, me escribió, re lindo, me dice. Así que ella también en este momento está escuchando, como toda mi familia.
0: Bueno, les mandamos un beso a todos. Bueno, quiero Gracias. Que me cuentes un poquito de cómo fue, porque bueno, en Entre Ríos no hay montañas, pero vos tu infancia la tuviste un poquito en Rawson y después te fuiste para la Corby. ¿Cómo empezó esto de escalar?
2: Contame. Bueno, te cuento. Bueno, yo la verdad es que solamente nací en Entre Ríos. Mi familia desde los 8 meses me trajeron a vivir a esta hermosa Patagonia, al sur, al mar, y bueno, y me crié acá. Y me formé como profesional, como maestra, y bueno, y toda mi profesión la ejercí en Lago Puelo. Ahí fue donde más, y también conocí la montaña y empecé a escalar. Ahí fue todo mi comienzo en la escalada deportiva. En Bolsón y todos los alrededores, El Hoyo, de Puyén, como toda esa zona tan maravillosa, rodeada de una naturaleza, un paisaje que la realidad que es alucinante, ¿no?
0: Claro,
2: nuestra Patagonia.
0: Le contamos a la gente que en este lugar donde estamos, que es Rawson, que es el de tu infancia, no hay montañas, vivimos en el mar, pero en esta misma provincia de Chubut, que va del mar a la cordillera, en la zona de la cordillera están todos esos pueblos que estaba nombrando recién Luisina, que son Lago Puelo, El Hoyo, bueno, Epuyén, toda la zona de la comarca andina, que bueno, como dice, andina es porque está en la cordillera de los Andes y ahí tenés muchas montañas y muchos lugares, ¿no?
2: Sí, sí. Y bueno, y obviamente que uno de los lugares de escalada acá en Chubut, que también es súper alucinante y que también es a donde yo más experimenté, que es Piedra Parada en Gualjaina, que la realidad que ese lugar es totalmente fascinante. Y bueno, y tiene nuestro gran río Chubut que llega hasta acá y sale en este mar maravilloso. Y bueno, y así nos unimos también, ¿no? De punta a punta. Creo que eso es hermosa nuestra Patagonia, es increíble.
0: Sí, totalmente. ¿Y cómo fue? ¿Tomaste clases o te empezaste a aventurar o qué?
2: Y mis comienzos en la escalada deportiva fueron directamente en la roca, con amigos, con amigas. Bueno, obviamente que la que me invitó fue una amiga. Y bueno, y siempre éramos muy poquitas, siempre fuimos dos, tres, y la mayoría siempre eran varones, nos espejábamos con los varones. Y bueno, y como vivir en esos entornos también te lleva a invitar, ¿no? Como, si che, vamos, te va a encantar, te va a gustar, vení a probar. Y bueno, y así surgió. Y bueno, y después comencé a ir a las palestras, ahí conocí lo que era una palestra, y bueno, y de a poquito, como, nada, la pasión, la pasión por algo que a uno le gusta, ¿no?
0: ¿Querés contar qué es una palestra para los...?
2: Una palestra es un muro donde se encuentran tomas, que son presas, que se arman, ¿no?, y se atornillan a un fenólico, y eso es lo que se usa para agarrarse. Que simula una roca... natural, ¿no?
0: Entonces ahí podés entrenar.
2: Y ahí se usa para entrenar,
0: y
2: tal cual.
0: Tomar clases o dar clases. En este caso, ¿vos ahora ya estás enseñando a otros?
2: Sí, ya llevo hace muchos años. Yo escalo hace más de 15 años. Empecé a dar clases en infancias porque también mi profesión, ¿no? Por ser seño, terminé como eso, iniciándome en la escalada infantil, cuando todavía no era deporte olímpico, entonces era como gestionar, ¿no?, todos los encuentros infantiles con muchas personas de Esquel, bueno, Bariloche, Villa Langostura, bueno, todo lo que es de aquella zona, ¿no? Uh-huh. Y bueno, y ahí me empecé a formar, soy monitora de escalada deportiva de la FASA, que es la Federación de Andinismo Argentina.
0: ¿Qué quiere decir monitora de escalada?
2: Monitora de escalada quiere decir que tenés la capacidad, ¿no?, para poder enseñar tanto el movimiento con la complejidad del manejo de equipo, que es lo que se lleva para poder ascender. Uh-huh. Esa sería como la parte de monitora. Y bueno, y ni hablar que toda la parte pedagógica que ya traía fue como, eso también, ¿no?, colabora a que el aprendizaje realmente se pueda transmitir. Así que bueno, y así comencé y después empecé a moverme por la comarca y empezar a dar clases en varios lugares, como en Bolsón, como en Esquel, como en Trevelin. Bueno, y ahí me fui haciendo, experimentando.
0: Amplia espectro. Y te fuiste para Santa Cruz, a Perito Moreno.
2: Tal cual.
0: Y te llevó la vida.
2: Me llevó la escalada deportiva. Ingresé en un programa educativo del Parque Patagonia. Yo trabajo para ese lugar. Este año fue mi segunda temporada. Ingresé en el área de las comunidades, que es de educación infantil, educación ambiental infantil. Y bueno, y llevábamos los niños a escalar y a conocer su lugar, que es una parte, ¿no?, del cañadón Caracoles, que termina en el Cueva de las Manos, de ahí de Santa Cruz.
0: ¡Qué hermoso!
2: Y bueno, y ni hablar que su roca es increíble, súper adherente, te abraza, es muy maravillosa. La verdad que es una zona increíble, es una roca que tiene millones de años. Bueno, Walhaina también, la verdad que piedra parada, llevar niños a experimentar, ¿no?, como el ascender, la experiencia de subir, y así poder trasladarlo cada vez a niños más pequeños, acompañados por sus familias, por sus madres, por nada, y así vamos acumulando y llegando y compartiendo, ¿no?, que es lo más lindo.
0: Qué bueno. ¿Y la idea de Mujeres en la Roca se te ocurrió a vos o fue una idea colectiva? ¿Cómo surgió?
2: Y Mujeres en la Roca surge primero porque la escalada deportiva es un... Y por lo general la montaña, bueno, yo soy muy aficionada a la montaña, hago montaña. Es un lugar donde predomina la masculinidad, tanto en esos espacios como en altura, como en las áreas de rescate. Bueno, también me formé como en rescate y acceso y posicionamiento por cuerda industrial, que también es un área donde hay mucho masculino. Y bueno, y parte de ahí fue como, bueno, no, hay que sumar a las chicas, hay que hacerlas entrar en este mundo, porque también se puede, porque también existe un equilibrio. Y yo creo que ambas partes, no, o sea, no por dejar de lado el masculino, porque también son importantes, tanto como nosotras, pero creo en el equilibrio de ambas. Y uh-huh. creo que eso es lo que enriquece, ¿no? Los espacios.
0: Sí, se me ocurre que, como, digamos, llamar al proyecto Mujeres en la Roca hace que las que tal vez no se animaban por esta misma razón, ¿no? De pensar que era un espacio de hombres o que iba a haber muchos hombres y poquitas mujeres, entonces les daba no sé qué, es como que se animan a dar ese pasito, ¿no?
2: Sí, totalmente. Y eso es como animarse, ¿no? Darles la confianza, el conocimiento, trabajar el autoestima, ¿no? Y poder crear esos espacios que obviamente no es lo mismo estar entre varones, que están entre chicas. Y bueno, y nada, y eso yo creo que es el complemento, ¿no? Y bueno, y es eso, motivar a las chicas a que se sumen. Y en los encuentros, por lo general, bueno, el primer encuentro, las primeras charlas que empezaron a surgir para Mujeres a la Roca fue en Piedra Parada, en el 2020-21, después del incendio. Fue ahí donde fue como, bueno, che, ¿por qué no sumamos más chicas? Estábamos viendo cómo aumentaba, entonces también era cómo interveníamos los espacios naturales. Y bueno, y también trabajar un poco la sensibilidad, ¿viste? Como que yo los admiro, los súper respeto, pero viste que por ahí nuestra cultura, ¿no? Del macho fuerte, el rudo, y por ahí es como que también eso es otro movimiento, trabajar el otro lado también está bueno, y como también nosotros tenemos que trabajar la valentía, la fuerza, y también nos es el complemento, ¿no?
0: Claro, equilibrarse.
2: Y
0: eso, me interesa esto que vos decías de la sensibilidad, en este sentido, yo lo que siempre flasheo, he hecho la aventura de, viste, la caminadita, qué sé yo, hasta arriba del dique, por ejemplo, cositas chiquitas. Nunca escalé una montaña altísima. No sé si algún día lo podré hacer, me encantaría. Pero esa sensación de estar ahí arriba, en el silencio absoluto, sin señal de celular, con la inmensidad del paisaje, yo me imagino que debe ser la emoción plena, ¿no? ¿Alguna vez lloraste cuando llegaste
2: a...? Sí, muchas veces. Claro. Muchas veces. De hecho, yo creo que, por ejemplo, yo siempre digo que, y lo relaciono mucho con la vida, la escalada. La verdad es que la escalada para mí, más allá de un deporte, es un estilo de vida. Porque realmente para llegar y lograr objetivos hay que estar sano, hay que ser disciplinado, hay que estar entrenado, y tiene su tiempo y su preparación, tanto física como mental. Y bueno, y a veces capaz que la primera vez no te va a salir, pero yo creo que hay que intentarlo. Claro. Todas las veces que sea necesaria hasta que te salga. Y es como la vida, lo vas a intentar todas las veces hasta que te salga. Y lo vas a ir mejorando, y lo vas a ir puliendo, y lo vas a ir madurando, pero bueno, es la voluntad.
0: Bueno, viste que este programa es recortito y ya se nos va terminando el tiempo, pero me encanta que hayas venido. Por ahí, para despedirte, si querés contarnos alguna experiencia que tengas así como atesorada, que te acuerdes, alguna anécdota o algo, ¿tenés para contarnos?
2: Sí, por supuesto.
0: Una que sea medio cortita, porque si no acá...
2: Bueno, voy a contar algo, una muy cortita, porque, y la voy a contar, fue un encuentro en Bocatoma, cuando todavía estaba un poco más abierto al público, al espacio y a otros escaladores, no solo a los clubes. Hicimos un encuentro de mujeres ahí, fueron más de 20 mujeres a Bocatoma. Mucha gente no conocía el lugar, estando acá, viviendo acá. Y la verdad que trabajar con los elementos, reencontrarte con un lugar natural, el fuego, poder acariciar la roca, poder saber de dónde viene y ver una roca en el medio de la nada es maravilloso. Y estar ahí y todo lo que se mueve, ¿no? Como la emoción interna del poder, del yo puedo. Yo puedo hacerlo. Lo puedo lograr.
0: Me encanta, porque ese es el mensaje que siempre queremos brindar a nuestra audiencia. El decirle a quien está del otro lado de la radio, tenemos en este momento 120 emisoras que escuchan de todo el país y algunas también del exterior. Tenemos emisoras de Chile, de Uruguay, de Paraguay, de Perú, de México, de Miami, también tenemos una, de Honduras y de casi todas las provincias argentinas. Y siempre el mensaje es ese, el de cuando se quiere, se puede. Hay que ponerle amor a la vida, al objetivo, sea el de escalar o el que sea, ¿no? Pero vamos por ahí, ese es el mensaje. Bueno, Luisina, me encantó tenerte acá en la radio. No,
3: gracias a vos.
0: Y bueno, el programa sigue, así que vamos a ir ahora un poquito a la música antes de continuar presentándoles la artista que hoy les quiero contar. Esta canción que les voy a compartir hoy, yo la elegí porque es como que me imagino que estoy un poquito volando. ¿Vieron? Dice, la canción dice, como los pájaros, con las alas desplegadas como los pájaros. Se llama Mujer sin fronteras.

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1: Bueno, y vamos a compartir ahora la música de una artista profundamente ligada a las raíces de nuestra Patagonia. Ella es cantora, escritora y divulgadora de la cultura mapuche tehuelche, rionegrina, nacida en Bariloche. Ha dedicado gran parte de su camino a preservar y difundir el mapuzungún, que es la lengua mapuche, las historias, la memoria y la cosmovisión de su pueblo a través de la canción. Con una voz que abraza la identidad y el territorio, sus obras son un puente entre las antiguas sabidurías y las nuevas generaciones. Vamos a escuchar una canción que está íntegramente en lengua mapuzungún. Su nombre es Karina Carriqueo y nos va a cantar Canción de amor entre el sol y la luna.

0: Bueno, ahí estaba dulcemente cantando Karina Carrigeo, canción de amor entre el sol y la luna. Y bueno, ya nos vamos alejando porque el tiempo es tirano y el programa, como sabemos, dura esta media horita de encuentro semanal. Escríbanos a las redes sociales, manden mensajitos, @ Gabriela Carel en Facebook, en Instagram, en YouTube y en TikTok es Gabriela Carel Música, @ Gabriela Carel Música. Y por supuesto en las plataformas musicales pueden escuchar mis canciones si se quedan con ganas. Durante la semana me siguen escuchando por ahí. Bueno, gracias, gracias enormes a todo el equipo de Radio Municipal de Rawson. En la operación técnica, como siempre, está mi amigo Raúl Roberts. Gracias, Raúl. Y bueno, gracias, por supuesto, a la Municipalidad de Rawson, al Consejo Deliberante de Rawson y a Sadop Chubut, que nos brindan su apoyo para que este programa sea posible. Y claro que sí, a todos y cada uno de ustedes, que de la mano de las ya 120 emisoras de todo el país y algunas también del exterior, como decíamos hace un ratito, nos van acompañando semana a semana y cada semana algunita más se va sumando, tiki, tiki, tiki. Me gusta porque cada vez que puedo contactar a una emisora que se suma es como una emoción y una energía que va girando cada vez más grande. Y hoy vamos a saludar a Radio La Minga 94.7 de Villa Giardino, Córdoba, a FM del Lago 107.5 de Carué, provincia de Buenos Aires. Saludamos también a FM VIP 106.7 de Radatili, Chubut, a Radio Argentina FM 99.3 de San Luis, provincia de San Luis, y a FM Toluín 90.3 de Toluín, Tierra del Fuego. Bueno, hoy son esas cinco y otro día seguimos, porque no podemos nombrar a 120. Estamos toda la media hora, si no. Bueno, hoy tuvimos una charla que nos deja pensando en cómo cada uno de nosotros y de nosotras tenemos nuestras propias montañas, nuestros propios muros, y la vida nos va poniendo de frente a esos desafíos. Y hoy aprendimos que paso a paso, sin apuro, con apoyo y con perseverancia, se puede llegar tal vez mucho más alto de lo que imaginamos. Pero bueno, lo importante es eso, ¿no? La perseverancia, no renunciar ante las caídas. Les deseo que esa búsqueda sea también la de elevarnos en el propósito, en la razón, en el porqué, elevarnos acompañados siempre en comunidad. Y eso, tarde o temprano, nos va a ayudar a elevarnos en el crecimiento personal. Bueno, que tengan una semana hermosa. Nos encontramos la próxima vuelta. Chau.
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Hola, hola, ¿qué tal? ¿Cómo están? ¿Cómo están disfrutando de esta semana de mayo? ¿Comieron locrito? ¿Comieron pastelitos? ¿Hubo alguna cosa rica después de este 25 de mayo? Que nosotros revivimos esta

La gesta de la Revolución de Mayo. Sueño de Libertad, Sabrina Hoffman y Juan Reynoso. Comenzábamos Folclore Manía de esta forma. Y estamos llenos de preguntas porque hay un montón de cosas que nos preguntamos. Uno podría preguntarse con todo derecho, la Revolución de Mayo, ¿fue un acto económico, un acto político, un acto militar? Y uno puede responderse, no, fue un acto escolar. Así atraviesa nuestras vidas el hecho fundador de nuestra nacionalidad, como un recuerdo agridulce de pastelitos, corcho quemado y vendedores ambulantes. Recuerdan todo eso, estamos en la época colonial. La anestesia suministrada por el poder a un pueblo demasiado atosigado por la subsistencia y en casi la mitad de los casos por la pobreza y el hambre, como para darse tiempo de pensar en nuestras raíces históricas, causa nuestros males actuales. A lo sumo, el sistema fomenta debates trascendentales como la existencia o inexistencia de paraguas en aquellos días de 1810 o sesudos contrapuntos meteorológicos basados en la contradicción marcada por la canción El sol del 25 viene asomando. ¿Lo cantaron? Sí, se había sol. Y las ilustraciones del legendario Villique en el Simulcop y el manual del alumno que muestran una plaza indudablemente lluviosa. A esto se pretende reducir consciente o inconscientemente el proceso que marcaría a fuego nuestro futuro como nación. Se comprende entonces que los poderosos de turnos y sus voceros se pongan nerviosos ante un hecho histórico que plantea las cuestiones básicas no resueltas de la Argentina, como la justicia, la equidad, el modelo económico, la dependencia y la corrupción. Todo eso es Mayo y sus circunstancias, su contexto. Es el comienzo de un ellos y un nosotros que no ha terminado y no terminará ni por el camino de la apología absurda ni por el de la difamación calumniosa por deporte, aun cuando se crea que en eso consiste la novedad. ¿Estás de acuerdo conmigo? Estoy trayendo las palabras de Felipe Piña, un gran historiador. Lo que sabemos positivamente, que había vendedores ambulantes, y si no, escuchá.

En las calles de Buenos Aires no se ven en las horas de la siesta más que médicos y perros. Así describía a la gran aldea un viajero francés. Y es que el pasatiempo preferido de los porteños era dormir la siesta. Tampoco había mucho que hacer. Las actividades principales eran la ganadería y el comercio, que se manejaban con poca mano de obra y una visita cada tanto a los lugares de producción y servicio. Ir de shopping llevaba muy poco tiempo. Bastaba atravesar la Plaza de la Victoria y recorrer la recova donde estaban los puestos de los bandoleros, como se llamaban entonces a los merceros, frente a una doble fila de negocio de ropa y novedades. Esto daba cierto margen para la vida nocturna, que tenía en las tertulias su expresión más elegante. Las casas de las familias más acomodadas recibían a viajeros, vecinos y amigos para divertirse y hacer negocios. Las tertulias se prolongaban hasta después de la medianoche, entre empanadas, recitales de poesía y música, comentarios políticos y de moda. Una de las más famosas tertulias era que ofrecían frecuentemente los O'Gorman. Don Tomás O'Gorman y su esposa, Anita Perichón, recibían a los más granado de la sociedad, entre otros al virrey Cisneros. Un asiduo concurrente a las tertulias, el inglés John Paris Robertson, se asombraba de la buena conversación de las porteñas y de la precocidad de las niñas que a los 7 años ya bailaban el minué a la perfección. Las tertulias eran además la ocasión indicada y casi la única para que las adolescentes consiguieran novio.

Estaba claro que la suerte de estas colonias dependía de las vicisitudes de la guerra europea en ese entonces y de la política de Napoleón y los ingleses. Los porteños estaban en vilo esperando las noticias sobre la situación española, que llegaban por barco o dos o tres meses de retraso, y muchas veces la imaginación popular reemplazaba la falta de información con rumores y fantasías, animando el clima tranquilo y aburrido del virreinato. Fernando fue asesinado. Napoleón se rindió. Volvió Fernando. Cayó la Junta de Sevilla. Todo era posible hasta que llegaran los barcos con las confirmaciones o las desmentidas del caso. Mientras tanto, en la ciudad surgían historias como la de Ño Roque Don.

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1: ¿Sabías que Inglaterra tuvo que liberar al hombre que mató a sus oficiales en Malvinas porque admitieron que las islas no eran suyas? ¿Te mintieron en la escuela? El primer héroe de Malvinas no usaba uniforme, usaba poncho y un facón. 26 de agosto de 1833, mientras el Imperio Británico intentaba consolidar su robo, un peón de campo llamado Antonio Rivero dijo basta, junto a 8 valientes sin más armas que su coraje. Se alzaron en una rebelión sangrienta, bajaron la bandera inglesa y durante meses las Malvinas volvieron a ser soberanas bajo el mando de un gaucho. Se lo llevaron a Londres, cargado de cadenas para ejecutarlo. Pero ocurrió algo que la historia oficial olvida. La justicia británica tuvo que dejarlo ir. Sus propios jueces confesaron que no tenían leyes en las islas. Porque en 1833, Malvinas no era territorio inglés. Rivero humilló al imperio en su propia casa y volvió a la patria como un hombre libre. Pero su leyenda no termina en el mar. El gaucho que desafió a la corona en el Atlántico Sur entregó su vida defendiendo los ríos de la Confederación en la batalla de la Vuelta de Obligado, bajo el fuego de la flota anglo-francesa. Rivero murió peleando en las baterías de la costa. Antonio Rivero es el símbolo de que la soberanía no se negocia. Ahora te pregunto, ¿sabés de qué provincia era oriundo Rivero?
2: Juan Carlos Dávalos, que fue un notable creador, un poeta y un docente extraordinario, que daba clases en el campo, solía llevar a sus alumnos a conversar sobre la materia que dictaba en el Cerro San Bernardo, que es el cerro mayor de la ciudad de Salta, del Valle del Lerma. Y luego, cuando yo los tenía ahí instalados, se enojaba si sus alumnos no habían llevado vino. Le gustaba beber estos nobles caldos que los salteños siguen haciendo tan bien. Juan Carlos Dávalos, como dijo Diodoro Roca, uno de los firmantes de la reforma de las primeras décadas de la Universidad de Córdoba, era un escritor que escribía con tonada, escribió Roca, y tenía razón. Fue además un padre de artistas notables, algún pintor, Ramiro, algunos poetas, Arturo y Jaime Dávalos, y fue un creador de conciencia respecto de que es necesario, si se vive sobre todo en América criolla, en América Latina, en América aborigen, es necesario mirar hacia adentro, o por lo menos mirar algunos aspectos exteriores de lo que llamamos folclore, porque esta es una orden que da la sangre en los países jóvenes de nuestra tierra. Y yo creo, particularmente, que el gran boom, como se le llamaba, del folclore salteño, que comenzó a hacerse fuerte con los chalchareros y 10 años después con los fronterizos, se debe al impulso del viejo Zanca, como se le llamaba en Salta, a Juan Carlos Dávalos, a quien debemos agradecerle tanta introspección, ¿no? y tanta generación de folclore legítimo y de arte en el folclore.
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La música en Folclore María, Sueño de Libertad, Sabrina Hoffman y Juan Reynoso, Pregones Coloniales por Los Trovadores, Casas Blancas, Techos Bajos, el dúo Vera Molina, Ño Roquedón, Luis Lagos, Gavota de Mayo por los hermanos Abrodos, Cueca de Mayo, Polillón y Cielito de Mayo, Copadísimos. Segunda parte de Folclore Manía. Al producirse la Revolución de Mayo, el virreinato de Río de la Plata estaba muy lejos de ser una unidad política y mucho menos una unidad económica. El proceso que culminó con la independencia acentuó estas diferencias y se fue creando un concepto de nacionalidad limitado a sentirse perteneciente a una ciudad y sus alrededores y no a un país. Ser era tucumano o jujeño o correntino, pero la argentinidad, salvo en la zona rioplatense, no existió hasta varias décadas después. En un primer momento, en las ciudades, la élite criolla fue principal beneficiaria de la emancipación política, consiguió el desplazamiento de los españoles, de los cargos burocráticos y del comercio, la creación de gobiernos republicanos independientes y, para los nativos del virreinato, el incremento de oportunidades de ocupar puestos gubernamentales y políticos. La Plaza de Mayo, lugar clave de la Revolución de Mayo.

tradición, a los que están aportando porque crezca mi nación, a la gente que trabaja por mejorar mi país, para los equipos.

las orillas polvorientas de las lagunas de Guanacache, entre Mendoza y San Juan, nació hacia 1830 un hombre destinado a convertirse en mito. Su nombre era José de los Santos Guayama, el gaucho huarpe que desafió al poder y se ganó un lugar en la memoria popular. Su infancia transcurrió entre las comunidades huarpes que sobrevivían a la aridez cuyana. Allí aprendió a montar, a manejar el facón y sobre todo a tocar la guitarra. La música sería siempre parte de su identidad. Se decía que Guayama podía pasar de la serenata al combate con la misma naturalidad, como si el canto y la lucha fueran dos caras de la misma rebeldía. Cuando la Confederación y Buenos Aires se disputaban el destino del país, Guayama se unió a los montoneros cuyanos, esos ejércitos populares que seguían a caudillos como el Chacho Peñalosa y a Felipe Varela. No era un militar de academia, sino un hombre del pueblo que conocía cada recodo de las lagunas y cada sendero de su montaña. Su tropa estaba formada por gauchos pobres, indígenas huarpes y campesinos que veían en él a un líder capaz de enfrentarse a la injusticia. La historia oficial lo llamó bandolero, pero para los suyos era un caudillo lagunero, un defensor de la autonomía y de la dignidad de los olvidados. Su rebeldía se convirtió en amenaza para las autoridades provinciales, que lo persiguieron durante años. Y sin embargo, Guayama parecía indestructible. Sobrevivía a emboscadas, se escapaba a fusilamientos, reaparecía cuando todos lo daban por muerto. Por eso la gente empezó a llamarlo el hombre que vivió 9 veces. Su figura se volvió legendaria. Se lo describía como un hombre alto, barbudo, de mirada intensa, que podía pasar la noche cantando coplas y al amanecer encabezar un ataque contra las fuerzas oficiales. Esa mezcla de músico y guerrero lo convirtió en un personaje único, mitad real y mitad mito. Finalmente, en 1879 la suerte se quebró. Santos Guayama fue capturado en San Juan. El poder necesitaba dar un escarmiento, borrar de la memoria popular a ese gaucho que desafiaba la autoridad. Lo fusilaron, cerrando así una vida marcada por la insurrección. Pero la muerte no logró lo que buscaba. En lugar de desaparecer, Guayama se convirtió en leyenda. En las lagunas de Guanacache todavía se lo recuerda. Su nombre circula en relatos orales, en canciones, en la memoria de los descendientes de aquellos huarpes y gauchos que lo siguieron. Santos Guayamas es, en definitiva, un símbolo de esa Argentina que se construyó entre fusilamientos y olvidos, pero también entre guitarras, rebeldías y resistencias.

0: Escuchábamos a Roberto Mercado, la refranera de Félix Dardo Palorma, invitado Pocho Sosa, entre Mercedes y San Luis, Silvestre Moreta, Nicolás Moreta y Rodrigo Albornoz, y Santos Guayama por Nahuel Joffre.
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2: 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Ay, si pudiera ayudarme, ay, si la luna bajara, si la tuviera en mis brazos, tendría la mejor caja para tinquearla despacito mientras suelto la vidala, para cantarle a Mailín, Añatuya y la banda, a Herrera, Suncho, Corral, a Salavina y Barrancas, y andar por todo Santiago con una luna por caja. Después, perderme los montes buscando la Salamanca.